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0: Enhorabuena, tendríamos que decir en la jornada de hoy. Bienvenidos aquí a Mañana Federal. Comenzamos una nueva jornada aquí en la radio, aquí en el streaming, luego de lo que fue la victoria ayer de España sobre Francia, algo que yo particularmente festejé y mucho. Así que bueno, bienvenida a esa victoria. Y hoy ya en clima mundialista nuevamente, en clima escaloneta, en clima argentino, porque así como marca la bandera, que la tengo del otro lado, señalé al lado contrario, bueno, hoy jugaremos contra Inglaterra en esta semifinal. Con un día que arranca nubladito, ¿sí? Con una temperatura de 12 grados 8 y un clima que va a tener más o menos temperaturas que pueden llegar hasta los 20 grados. Así que tendremos un lindo día en materia de temperatura. Obviamente va a haber un poco de nubes. Va a estar ideal para quedarse adelante del televisor, bajo techo, algunos con el televisor prendido, otros no. Dependerá de cada uno y de sus cábalas, pero bueno, tendremos un día de calor, por lo menos en estos momentos. ¿Cómo arrancaron?
1: Nerviosa.
2: Bien.
1: Pero bien.
0: ¿Ya estás nerviosa?
1: Nerviosa. Yo ya cuando vi el partido Francia-España, ya ahí yo ya me pongo, ya está, ya me puse nerviosa.
2: No, y aparte
1: verlo irse a Francia, o sea, me puse nerviosa.
2: Claro.
1: Porque es como decir, bueno, o sea, se va cualquiera acá.
0: Ah, sí, claro.
1: Se va cualquiera, está bien, igualmente fue... Sin duda, para mí fue superior, no entiendo nada de fútbol, pero lo que vi, más allá de que el corazón pueda estar también con España, porque, bueno, tenemos una tradición que nos une más a ellos que a los franceses,
0: lógicamente. Sí, claro que sí.
1: Y bueno, más todo el folclore que se... Este mundial tiene mucha carga que no tenía el otro. Tiene una carga, claro, el otro, ¿qué sabía que íbamos a ser campeones? Nadie.
0: Sí.
1: Ni nosotros.
0: No solo eso. El resto, nosotros le ponemos una carga a querer ganar y a todo lo que significa.
1: Tenemos la carga de todo lo que se dice.
0: Sí. ¿Viste? Sí, es cierto. Y genera también como esas ganas o esa presión, vamos a ponerle entre comillas, de decir, bueno, hay que ganar.
2: Y sí, hay que defender el título.
0: Para tapar bocas.
1: Ya ni siquiera uno lo quiere para su felicidad. O sea, para tapar bocas. Igual yo venía leyendo, porque uno se agarra de todo lo que quiere. Yo sigo una cuenta de astrología que se llama, una cosa tipo astrólogo, pero con... Y teóricamente, porque ahí analizan todo desde el punto de vista de los planetas y el universo. Bueno, por ahora... Le viene pegando a todo y él más o menos lo que hace es un análisis de cómo van a estar alineados los planetas para cada país.
0: Bueno.
1: Según los datos de cada país, su fecha de independencia, todas esas cosas. También las fechas de nacimiento de algunos jugadores. Bueno, arma todo así. A ver, ¿con quién nos va a estar quién lo va a estar rigiendo ahí? Júpiter, ¿quién va a estar ahí dando?
0: ¿Y por ahí podría haber un buen resultado?
1: Podría haber un buen
0: resultado. Me sirve entonces.
1: A mí también me sirve. Le puse muchos corazones en todas las publicaciones. Dirá, ¿quién es esta que me está
2: spameando? Sí. En cualquier momento te bloquea.
0: Todo lo que sea positivo me sirve.
2: Sí. Bueno, hoy estuve viendo, junto con Pau, el tema de las astrólogas que decía que hoy con cosas doradas.
1: ¿Ah, sí?
2: Ya sea un pin, un collar.
1: Agarramos.
2: Porque ella decía prenda. Yo no sé cuánta gente tiene prendas doradas. Es un poco más complicado. Sí, sí.

0: más pero, complicado.
1: Dice, aunque sea, puede ser hasta un envoltorio de un, no sé, una papa frita, un chocolate, lo que sea dorado, te lo guardas en el bolsillo, en la billetera y ahí va.
2: Me sirve, yo justo tengo una camiseta de práctica de la selección argentina dorada.
1: Listo, ahí bueno, está, listo, ahí. Ricky.
2: Me sirve, ¿eh?
3: Está. Me sirve, yo encontré... ya no sé lo que funciona, porque como este mundial hice tantas cosas distintas durante el partido, algo de eso será, pero yo no sé qué.
2: Bueno,
3: porque
2: medio
3: apago,
2: como que...
3: prendo, voy, vengo, lavo los platos, o sea...
2: No, no, y además el horario tan de tarde o de mediodía, de fin de semana, como hemos tenido partidos a lo largo de todo este tiempo, hizo que medio que las cábalas están, pero más o menos.
3: Más o
2: porque
3: menos, claro.
2: No siempre lo podés ver en el mismo lugar.
3: No,
2: sí. Si, no sé, si tu cábala es verlo sentado en el sillón de tu casa y hubo dos partidos ya, hoy va a ser el tercero, que lo tenés que mirar en el trabajo o en otro lado.
3: Con otras personas.
2: Porque bueno, porque la vida
3: lógico
2: continúa, además.
3: Sí, creo que este año no están ahí puestas las cábalas, estarán en otro lado, pero no es tanto en el lugar como
2: exacto,
3: decís vos.
2: Nos tocó ir variando de lugares y de momentos y de horarios.
3: Exactamente.
2: De una manera muy, muy particular. Por suerte los pudimos ver todos, porque todos más o menos tocaron en un horario razonable, ¿sí? Porque quizás el más tarde creo que empezó a las 11 de la noche.
3: Sí, pero era un sábado.
2: Pero era un sábado, sí, entonces tampoco bien había problema en ese sentido. Igual, no, nada, si hubiera sido un martes, nos hubiéramos quedado todos hasta las 2 de la mañana sin problema.
3: Pero claro, más vale.
2: Pero bueno, es cierto que ayer fue un especie de batacazo. Si bien España es un gran equipo y ayer claramente lo demostró, lo borró de la cancha. Francia lo borró. Desapareció, borró, Francia.
3: Desapareció. O sea, eso es algo que es... No sé, desde el punto de vista futbolístico, cómo se explica.
2: Mira,
3: ¿no?
2: Hay una realidad y es que también, más allá de que hizo un gran... Esto es como no se sabe qué es el huevo y la gallina, ¿no? Porque la verdad que España hizo un gran partido y no sabemos si Francia desapareció de la cancha porque tuvieron un mal día... ¿Qué puede pasar?
3: Puede pasar.
2: Que, viste, las cosas no funcionan y a veces no sale y vas perdiendo la confianza y encima tenés un rival enfrente que te pasea la pelota de un lado para el otro. Y vos te das cuenta que además España no se desespera por atacar. España va para adelante un poquito y vuelve para atrás. Sí. Y para un equipo que necesita estar muy concentrado, que por ahí tiene muchas fallas defensivas, como sí las tiene Francia, bueno, ayer lo vimos, te termina agotando mentalmente porque vos decís, bueno, ¿y cuándo atacan? ¿Y cuándo le saco la pelota? ¿Viste? En algún punto es como...
3: Algo, por eso. O realmente, como dijo Emma la otra vez, recién ahora, sin desmerecer a nadie, pero recién ahora se midieron con una selección que más o menos les podía hacer un poco de... ¿No?
2: Eso sin duda.
3: De molestar.
2: Pero bueno, Marruecos ya era una selección que lo podía...
3: Pero estoy tratando de... No sé, pienso capaz después del primer gol, ¿viste? No le habían hecho nunca gol a Afro, pero si no, no sé, son gente que está capacitada para soportar eso. No sé, estoy tratando de... pero viste cuando Messi erró el penal.
2: Sí.
3: No, creo que fue el segundo.
2: Sí.
3: Viste que hubo un pinchazo ahí,
2: claro,
3: como... Porque esas cosas, bueno.
2: Claro que lo hay, porque además la expectativa del gol, decís, bueno, ahora me tengo un penal.
3: Marco una diferencia regaladita.
2: Claro.
3: Me quedo un poco tranquilo.
2: Pero bueno, creo que pasan dos cosas. Primero que España es medio la bestia negra de Francia. Ya lo fue.
1: Porque
2: de hecho lo había eliminado en dos competencias distintas en los últimos tiempos. De hecho, la última fue ahora en 2024 en la Eurocopa. Lo había dejado afuera el propio España. O sea que medio que evidentemente hay algo ahí que tendrán que resolver. O mejor que no lo resuelvan.
1: Tal cual. Nos conviene más que no.
2: Claro. Pero por el otro lado también creo eso. Francia es un equipo que es muy punzante, pero necesita la pelota por lo menos un ratito como para hacerte daño. Y de hecho, las veces que Francia llegó, Mbappé estuvo así, ¿eh? Así estuvo. Porque hay una pelota, hay una pelota que de hecho faltaban, no sé, si 15 minutos más o menos, le pega cruzado en papel, le termina rebotando a Cucurella y casi se le mete.
3: No, lo de Cucurella, yo no sé si es ese pelo o qué, pero fue fabuloso, esa tapada fue... Gloriosa.
2: Sí, es un jugador que
3: después
2: está...
3: tuvo unas imprecisiones en Mbappé en tiros libres que por ahí uno no puede.
2: Sin duda, ¿no? Pero recordemos que con Argentina, Francia en la final de Qatar 2022 no tocó la pelota durante 80 minutos y en 10 empataron.
3: Lo hicimos con Egipto nosotros, o sea, todo puede pasar.
2: Sí. Bueno, ayer en un momento, miraba la transmisión, el relator dice, bueno, ya pasamos el tiempo en donde Argentina lo pudo empatar.
3: Estamos en 78 minutos, dijo, a partir de ahora.
2: Claro, a partir de ahora tiene menos tiempo que Argentina para dar la vuelta. Estábamos todos... esperando que pasara el tiempo. Pero bueno, realmente lo de España ayer fue muy, pero muy bueno.
3: Tremendo.
2: Y un poco ayer de la fuente, el técnico en la conferencia posterior dijo, evidentemente Francia es una gran selección, pero nosotros somos un gran equipo. Bueno, España es un gran equipo. Sí. Le tocará a la Argentina o a Inglaterra, veremos a partir de hoy, anular, digamos, ese toque permanente y no entrar en ese letargo que te propone España, que te saca ritmo, que te tire la pelota y en algún punto te terminás desconcentrando.
3: Desdibuja a 11 personas, o sea, eso es lo que yo no entiendo desde el punto. ¿Cómo 12 personas quedan desdibujadas en una cancha?
2: Creo que es la que te desconcentra. Llega un momento en donde te cansás tocar por un lado para otro, porque si vos te fijas en un montón de situaciones que cualquier selección iría para adelante, atacaría, incluso desde el nervio y de las ganas, España va, adelanta un poquito y vuelve para atrás. Y vos decís...
3: Claro, sí.
2: Quizás para verlo no es de los más entretenidos, porque, viste, vos lo ves tocar y va para acá y va para allá. Ahora, cuando acelera, cuando ve la posibilidad que cometiste un error, que la marca llegó un segundo tarde, te la mandan a guardar, ¿eh? ¿Qué es lo que le pasó ayer a Francia? Que encima sumó que se le lesionó uno de los centrales. Que, bueno, tuvo, la verdad, ayer Francia tuvo una mala tarde y España se lo llevó puesto. Y de hecho no le metió 3.
0: No vamos a poder hacer más el chiste de segundo Francia.
3: Ya no, ahora tercero o cuarto, no sabemos.
1: Hay que ver. Sí, pero igual le fue bastante bien. Fue campeón en 2018, subcampeón en el 2022, y ahora veremos.
3: Claro. ¿Quién? ¿Francia? Pero ¿qué importa el que sale?
1: No, bueno, tercero o cuarto, igual le fue bien, digo. Bueno, en estos años cuesta mantenerse siempre.
3: ¿Dónde vas a contar? Es el
2: partido, igual es el partido.
3: Si yo salí cuarto, ¿quién?
1: No, a la hora a nadie le importa, pero digo que le va bastante bien.
3: Ah, no, llega a la final, sí, obvio. Eso es como decías vos ayer, Argentina por lo menos está en las finales entre los cuatro que van a definir el Mundial.
2: Llegado
3: todos los partidos, como decís vos. Todos los partidos.
2: Sí. Veremos a ver qué es lo que sucede ahora con Francia, porque es cierto que Deschamps llega justamente a la selección francesa en un clima también posterior a un Mundial, de mucho lío interno también, y ya anunció que se va Deschamps de la selección de Francia, así que veremos cómo llega a las próximas competencias a Francia. La Eurocopa, bueno, lo que le venga por delante, ¿no? O incluso eliminatorias para el próximo Mundial. Veremos a ver cómo se estabiliza posterior a esto.
3: Mbappé, que todavía le queda un montón por delante.
2: Sí, le quedan dos mundiales.
3: Por lo menos, pero él había dicho que este técnico es el que mejor lo supo entender o el que mejor, la mejor versión de él como jugador supo sacar. Eso también es importante, ¿viste? ¿Quién viene y cómo te agarra?
2: Sí, claro que sí. Bueno, de hecho, uno de los de los grandes jugadores que hoy tiene Francia, que es Cherki, no se llevaba de nada bien con Deschamps. De hecho, entró 10 minutos y fue quizás la polémica del final de la estadía de Francia, porque le preguntaron en conferencia de prensa, un periodista malo también, va y le pregunta a Cherki, le dice, ¿no te hubiera gustado jugar un poquito más? Y lo mira, y le dice, ¿a vos te hubiera gustado? Sí, le contesta el periodista. Se dio media vuelta, no le dijo nada, ni sí, ni no, ni blanco, ni negro, se dio media vuelta y se fue.
3: Entonces, bueno, ellos buscan la declaración.
2: Sí, claro.
3: Picante o después, pero preguntas obvias, más vale.
2: Sí. Pero bueno, afortunadamente ayer pasó lo que todos esperamos.
3: Como pasa con el Colo Barco, que hay un montón de contenido también. ¿Por qué?
1: Ay, me encantan los memes del Colo Barco con Scaloni. Hay memes como, no sé, que dicen, Colo, ¿estás preparado para entrar, para correr? Sí. Bueno, decile a Nico Paz que entra.
3: Ese es buenísimo.
1: Y así hay varios.
2: Bueno, igual.
3: Pero bueno.
2: En defensa de Scaloni, digo, y más allá de que el Colo Barco sea un buen jugador y todo, la selección argentina tiene 15, 16 jugadores que juegan todos los partidos.
3: Claro.
2: O sea, 11 que entran y después 5 que juegan.
3: No es el único que no entra
2: en claro.
3: El Colo Barco.
2: Claro que no. Entonces, bueno, nada, se nota, esa diferencia. De hecho, cuando jugó la mayoría de todos estos jugadores frente a Jordania, es cuando Argentina empezó a bajar su rendimiento. Sí. ¿Sí? No porque sean malos, ni mucho menos. Sino simplemente porque hay una cuestión lógica de confianza, de experiencia. Sí. Digo, esto es como todo, Argentina.
3: Pero por supuesto.
2: Viene de jugar un mundial y muchos de estos jugadores incluso ya estaban en procesos anteriores, ha estado en Copa Américas anteriores. Entonces digo, hay una cuestión lógica de que,
3: Scaloni no
2: se apoya en sus lugartenientes, ¿no? Messi, pero, De Paul, pero Paredes, ellos son los Otamendi.
3: Que lo saben. O sea, sí, claro. Pero bueno, me causó gracia porque no sé por qué.
1: No, y la cantidad de memes. O sea, es un hilo de Twitter dedicado a memes de Scaloni con el Colo Barco.
2: Mirá.
1: No, es terrible.
2: Bueno, qué loco.
3: Sí, divertido.
2: Pero bueno, nada. Y también creo, y sumo el dato, que Scaloni se fija mucho en cómo están esos lugartenientes. No físicamente, sino cómo se sienten dentro de la cancha. De hecho, se hizo muy viral, posterior al partido anterior, que Scaloni, en una charla, en el cooling break, con el hydration break. Se pone a hablar con Paredes. Sí. Y Paredes le dice, mira, yo me voy para acá. O sea, le explica una situación de juego.
3: Y en un momento no le entendía. Vos mirá lo que son los nervios, las situaciones, no sé cómo es, porque cómo no le va a entender.
2: Sí,
3: o sea,
2: y también quizás
3: no, no le explicaba bien, no sé, algo pasaba, pero no se entendía.
2: Que es difícil explicar cuando uno tiene las revoluciones tan...
3: Sí, en la revolución, el tiempo, tenés que volver a jugar, estás en el medio de un partido.
2: Sí, sí, sí. Bueno, y de hecho, ¿cómo termina la frase? Es Scaloni diciéndole, bueno, te lo pongo a Otamendi. Dijo, y Paredes le dijo, bueno, dale, y terminó entrando Otamendi. O sea, la importancia.
3: ¿Estás otro central? ¿Te pongo otro central?
2: Sí, claro. Claro, ahí está la importancia que le da Scaloni a esas figuras.
3: A los jugadores y a que le digan lo que necesitan en la cancha. O sea, es un tipo muy abierto en ese sentido, no es que.
2: Sí,
3: eso me pareció.
2: Sí,
3: eso te da lo que vos decís, ¿no? Que es un grupo, un equipo en el que todos, ¿no? Tienen voz, o bueno,
2: sí,
3: todos.
2: ¿No? Sí, pero adentro, los más importantes.
3: Pero los más importantes tienen voz y voto, porque él se la jugó lo que le dijo Paredes ahí. Dijo, bueno, está bien, yo juego esta carta y voy con esa, y muero con esa. Puede ir bien, puede ir mal.
2: Claro.
3: No sé.
2: Claro que sí.
3: Claro bueno, que sí. Veremos hoy.
2: Así que, bueno, nada, más allá de todo, España finalmente ha clasificado, ¿sí? La parte positiva, como decíamos, es que quizás nuestro rival de los últimos tiempos, que Francia, ya quedó eliminado. Ojalá que no nos tengamos que enfrentar
3: ojalá
2: pronto.
3: Que no. Igual, bueno. Ojalá que no por nosotros.
2: Por nosotros.
3: No,
1: claro,
2: por,
1: sí.
2: No
3: significa nada. Pero
2: no, por nosotros. Porque,
3: por nosotros, no.
2: Porque
3: tenemos que llegar a la final.
2: Claro, si llegamos a la final no nos enfrentamos.
3: Si
2: no llegamos, los tendremos que enfrentar el sábado que viene.
3: Sí, y te digo sinceramente, obviamente, en una final con España, yo a morir vamos con Argentina, pero no me dolería tanto.
2: Que Francia,
3: no,
2: seguro.
3: Que gane España, no me dolería tanto.
2: Por eso, menos.
3: Sí,
2: que...
3: Francia ya está.
2: Sí,
3: ya está,
2: sí. Está, sí. Está, sí fuera, eso fuera. Seguro. Lo que sí digo también, así como. No, creo que ya lo dije igual. Así como digo que prefiero mil veces jugar con España, también digo.
3: Es más fácil.
2: Hay una subestimación bastante importante del lado de España para con el resto de los rivales.
3: Ah,
2: ¿eh?
3: Sí.
2: Sea Inglaterra o sea la Argentina.
3: Sí, tal cual. Bueno, después hay que ver.
2: Así que ojalá, ¿no?
3: No subestimen a nadie, amigo.
2: Así, claro, porque del otro lado tenés un buen equipo como Inglaterra y tenés al campeón del mundo.
3: Por supuesto, no.
2: Entonces, bueno.
3: Picadísimo está la final del Mundial de este año.
2: Así que ya está, ya que nos sacamos de encima Francia, bueno, ahora podemos enfocar primero en la jornada de hoy, que es lo más importante.
3: Sí,
2: no nos tenemos que olvidar de eso.
3: Camiseta elegida.
2: Sí.
3: A propósito, no sé qué, o si es otro, o si nosotros nos agarramos, como te digo, de esto, del otro, de lo demás allá.
2: Sí. No sé, ayer Scaloni en conferencia de prensa dijo, miren que yo no tengo nada que ver con la camiseta azul, ¿eh? Él lo dijo.
1: ¿Quién decide quién se queda con la alternativa y el otro con la titular?
2: En general, en realidad es la FIFA quien lo decide. Si hay algún pedido de alguna de las federaciones, imagino que si no hay nada extraordinario, lo pueden hacer.
3: ¿Entonces no lo pidieron, decís vos?
2: No lo sé, por lo menos Scaloni no, porque él lo dijo abiertamente. Scaloni no, quizás es una cuestión fortuita.
1: Sí.
2: O quizás no.
1: Y es que es raro, porque ya la camiseta de ellos es blanca. Entiendo que siempre vamos a jugar con la alternativa, pero no sabía si se podía pedir,
3: mejor.
1: Tal vez que hagan al revés.
2: Sí,
1: si ellos jueguen con la alternativa.
2: Sí,
3: mejor
2: sí.
3: Porque lo trajo el destino.
1: Sí.
2: Poder
1: no vamos
2: puede.
1: A estar en contra de eso.
3: No. Nos agarramos de todo nosotros. Todo lo que nos sirva.
2: Sí. Todo. Absolutamente todo será utilizado en nuestro favor.
3: Sí,
2: en este caso.
3: Por supuesto.
2: Así que, bueno.
4: ¡Pasa!
2: Bueno, perfecto. Así que bueno, esto será. Igual vamos a estar hablando de esto.
3: Todo el día.
1: Sí,
2: todo el día.
3: ¿Qué querés? No hay otra cosa. Uh-huh. No hay otra cosa. Los chicos faltaron al colegio. No hay otra cosa.
2: Un poco loco.
3: Sí. Ahora ya estás. Tremenda la cosa.
2: Sí.
3: Porque ahora empieza. No te... Sin desmerecer, pero ahora ya son rivales que son rivales grandes, digamos, que cualquiera puede ganar el Mundial.
2: Sí,
3: qué sé yo.
2: Claro.
3: Está bien, lo podía también ganar Suecia, y sí, Noruega,
1: y pero selecciones
3: easy,
1: que ya tienen un título
3: menos,
1: previo.
3: Como, ahora...
2: Bueno, es eso también, ¿no? Una de las razones por las cuales yo particularmente, después cada uno hace lo que o piensa lo que quiere, que yo quería que ayer ganara España, es que en el peor de los casos, tanto España como Inglaterra tienen uno solito. Uno.
3: Ah, claro, bueno, ahí, vos uno. Ya fuiste a la matemática.
2: Sí, ¿verdad? Sí, uno solito. Francia tenía dos, o sea que en caso de ganar...
1: Claro, ya no se empataba.
2: Iguala en cantidad de copas del mundo.
3: Vi varias cuentas españolas ya que hacen tipo un reel en el que está, viste, la máquina de coser...
2: Sí.
3: Haciendo la segunda
2: estrellita.
3: No, chicos, no, nada, no, eso
2: mejor
3: se hace.
2: Mejor que hagan.
3: Que hagan, que hagan.
2: Que hagan.
1: Ahí va el Mufasa.
3: Nosotros estamos bien callados. No se ve mucho, o sea, más allá de la intensidad que tenemos siempre,
1: no.
3: Estamos ahí tranca.
2: Sí. ¿No? ¿Y cómo tiene que
3: tranca,
2: ser?
3: Tranca, sin adelantar nada.
2: ¿Cómo tiene que ser? ¿Cómo tiene que ser? Hay que jugar adentro de la cancha, afuera.
3: Sí, afuera no sirve.
2: No sirve de nada. Bueno. Los que también han hablado mucho, no los jugadores, y eso sí hay que decirlo, porque por el lado de España sí, integrantes del cuerpo técnico, los propios jugadores hablan mucho, del lado inglés se ha hablado mucho, pero por ahí de exjugadores,
3: no los jugadores
2: del plantel, que realmente son muy respetuosos en líneas generales.
3: Yo no creo que lo mismo
2: para Tuchel, sí, el técnico,
3: sí,
2: tampoco tampoco dijo nada.
4: Hoy le vamos a romper el apellido.
3: Claro.
2: Perfecto. Bueno.
3: Ah, está muy bien ahí, ¿eh?
2: Está muy bien.
3: ¿Qué
2: está
3: sé
2: muy bien.
3: Yo? No sé.
2: Sí.
3: Yo igual, todo contenido. ¿Viste cuando encontrás cosas y dices, ay, esto lo quiero compartir mañana? Y esto lo que me es imposible. Hacer que hacer un programa especial.
2: Sí.
3: Está la anécdota de Diego contando cuando no lo invitó el arquero el arquero de Inglaterra, ¿cómo se llama? El que él hizo.
2: Shilton.
3: Que dijimos que estaba ahora en la película y que a ver cómo contaba él su historia, porque nunca le fueron a preguntar. Y que cuando le dijeron a Diego que Shilton hacía la fiesta de cumpleaños y que no lo había invitado, que no lo iba a invitar. Y él dice, ¿y quién quiere ir al cumpleaños de Shilton? Dice Diego. Dice, mira si yo voy a querer ir al cumpleaños de Shilton. No, pero me hizo reír porque, bueno, son todas cosas que, viste, siempre tuvimos ese espíritu nosotros.
2: Sí,
3: de...
2: sí. No, y además... Más allá de todo, y yendo, esto es absolutamente deportivo lo que voy a decir,
3: sí.
2: No tiene nada que ver con cuestiones ni políticas, ni históricas, ni geográficas, ni absolutamente nada. Es un partido importante, no solo para nosotros, sino para ellos también, porque aquel gol de Diego, de media cancha, o el gol con la mano, son cosas que no pudieron superar.
3: No.
2: Sí, es al día de hoy, que por eso es un partido importante, muy importante para ellos, porque son dos jugadas que marcaron un poco la historia de Inglaterra como selección de fútbol.
3: Sí, sí.
2: Entonces, es un partido importante
3: somos
2: para ellos también.
3: Somos medio molestos para ellos.
2: Sí,
3: somos
2: claro. Claro que sí.
3: No,
2: claro que
3: el...
2: sí. Por eso, por lo estrictamente deportivo.
3: Sí, sí. No, es que acá no hay que mezclar, gente. Estamos hablando de lo deportivo. El resto
1: no
3: lo usemos
1: ni lo dijo.
3: Hay mucho dolor atrás de todo lo que pasó.
2: Sí,
3: entonces
2: sí.
3: No usemos eso, no lo traigamos acá porque no tiene nada que ver. Nada que ver. Ni siquiera con los que están jugando en Inglaterra. O sea, nada
2: no,
3: que ver.
2: No, claro que no. Claro
3: entonces,
2: que no. Pero bueno, por eso está... digamos, va a ser interesante hoy. Va a ser interesante y probablemente a medida que vaya acercándose la hora, cada vez estemos más nerviosos.
3: Sí. Bueno,
2: pero bueno.
3: Mira, la hora, ¿qué hora es? Mira,
2: y 25
3: y ni arrancamos nosotros.
2: Bueno,
3: nada,
2: bueno.
3: Ni cortamos.
2: Va a pasar cuando volvamos a mencionar algo del mundial y vamos a volver a hablar y
3: obvio.
2: Así. Pero bueno, discúlpenos.
3: Estamos todos igual.
2: Estamos todos
3: que
2: igual.
3: Que nos cuenten si están ya tan manija como.
2: Sí, sí, o dónde lo van a ver, o si hay alguna cábala que hay que mantener. Bueno, nada, que nos cuenten 11-37-00-11-21. Obviamente están Caquito y Caquinha con nosotros.
3: El poncho azul.
2: Siguen ahí embanderados.
3: Muy bien.
2: Y seguramente lo estarán hasta el lunes de la semana que viene.
3: Por
2: ojalá.
3: Supuesto.
2: Ojalá que con buenos resultados. Está Emma Bolatti en los controles. Le mandamos un saludo a Luisito Rey. Está Edgardo Mora, sí, con nosotros también. Bueno, está Pau, está Cami. Estamos todos,
3: estamos absolutamente todos
2: listos para arrancar. Tenemos actualidad policial, en donde les contamos toda la actividad de la Policía Federal Argentina. Vamos a tener información de tránsito, noticias, los títulos más importantes del día. Tenemos Camiverso, tenemos espectáculos. Hablaremos, obviamente. De lo que va a suceder hoy, con las formaciones, bueno, con todo lo que nos invita a hablar la jornada de hoy. Pero vamos a hacer una cosa, vamos rápidamente con música, con el tránsito y venimos.

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0: mañana, 31 minutos, temperatura de 12 grados 4 décimas, humedad 80%. El cielo está parcialmente nublado en la ciudad de Buenos Aires. Vamos a ver cómo sigue el tránsito en la ciudad y nos vamos a la autopista Richeri, donde ya hay marcha lenta a la altura del Mercado Central, que se extiende hasta llegar a la autopista de Lepiane, como la autopista Acceso Este desde el Camino del Buen Aire. También en Panamericana, desde la altura de 197 hasta el ingreso con General Paz, se reportan algunas demoras, al igual que en General Paz, donde recuerden que a la altura de la avenida Directorio, mano al Río de la Plata, hay una reducción de carril por un siniestro vial. Por otro lado, en la avenida Corrientes, desde la zona del Obelisco hasta el Paseo del Bajo, hay un corte total por un evento y se recomienda evitar la calle Corrientes desde Callao. Si hablamos de los servicios, tanto trenes como subtes y premetro funcionan con normalidad y, como siempre, la información fue suministrada por la Policía Federal Argentina, Ministerio de Seguridad Nacional.
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6 minutos pasaron ya de las 8 de la mañana. Continuamos aquí en Mañana Federal. Momento de empezar a repasar algunos títulos importantes, sí, que van a encontrarse en los principales medios de comunicación de nuestro país, en algunos portales. Y vamos a comenzar hablando de un dato que se conoció ayer. Este es el dato de la inflación, sí. Obviamente es el dato de la inflación de junio. Fue de 1,9% finalmente, lo que generó un acumulado del 33,5% en la variación interanual, sí, en lo que va del año. Esto vino marcado con una desaceleración, ¿sí?, del 0,2 puntos porcentuales respecto de lo que había sucedido en mayo, es decir, bajó, porque estaba en 2,1 ese porcentaje para el mes pasado. Bueno, finalmente para junio quedó 0,2 por debajo y llegó a la cifra de 1,9. Esto obviamente fue publicado por el INDEC, quien es este ente que publica la inflación. Y bueno, de alguna manera es un proceso de desaceleración que se está dando y que comenzó en abril de este año y quedó justamente por debajo del 2% de la inflación por primera vez desde agosto del año 2025. Los rubros que más crecieron incluso dentro de ese 1,9% fueron el pan, los cereales, los medicamentos y los alquileres, obviamente entendiendo que son los rubros que son no estacionales, ¿sí? Porque sabemos que hay rubros que suben justamente por una cuestión estacional de mayor consumo en alguna época del año. Bueno, en este caso tiene que ver con cuestiones que no son estrictamente de esta época de invierno. Esto es a nivel nacional, pero después hay otro dato también importante o que es importante para la macroeconomía de la Argentina y tiene que ver que son con los números inflacionarios de los Estados Unidos, ¿sí? Es decir, hubo dos buenas noticias en este sentido, porque lo que sucede obviamente en Estados Unidos, reitero, es muy importante, y de hecho hubo una baja en la inflación, ¿sí? Se registró una deflación, así se conoce en términos de economía, y cayó un 0,4% la economía de los Estados Unidos. Es la primera vez en 2 años que esto le sucede, y esto de alguna manera es importante porque lo que hace es alejar la posibilidad de una suma o una suba en realidad de las tasas de la Reserva Federal, algo que también termina afectando nuestra macroeconomía y también la posibilidad de acceder a crédito internacional, ¿sí? Así que dos buenas noticias en este caso para la economía argentina. Hablamos también en materia internacional y nos tenemos que referir justamente a un conflicto que tiene a Estados Unidos como protagonista, que es obviamente la guerra de Medio Oriente. Ayer por la tarde el Comando Central del Ejército de los Estados Unidos avisó o explicó que se habían reanudado los ataques contra Teherán, ¿sí? Y de alguna manera reforzó el bloqueo del Estrecho de Hormuz, ¿sí? ¿Por qué el bloqueo? Bueno, justamente lo que quiere evitar es que haya una especie de toma por parte de Irán de lo que es este sector, en donde reiteramos siempre y decimos es muy importante porque por allí pasa el 20%, es decir, una quinta parte del petróleo del mundo pasa a través de este lugar. Y bueno, lo que comentaron es que a lo largo de 7 horas, eso es lo que duró el ataque declarado, fueron cerca de 20 blancos militares que atacó el Estados Unidos, y de alguna manera la idea es esa, imposibilitar que se amenace el comercio marítimo del Estrecho de Hormuz. Por otro lado, Irán dijo que iba a continuar con los ataques a bases norteamericanas en países allegados, ¿sí? Que es lo que sucedió también en la jornada de ayer. ¿Y qué es lo que terminó pasando a raíz de todo esto? Bueno, subió el petróleo. En toda esta situación, además, el FMI lo que hizo fue advertir que esos mecanismos que sirvieron hasta ahora como para evitar el desabastecimiento, la falta de barriles de crudo, bueno, ya se están terminando, ¿sí? Estos mecanismos, ya estas reservas de petróleo, de crudo que hay a lo largo del mundo, ya se están terminando, porque de hecho, tanto en marzo o desde marzo y hasta mayo, cerca de 1.100 millones de barriles no llegaron o no entraron al mercado. Esto obviamente hace que cada vez el mercado del petróleo sea cada vez más vulnerable y que obviamente el mundo esté justamente más vulnerable ante la falta de este mineral. Esto es una situación que ya había sucedido, pero que de alguna manera nos hace remontar hacia 1973, en donde hubo una crisis muy importante en materia, y de alguna manera
la positiva es que todavía al día de hoy estos precios de los barriles de crudo están estabilizados, ¿sí? Pese a que, o el motivo de esto tiene que ver con que hubo una caída en la demanda, principalmente en el continente asiático, ¿sí? Ya que al no poder acceder al petróleo fueron buscando alguna otra alternativa. Hubo un aumento en la producción fuera del Golfo, ¿sí? Estamos hablando de Estados Unidos, estamos hablando de Venezuela, también un poco de Rusia, pese a que también está en conflicto militar con Ucrania, y justamente el uso de estas reservas estratégicas para cubrir este déficit que bueno, es cerca de 4 millones de barriles de crudo diario. Y finalmente una más en materia internacional y que también tiene que ver con Estados Unidos, porque se anunció en la jornada de ayer que a fines de septiembre Estados Unidos va a retirar a todas las tropas de Irak, ¿sí? Marcó o lleva en la agenda internacional cerca de 23 años. Fue allá por el año 2003 que comenzó justamente el ataque de los Estados Unidos hacia Irak, por otras cuestiones políticas, geopolíticas de aquel momento. Esto fue un anuncio que hizo la Casa Blanca y que también lo hizo no solo el presidente Donald Trump, sino también lo hizo el primer ministro de Irak. Así que luego de 23 años entonces, Estados Unidos va a retirar a todas sus tropas de territorio iraquí. Vamos a estar hablando de deportes, obviamente, pero ahora rápidamente vamos con música y venimos.

0: 36 minutos pasaron ya de las 8 de la mañana. Continuamos aquí en Mañana Federal, 11-37-00-11-21. Ese es nuestro WhatsApp, allí nos escriben, nos mandan mensajitos y nos arrancan a contar a ver cómo están y cómo arrancaron la mañana.
1: Sí, nos escribe Mirko de Buenos Aires. Hola, nos manda Mirko. Feliz miércoles para ustedes, que Dios los bendiga. Muchas gracias. Bien,
0: muchas
1: Mirko.
0: Gracias.
1: También nos escribe Claudio de Belgrano, nos manda, buen día, chico, dice, es solo un partido de fútbol, no hay que estar y manda puntos suspensivos. Y un chico como que trata de tomar agua y le tiembla la mano, es que sí, estamos todos así, sacándole el nerviosismo y cuando se hagan las 3:30, incluso antes creo.
0: Sí, sabemos que es un partido de fútbol, todos lo sabemos, y sabemos que la vida continúa y que todo sigue igual y que hay que seguir trabajando, etcétera, etcétera. Pero no podemos.
1: No.
0: Así vivimos el fútbol. Entonces es un poco eso también, ¿no?
1: Ay, que sabemos que no depende eso de uno y que no se juega nada porque no, uno al otro día supuesto vuelve a seguir haciendo su rutina habitual, pero bueno, mejor sí.
0: Pero aún así, pero es un poco nuestra forma de vivir el fútbol, ¿no?
2: Sí, nuestra idiosincrasia, somos así.
1: Sí, que incluso el propio relator decía la otra vez que por más de que alguno no sea fanático del fútbol, si te da una alegría, si te hace distenderte de algún mal momento que estés pasando, para eso está el fútbol y para eso está el Mundial también.
0: Bueno, es que en realidad eso es un poco lo que charlábamos ayer, eso es lo lindo del Mundial, ¿no? Ah. Que une a todo el mundo bajo una misma bandera, porque después somos fanáticos del fútbol y nos encanta y lo miramos, pero bueno, siempre tenés una discrepancia con el que está enfrente. Uh-huh. Y si vos ganás, claro, el otro pierde.
2: Sí, claro, en este caso,
0: si ganamos, ganamos todos, y si perdemos, perdemos todos. Sí. No hay ningún tipo de atenuante en ese sentido. Así que, bueno, nada, a tratar de disfrutarlo lo más posible, por lo menos hasta la hora del partido. Y ahí, bueno.
1: Veremos.
0: A cuidar el corazón.
1: Ay, no, por favor.
2: Meo.
1: También nos escribe Gus Ubiña, nos manda muy buen día a todo ese bonito grupo, que tengan una exitosa jornada y como siempre la frase del día que dice, buenos días, cuando tienes miedo de hacer algo es una clara señal de que es tu próximo reto a vencer.
0: Bueno, perfecto, tengo miedo de perder con Inglaterra.
1: Sí, bueno, es el próximo miedo a vencer.
0: Próximo reto a vencer. Muy bien.
1: Y dice, no, muy difícil elección de hoy en cuanto a la consigna. Y dice, pero bueno, sacando las nacionalidades, voy por...
0: Bueno, perfecto. No lo dijiste, pero lo dijiste.
1: Y sí, porque al igual que ayer, vamos a elegir la única fecha FIFA que tenemos hoy, que es el duelo entre Argentina e Inglaterra. Así que el duelo musical de la fecha también es Argentina e Inglaterra.
0: Ah, sí, estamos hablando obviamente de la Copa Mundial Musical Federal. Uh-huh. Sí, que ya se nos termina.
1: Sí, tal cual.
0: Se nos termina ahora la semana que viene. El lunes se nos termina porque tendremos... pues el martes si quieren, pero bueno, ya creo que es el lunes.
1: Y sí, bueno, el lunes seguro ya volvamos a la Copa Musical Federal nuestra, la Copa Federal.
0: Sí.
1: Donde tratamos de elegir al artista favorito de FM Federal, pero bueno, aunque sea disfrutamos este momento de Mundial para escuchar artistas de todas las nacionalidades posibles y seguramente mañana tengamos el duelo de semifinal, a ver quién se vuelve a medir. Y el viernes con la final, propiamente, porque ya hoy definimos todo.
0: Exactamente, así es. Entonces vamos directamente. Tenemos entonces un representante de Argentina y un representante de Inglaterra.
1: Tal cual. Representando a la Argentina van a estar los fabulosos Cadillac.
0: Bien.
1: En este caso con un tema que se llama Matador, del año 1993.
0: A ver.

0: 11-37-00-11-21. Esta es la opción de Argentina, ¿sí? Los fabulosos Cadillacs, temazo, además. Bueno, vamos a ver qué tenemos enfrente.
1: Sí, bueno, enfrentando a los fabulosos Cadillac va a estar nuestro querido Elton John. Okay. Con un tema del año 1983.
0: Bien, perfecto. ¿Pusieron este tema encima?
1: No, pusimos uno más alegre.
0: Perfecto.
1: Así que hoy, para Elton John, va a estar jugando un tema que se llama I'm Still Standing.

0: es que yo quiera defenderme, pero el que es campeón del mundo, porque seguimos siendo campeones del mundo hasta el domingo próximo, ojalá que sigamos, pero digo, hasta ese momento seguiremos siendo los campeones del 2022. Vota quien quiere. Yo voté a Elton porque quería.
1: ¿Y sí?
2: Pero por supuesto, claro que sí.
0: No me defiendo, ¿vieron? Porque me ponen ahí.
2: No, bueno. Viste que acá no te puedes equivocar.
0: No, veo. Pero bueno, 11-37-00-11-21 es en nuestro WhatsApp. Allí nos escriben, nos mandan mensajitos y
1: siempre está ahí y siempre es este tema.
0: Por la consigna del día de la fecha, para ver cómo cerramos el mañana federal del día de hoy. Voy a votar a los Fabulosos Cadillacs directamente.
1: Muy bien, Ricky.
0: Sin ningún tipo de duda, me voy con los Fabulosos. ¿Vos, Cami?
1: Los Fabulosos Cadillacs.
0: Muy bien, perfecto. ¿Vos, Pau?
2: A mí me encanta el Don John, me encanta, pero voy con los Fabulosos Cadillacs porque hay que alinear. Bueno, así que vamos con ellos.
0: Está muy bien.
1: Intencionemos, como dicen ahora.
2: Intencionar. Ahí los quecos, los que escuché que estaban pensando fuera de aire.
0: Ah, ¿no? ¿Sí?
1: Estaban debatiendo, ustedes, sí.
2: Debatir,
1: sí.
2: Ahí fue yo.
3: Elton, no existís.
0: Bueno, fuerte. Bueno,
2: con
0: está bien.
2: Con todo vino la queca.
0: Perfecto,
2: muy bien.
0: O sea que votaron los
3: cadillacs. Nací en la panquequera.
0: Mirá, votaron igual.
2: Y sí.
1: Sí, la primera vez que se ponen de acuerdo. Bueno, sí, a veces se da, pero...
2: Llega,
0: lo
2: mata.
0: Sí. Y eso que ella tiene raíces brasileñas.
1: Sí, bueno, y bueno, pero...
2: Ah, ya está.
1: Está viviendo hace mucho en Argentina.
2: En esas casas, ¿no? Donde están las dos, donde conviven. Yo tengo... No le escribí, pero tengo que escribir. Yo tengo una amiga que está en Suiza.
0: Sí.
2: Ella es suiza, es argentina, perdón, pero hace muchos años vive en Suiza porque su marido trabaja allá, que sí. También es argentino.
0: Bueno.
2: Y sus hijos son suecos los tres. Suecos.
0: Suizos.
2: Suizos, los tres. Nacieron allá. Y viste, es como que no, ella igualmente yo sé que hincha por Argentina.
0: Yo creo que en ese caso...
2: Tenés ahí las dos cosas.
0: Sí, yo creo que en ese caso, incluso los hijos, más allá de que sean suizos, tienen un sentimiento por el otro país. El tema es cuando vos tenés a dos personas de distintas nacionalidades.
2: Sí, claro. Si fuera caso, si el marido fuera suizo.
0: Por ejemplo. Sí. Ahí sí, porque ahí es más fuerte.
2: Ahí está más complicado.
0: Porque el otro, bueno, son argentinos y no sé cómo se sentirán sus hijos, pero tienen como una ligazón con...
2: Sí, ponele Máxima y el marido. Máxima es argentina, el marido
0: bueno.
2: No.
0: Justo Máxima, viste que como que
1: sí,
0: no aguantó mucho los trapos.
1: No, se puso la naranja
2: enseguida. Sí, no, dejemos
1: la Máxima. A la naranja mecánica.
0: Sí, se puso la naranja muy rápido, Máxima.
2: Sí.
0: Pero en otros casos.
2: En otros casos, sí.
0: Pero ahí creo que es más complicado.
1: Y tal vez hinchan por sus respectivos países y cuando alguno de los dos queda eliminado, bueno, se banca al otro. La otra vez vi una pareja de una argentina con un brasilero y hacían así.
2: Yo digo si juegan juntos, ¿no? Si quedan
1: Se
2: da, ponele, como yo me acordé de mi amiga, por el partido nuestro con Suiza. Digo, si se da, justo que tienen que jugar y eliminarse.
0: Bueno, yo creo que ahí... Depende un poco de si hay alguno que es más futbolero que el otro.
1: Sí, claro, sí.
0: Del país en donde estés viviendo.
2: Yo creo que si Argentina está infectado y es para el lado de Argentina, ya está. Donde hay un argentino
0: bueno,
2: es para ese lado.
0: Eso puede ser. Pero bueno, es una buena pregunta.
1: Bueno, le preguntaron a Anya Taylor-Joy, vieron que ella vive en Inglaterra, y dijo que en su casa estaban hinchando por Argentina, pero que igualmente si íbamos a perder con alguien que le caiga bien que aunque sea fuera Inglaterra. Entiendo que tenía que quedar bien porque está viviendo en Inglaterra y el padre es mitad argentino, mitad inglés. Así.
2: Tienen que volver a casa, o sea, no pueden a lo mejor decir exactamente lo que quieren.
0: Igual también creo que es medir daño. ¿Por qué?
2: Puede ser.
0: O sea, la banco a Anya, porque es un fenómeno todo. Pero digo, también es medir daño. Yo creo que si Anya llega a decir, no, quiero que gane Inglaterra,

0: Llegar a Argentina y...
1: Sí, pero ya ha ido a los partidos de la selección con la camiseta, no, así sí. Que se ve que alienta. Y sí, cada sí, sí. 25 de mayo y 9 de julio sube una foto de ella vestida de dama antigua, porque vieron que ella hizo parte del primario acá y después se fue a Inglaterra.
0: Mira.
1: Entonces siempre, 25 de mayo, 9 de julio, resurge la foto de Ania.
0: ¿Es argentina? ¿Ella nació acá?
1: Tengo entendido que no.
2: Nació en Miami ella.
0: Ah, nada que ver.
2: Nada que ver.
0: Perfecto.
2: Pero desde chiquita que estuvo acá, se crió acá. Y claro. Fue al colegio acá, como dice Cami y todo. Entonces ella se siente como, hay que ver, también viste, a veces es no solo donde nacés, si nacés,
0: sí.
2: Pero nunca perteneciste a ese lugar.
1: Claro.
2: No sé qué tanto te
0: bueno,
2: sentís.
0: Bueno, ¿no es Nati Peluso? Que le pasó no una sé. Cosa así.
1: Sí, ella nació acá y vivió mucho tiempo en España.
0: Ella se siente española.
1: Sí, bueno, a veces depende también no cómo te recibe el otro país, como dice Pau.
2: Claro.
1: Yo tenía una amiga que nació en Estados Unidos, iba y venía de acá Argentina, Estados Unidos, y ella se sentía más emparentada con Argentina, por más de que la gran parte de su familia fueran estadounidenses.
0: Claro.
1: Bueno,
2: es como una
1: tal
2: cosa.
1: Tal vez a Ania le pasó lo
2: y
1: mismo.
2: Creo que hay gente que tiene en el corazón dos nacionalidades igual de fuertes. Lo creo porque tengo parientes, tengo primos de mi mamá que son españoles, pero vinieron acá a Argentina, se hicieron desde cero ellos con mis abuelos, o sea, son de esa,
0: sí, sí,
2: esa
0: sí.
2: Generación, ayudándose y qué sé yo. Tuvieron hijos acá, o sea, argentinos, pero obviamente españoles de sangre, y después se volvieron. Y ahora viven en España hace muchos años. Y tenías que ver en el Mundial 2022, ellos solos en su terracita, con la bandera, gritando y saltando porque había ganado Argentina, en el medio de España. Y yo creo que eso está, no es fingido, no.
0: Claro que no.
2: O sea, así como saltarían si España sale campeón, por supuesto, también lo hacen por Argentina.
0: Es que creo que pese a que se hace, digamos, hoy en día es muy común porque hoy hay gente de todos los países que viven en otros
2: sí.
0: países. Digo, en aquel momento también, creo yo, que sí, más o menos fueron para la época de la guerra.
2: Es un país que les dio
0: todo
2: a la Argentina ellos.
0: ¿Cómo?
2: Es un país que les dio todo a la Argentina.
0: Por eso te iba a decir. Y se vieron como
2: claro.
0: obligados a tener que salir
2: sí,
0: en
2: claro.
0: muchos casos de Europa.
2: Sí.
0: Estoy hablando de españoles, de italianos, digo, para quienes han venido en momentos de la Segunda Guerra Mundial, etc. Y han salido medio obligados de su país y se encontraron con otro país completamente nuevo que les abrió las puertas de par en par e hicieron su vida acá. Entonces es lógico ese doble amor, porque por un lado es el lugar, es tu lugar,
2: claro.
0: es tu país, y por el otro lado otro que bueno, nada, que te adoptó como
2: sí,
0: un hijo más.
2: Obviamente.
0: Entonces también es lógico y bueno,
2: sí.
0: nada, yo también creo que hay gente que,
2: sí.
0: que puede tener
2: sí,
0: ese sentimiento
2: sí, sí.
0: doble.
2: Sí.
0: Quizás uno te tira más que el otro,
2: bueno,
0: obvio.
2: Lógico.
0: Pero bueno, eso está. Y sobre todo en un país como el nuestro, que bueno, tiene tanta inmigración.
2: Sí, más para el que tiene la oportunidad a lo mejor de poder viajar un poco, o gente que va. No siempre el recibimiento en otros países es el mejor.
0: No, claro que no.
2: Y mucho menos para alguien que se va a ir a instalar. A veces hay muchas hostilidades, no te lo hacen tan sencillo. No digo ninguno en particular.
0: No.
2: en particular. Y no, tampoco voy a decir a los argentinos nos hacen la. No sé, supongo que así como cuando uno. Historias que escuchás de gente que se quiere ir a que se va a vivir a otro lado y lo que le cuesta y lo que tiene que sortear, calculo que le pasará a todos de distintos países. No es porque seamos nosotros.
0: No,
2: eso es, tampoco nos vamos a hacer las víctimas. Pero es difícil. El desarraigo, es difícil que te adopten, y sentirte cómodo. Entonces, bueno, obviamente, donde encontrás que eso pasa, tu corazón tiene que estar también ahí.
0: Tal cual,
2: así
0: tal cual
2: que
0: sí.
2: Bueno,
0: 11-37-00. Sí, es Elton, que está sonando
2: Elton,
0: de fondo ahí.
2: Es Elton de fondo.
0: Y nos pone melancólico.
2: Mira, yo sé que no voy a ir a la final, así que voy sonando ahora, porque después ya no me van a escuchar.
0: Ahí está, exactamente. Así que bueno, 11-37-00-21, y si no, votan a través de las redes sociales, Cami.
1: Sí, @FMFederal995, tanto en Instagram como en Facebook. Recuerden que tienen las placas del día. Hoy, Argentina contra Inglaterra, los fabulosos Cadillac contra Elton John.
0: Muy bien, vamos con el tránsito y venimos.

0: 12 grados 4 décimas, humedad 80%. El cielo está parcialmente nublado en la ciudad de Buenos Aires. Repasamos el estado del tránsito y de los servicios y en General Paz, a la altura de la avenida Directorio, hay una reducción de carril mano al Río de la Plata por un siniestro vial, y también en el barrio de Constitución, en Mateu y Constitución, justamente hay un corte parcial por otro choque, y también les recordamos que a partir y más cerca del horario del partido del Mundial, bueno, avenida Corrientes desde la zona del Obelisco hasta el Bajo, se espera un corte total por evento y se recomienda igualmente evitar la calle Corrientes desde Callao. Si hablamos de los servicios, tanto trenes como subtes y el premetro funcionan con normalidad y, como siempre, la información fue suministrada por la Policía Federal Argentina, Ministerio de Seguridad Nacional.
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2: Tres minutos pasaron ya de las 9 de la mañana. Continuamos aquí en Mañana Federal. Momento de actualizar lo que tiene que ver con la actividad de la Policía Federal, porque en el marco del Plan Bandera dispuesto por el Ministerio de Seguridad Nacional, efectivos del Departamento Federal de Investigaciones detuvieron en la mencionada ciudad rosarina a 2 hombres y a 1 mujer por venta de drogas al menudeo. Durante las pesquisas se detectaron 13 domicilios relacionados con los investigados, utilizados para el acopio y punto de expendio de drogas. Con el cúmulo de pruebas aportadas, la Fiscalía Interviniente dispuso los allanamientos, donde se logró la detención de las 3 personas involucradas y el secuestro de varias dosis de cocaína y marihuana, 2 plantas de cannabis sativa, cargadores y municiones de distintos calibres de arma de fuego, más de 5 millones de pesos producto de las ventas de estupefacientes, 28 teléfonos celulares y documentación de interés para la causa. Los detenidos, argentinos y mayores de edad, quedaron a disposición de la justicia por infracción a la Ley Nacional de Drogas.
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0: las 9 de la mañana. Qué electrónico todo, ¿no?
1: Sí.
0: Ajá.
2: Sí.
0: Me gusta, está bien. Como Quequito ayer.
1: Claro.
0: Volta. Perfecto, muy bien. Continuamos aquí en Mañana Federal. Momento de seguir leyendo mensajitos, Cami.
1: Sí, nos escribe Ali de Saavedra. Nos manda buen día, equipo. Vamos con la mejor energía. Obvio, mi voto va por El Matador.
0: Bueno, muy bien, perfecto.
1: Me gusta porque Ali también está cumpliendo con la cábala de mandar cada vez que juega Argentina los corazoncitos.
0: Bueno, muy bien, sí, como corresponde. Hay
1: también
0: que
1: nos escribe.
0: Todo lo que podamos, hagámoslo.
1: Claro. Sí, tal cual. Hay que evitar margen de error.
0: Sí, tal cual. Hay que achicarlo lo más posible.
1: También nos escribe el tío Arnaldo.
2: Hola.
0: Hola, tío.
2: ¿Le podemos decir tío?
0: Sí.
1: Sí.
0: Yo ya se lo di.
2: Sí. Es el tío de todos.
1: Sí, tal cual. Dice, sí, hoy un versus medio raro, pero obviamente mi voto va para los Cadillac. Dice, porque Elton es inglés, así que no lo votamos hoy.
0: Bueno, muy bien.
2: Muy perfecto. Bien.
1: Dice, cariños para todos, cariño, y vamos a Argentina.
0: Ahí está, me gusta.
2: Muy bien.
1: Muy bien. Excelente. Así que sigan votando. Recuerden que pueden votar al 11-3700-1121. Y si no, a través de redes sociales, @FMFederal995. Hoy Argentina-Inglaterra, los fabulosos Cadillac o Elton John.
0: Muy bien, perfecto. Y hablamos también de Camiverso, Cami.
1: Sí, y seguimos con las notas de tecnología. Hoy no por Mario Bros, sino en más ámbito mundialista, porque ya anunciaron el lanzamiento del FIFA Heroes, que es un juego inspirado en este mundial.
0: Bueno.
1: Va a ser como un juego tipo arcade que va a ser para la Play Store, es decir, se puede jugar desde el teléfono, no va a hacer falta que uno tenga una consola de última generación,
0: sí,
1: sino que directamente desde la Play Store o de la Apple Store lo pueden descargar y es completamente gratuito.
0: Mira,
1: ahí vas a poder hacer como una especie de juego de fútbol callejero, donde vas a tener nada más 5 jugadores y podés jugar tanto con amigos como con gente de todo el mundo o con la máquina, ajá, como uno prefiera. Tiene distintas opciones y vas a poder ir desbloqueando distintos personajes con distintas habilidades. Ahí vas a poder ir sumando y vas armando tu propio equipo. Obviamente dice que no necesitas ser un gran gamer para poder jugarlo, sino que es bastante intuitivo. Y hay algunos personajes que son más amables con las habilidades que vos podés usar. Siempre pasa, es como en el Mortal Kombat. Vieron que hay algunos personajes que son más utilizables que otros.
0: Sí.
1: Si es verdad, si vos le invertís mucho tiempo, después podés ir juntando combos, entonces vas haciendo más combinaciones, vas ganando más puntos. Uh-huh. Pero si no, si querés jugar una partidita rápida, se puede.
0: O sea, ¿y qué hace el personaje? ¿Hace tipo algunos movimientos?
1: Claro, haces algunos movimientos y tenés que ir haciendo pases entre los 5 jugadores.
0: Ok.
1: Entonces ahí la idea es quien meta más goles en un tiempo a contrarreloj.
0: Bueno. Está bien.
1: Como si fuera un partido de fútbol común, nada más que estés cortito y podés ajustar el tiempo de la partida.
0: Ok. Y, o sea, y entonces son todos jugadores de este mundial, digamos, es como si fuera o no.
1: Claro, tenés distintos personajes para elegir. Pueden ser o figuras del mundial, futbolistas, sí. Está Enzo Fernández, está Messi, está Cristiano Ronaldo. Después hay algunas figuras del streaming que también hablan del mundial, como I Show Speed, que le mandamos un saludo porque no lo queremos.
0: No, ese no lo queremos nada.
1: Algunos otros streamers, incluso hay músicos que han participado de la apertura del mundial, se puede encontrar a J Balvin.
0: Pero,
1: es
0: espera,
1: decir, muy variadito, todos esos pueden jugar al fútbol, en tu equipo. Es decir, puedes armarte tu equipo con I Show Speed, Enzo Fernández y J Balvin.
0: Mira.
1: Y aparte, le podés sumar alguna de las figuras de las mascotas del mundial.
0: Ok.
2: Ah.
1: Por ejemplo, todos los que están de este mundial 2026, que son 3.
2: Sí.
1: Que está Maple, que es el alce, que representa a Canadá. Sayu, que es el jaguar, que representa a México. Y Clutch, que es el águila, que representa a los Estados Unidos.
2: Medio borradiñas, ¿no?
1: Sí, no sé, porque aparte en la apertura estuvieron los labubus, como que no se entendió mucho. No tuvieron tanta presencia como en otros mundiales.
0: Bueno, vamos a ver al final. Capaz
1: puede ser.
0: Capaz que te entregan la copa. El alce, el águila y no sé qué otra cosa.
1: O Madonna, porque van a estar haciendo show de medio tiempo. Así que vamos a ver.
2: ¿Quién quiera la copa?
0: Sí. O por qué no todos juntos, ¿no?
1: Claro.
2: ¿Por qué no todos juntos? Sí.
1: O Madonna disfrazada de alguno de los mascotas del mundial. También va.
2: Bueno, chicas, están pidiendo un montón.
0: Me sirve. Sí. Ojalá que a nosotros, ¿no? Es lo importante.
1: Sí, totalmente.
2: Estamos alineados
0: si no somos nosotros, que
2: seremos nosotros.
0: Que ni entreguen la copa.
1: No.
0: Nos la
1: se
0: guardamos.
1: Paga la tele, listo.
0: Nos la quedamos.
1: Y después también revivieron viejas mascotas de otros mundiales, como por ejemplo Fuleco, que es el armadillo de Brasil 2014.
0: Sí.
1: Estuvo la IB también, que es la de Qatar 2022. Es decir, van a haber algunas mascotas. Yo lo que espero es que revivan a Mundialito, que es el nuestro.
0: Bueno,
1: Lo podrían traer.
2: Sí, no, no sé hasta dónde van a ir.
0: Claro, no sé hasta dónde van a ir.
1: Pero si reviven a todas las mascotas, dijo que iba a estar Futix del de Francia 98. 98.
0: Mascotón, bueno. Ese.
1: Sí, sí.
0: Mascotón.
1: Y estaría bueno. Veremos. Tal vez hacen las más emblemáticas también.
0: Sí, claro. Sí, claro. Sí, sí, sí. Sí, no se
1: porque la Italia atrás. 90, un saludo, pero.
2: Y esa no sé cómo la harían tampoco.
1: Fue gran mundial, pero no. Rara, no gran mascota.
2: No.
0: Tal cual.
2: Bueno,
0: bien. Está bien, ¿eh? Está bien como para el clima mundialista, para ir en el subte volviendo para ver el partido y jugando al juego, está bien.
1: Uh-huh. Aparte, podés jugar con otras personas, incluso que vos tengas agendadas. En su momento, esto se basó en un juego que ya existía, que es el plato, que vos tenías distintos minijuegos dentro de un juego y vos podés ir agendando gente y le podés mandar la solicitud para jugar una mini partida. Mira. En este caso es nada más una partida de fútbol.
0: Claro.
1: Y podés armar tu equipo como quieras y es completamente gratuita la aplicación.
0: Está bueno eso que tenga como artista, esa cosa está buena.
2: Está bueno. La mezcla.
0: Es como el partido a beneficio, ¿viste?
1: Sí,
0: que,
1: claro.
0: Que te viene el músico que corre dos pelotas y se cansa. Está bien.
2: Bueno.
1: Está aparte, quiero ver qué habilidades les ponen, porque acá dice que cada personaje tiene su propia habilidad que está relacionado con cómo se desempeña, claro. Entiendo que tal vez los futbolistas van a tener algo más clásico. No sé, pienso J Balvin, tal vez tiene algún combo musical.
0: Sí, sí, te tira una canción mientras que va con la pelota. ¿Está
1: claro.
0: Bien?
1: Como los eventos del Fortnite, ¿vieron? Que Fortnite a veces hace colaboraciones con artistas y arman toda una performance como que fuera un concierto en vivo, pero con las skins de algún famoso. ¿Mira? Entonces después tenés distintos ataques o distintos movimientos relacionados con ese artista. Tal vez hacen algo similar.
0: Puede ser, está bien, ¿eh? Y esto es acá en la Argentina, ¿se sabe quién lo creó?
1: Es a nivel global.
0: Ah, mira.
1: Lo va a lanzar la FIFA, entiendo que es para cuando cierre el Mundial. Así le queda a la gente como un souvenir después de todo el evento. Y lo bueno
0: o sea
1: que
0: es algo oficial, digamos.
1: Claro,
0: es algo...
1: sí, sí, es oficial de la FIFA. Y en realidad el gameplay es bastante simple. Te armás tu equipo con 5 integrantes, elegís cualquier tipo de héroe, como decíamos, que son muy variadas la lista. Y después son duelos cortos de 5 contra 5, que pueden ser hasta en 90 segundos. Es decir,
0: nada.
1: Un minuto
0: y medio.
1: Estás ahí jugando. Y como decía, no es necesario tampoco ser un experto. Podés jugar con un amigo, podés jugar con otra persona cualquiera en cualquier parte del mundo y no tenés que tener mucho conocimiento en combinaciones o ataques o el uso de poderes. El propio juego te va guiando y vos podés ponerle si es la primera vez que jugás, qué dificultad. Lo podés ir personalizando y de ahí armas tu propia partida para hacer estos minijuegos cortitos en tono de mundial.
0: Bueno, está bien, está, ¿eh?
2: Sí.
0: Está bien,
2: sí,
0: está
2: sí,
0: bien
2: sí.
0: Y además no necesitar una consola y poder jugar un ratito con el celular está bien para el sub,
1: sí,
0: está bien para el colectivo.
1: Sí, claro,
0: guarda,
1: sí.
0: ¿No?
1: Sí, bueno, no, siempre no, decimos guarda, pero
0: ahora las puertas y las ventanas, pero
2: no, lógico.
0: Bueno, muy bien, me gustó, Cami.
2: Muy
0: me gustó
2: bueno.
0: la propuesta.
2: Bueno, antes que cierres,
0: sí.
2: Me acaba de venir así como un vaído.
0: ¿Qué vino?
2: Un vaído, así como que me voy a desmayar.
1: No.
0: Ok.
2: Escucha, antes de que termine el programa, traes la bandera. Y la pones.
1: Ay, menos mal.
0: Bueno, me reto.
2: No es reto.
0: No,
2: es
0: no, está bien, igual vamos, lo merecía.
2: Vamos a alinear las cosas. Estaba mirando
0: pero
2: yo
0: porque
2: así.
0: El otro día
2: todo
0: estaba
2: el partido de Argentina, vos fuiste a buscarla y la
0: el día previo.
2: ¿Qué previo si es hoy?
0: Bueno, el día antes, digamos, antes del partido.
2: Dije, sí. ¿Qué previo si es hoy la desgracia? Sí, hoy. Así que hay que ir a buscarla.
0: Bueno,
2: si querés,
0: voy.
2: No, ya voy. No tengo problema.
0: Ya voy. Voy a hacer una cosa. De hecho, me voy a traer el mate y voy a traer también el.
2: Por favor.
0: La banderita.
2: No vaya a ser que.
0: Voy a hacer las dos cosas. Hay que. Emma, por favor, un tema largo porque si no, no llego a hacer todo. Así que. Ahí vamos. Vamos a hacer eso. Bueno, hagamos eso y vengo y ya cuando vuelva va a estar la banderita acá.
1: Dale. Puesto.

0: 11, 9 de la mañana. Continuamos aquí en Mañana Federal. Bueno, he cumplido.
1: Muy bien, Ricky.
2: Muy bien, ahora sí.
1: Hay que cumplir con las cábalas.
2: Ahora sí.
1: Por las dudas.
0: Y acá está el mate.
1: Muy bien.
0: Que, todo. Ahí está.
1: Hice, recreando todo.
0: Sí, gracias a Emma que me puso ahí un tema largo. Y ya que estamos hablando de cábalas,
1: sí.
0: ¿Qué es lo que nos recomiendan hacer en la jornada de hoy?
1: Bueno, vieron que en Twitter y más en época de mundial aparecen muchos astrólogos, brujos, incluso tarotistas, que no solo dan sus predicciones en cuanto al resultado que puede llegar a tener la Argentina o si el partido va a fluir o va a estar medio trabado, si vamos a estar nerviosos o no, sino también recomiendan algunas cosas para intencionar de forma positiva y manifestar un buen resultado.
0: Bueno, a ver eso.
1: ¿Qué son esas cosas que uno le gusta creer? Porque total no perdemos nada si lo intentamos. Son esas cosas que decís, ¿y si sí?
2: ¿Y si es?
3: Sí. Ayer me compré dos paquetes de Palo Santo para prender hoy durante el partido.
1: Muy bien, Barto, muy bien.
2: Broncospasmo.
0: Abrí la ventana, claro.
2: Sí, mismo el broncospasmo.
0: ¿Sabes qué?
1: O muere porque le pasa algo mirando el partido o por los dos Palo Santo que prendió a la vez.
0: ¿Cómo dos paquetes de Palo Santo? Bueno, ok. No sé,
2: está bien. Va a estar a lo loco ahí.
0: Bueno, si la idea es que llegue el olor a Palo Santo hasta Estados Unidos, lo vas a lograr, Barto.
2: Va a llegar.
0: Lo vas a lograr. Dios. Bueno, muy bien.
1: Bueno.
0: A ver.
1: La primera es elegir el mismo asiento. Siempre decimos que por los horarios a veces es medio complicado porque tal vez estás trabajando y te cuesta mantener el mismo lugar que ocupás. Porque uno dice, bueno, me siento en el sillón, me siento en la mesa, ocupo siempre el mismo lugar. Y tal vez estás trabajando y no podés. Pero acá dice que ocupes siempre el mismo lugar que ocupás en cada espacio.
0: Bueno.
1: Vieron que uno normalmente ocupa siempre el mismo espacio en distintos lugares. Es decir, en tu casa te sentás en el mismo lugar de la mesa.
2: Sí.
1: Acá nosotros nos sentamos siempre en los mismos lugares.
0: Sí.
1: Afuera también. Es decir, mantener el mismo lugar que uno ocupa normalmente.
0: Bueno.
1: Sin importar que sea el mismo lugar donde vos mirás el partido. Donde
0: claro,
1: vos solés habitar, sentarte ahí.
0: Bueno.
1: Para no cambiar de lugar. Claro, para mirarlo.
2: Por ejemplo, si lo mirás siempre en un lugar del sillón.
1: Claro, siempre en el mismo lugar.
2: Con el sillón de tres cuerpos. Vos siempre te sentás de este costadito, ahí.
1: Siempre ahí.
2: Ok.
1: Si lo ves en el trabajo, siempre donde siempre estás con tu computadora. Es decir, tratar de mantener el mismo sitio.
0: Bueno. Okay. A quien pueda, sirve.
1: Este es un poco más complicado, pero también sigue la lógica del anterior, que es mantener el grupo idéntico. Es decir, si lo viste con tu familia, mirarlo con tu familia. Si lo viste con tus compañeros de trabajo, mantenerlo. Incluso vi muchos memes de alguien que trabajaba en una farmacia, no sé si lo vieron en Twitter. Entró una señora a comprar y justo metieron un gol y dijo, señora, ¿se le molesta si espera acá? Yo le doy una silla y se sienta. Y la pobre mujer se puso a ver el partido con ellos, porque por las dudas de que así fuera la cábala.
0: Está bien, hizo su...
1: Así que hoy la señora tiene que volver a la farmacia para asegurarnos un éxito.
0: Sí.
2: Ya le habrán pedido el teléfono y le habrán convocado.
0: Le harán una invitación formal a la señora y un descuento, ¿no?
2: Un descuento,
0: los medicamentos, claro.
2: Sí, algo hay que ofrecer.
0: Tal cual.
1: Después, el freezer.
2: Ah,
1: empezar a freezar jugadores. Acá yo tengo un poco de miedo porque dicen freezer figuritas del mundial. Si alguno las tiene, que no, obviamente que le sobren, ¿no? Porque si no, cambienlas, chicos, ya está.
0: Si la metes en el freezer.
1: Después no las podés cambiar.
2: No,
1: se arruinan. O un papelito con el nombre de el arquero, el
0: eso
1: capitán.
0: No me gusta tanto.
1: Me da un poco más de miedo.
2: No,
1: a mí.
2: Yo escuché el otro día que eso se vuelve en contra. Frizar gente se vuelve en contra. Así que si tienen a alguien ahí, no sé, bueno, cada uno haga lo que quiera.
1: Es que hay gente que se los olvida, vieron que hay mucho menos que se me olvide de frizar al arquero de Suiza, cualquier cosa.
2: No.
1: Y después
2: no sé, esa no me gusta.
1: Mucho fanático congelando cosas que directamente vengan de Inglaterra.
2: Bueno.
1: Ejemplo, muchas Directioners que metieron los discos de One Direction en el freezer, fan de Harry Potter que metieron los libros, por las dudas.
0: Se arruina todo.
1: Y
2: sí, bueno, la idea es arruinar todo, ¿no? No importa nada.
1: Igual los libros.
2: Claro.
1: Te digo que los libros de Harry Potter son tantos que tenés que sacar la carne que tenés en el freezer para meter el libro de Harry Potter.
2: Sí,
1: o sea,
0: en el mejor de los casos.
2: Prioricemos. En el mejor de los casos.
0: Si tenés carne en el freezer.
2: Carne, sí. No. Sí, puede ser que se haga. No sé, me parece un montón ya. Pero bueno, todo.
0: Bueno.
2: Nunca sabe.
1: Por las dudas.
0: Todo sirve. Todo suma.
1: Después. A mí me llega,
2: durante el partido no le llega lo del arquero, a mí me llega siempre. Congelemos al arquero
0: de la
2: selección que está jugando, reenviárselo a tres grupos para yo ya congelé al de Egipto. Le llega en un bloque de hielo el señor ahí sentado. El que está atajando, no sé.
0: Claro.
2: Suiza me tocó y el de Egipto me llegó también.
0: O sea que hoy llega Pickford.
2: Seguro. Hay que reenviarlo a tres grupos para que quede congelado y chao.
0: Okay.
2: Yo no reenvío por las así, si le llega soy yo.
0: Bueno, bueno.
2: Claro. Ya hay que hacer todo, gente. Todo, todo.
0: Menos mal que avisaste, si no. Hoy llega Pitbull congelado.
2: Hoy llega Pitbull congelado, ustedes lo tienen que reenviar. Va.
1: Igual bueno, con el bueno. calor que hace en Estados Unidos se descongela solo, pobrecito.
0: Sí, sí,
1: así que...
0: sí, sí.
1: Después sacar a la gente mufa. Pobre, acá me dio pena porque he visto muchos videos de TikTok que a lo mejor un nene sale al patio y listo, hijo, quédate afuera. Pobrecito, con el frío que hace.
0: Eso no está bueno porque particularmente en el fútbol, bueno, también en los medios de comunicación, pero en el fútbol, viste, el que está, el que tildan de mufa... No. Es difícil sacarse después esa, sí. esa espina. Eso no está tan bueno no. tampoco.
2: Oh, habló Mick Jagger de eso hace ahora hace ¿sí? pocas horas, justamente. Viste que él le llega, ¿no es? No,
0: sí,
2: no,
0: sí.
2: Le llega, sabe. Que dicen que es este, así medio piedrín.
0: Sí.
2: Pero bueno.
0: Es loco igual porque.
3: ¿Qué pasa?
0: Lo.
3: Ojalá vaya hoy a la cancha con la Inglaterra.
2: Bueno, dice, igual perfecto. Le quedó, no, no, dice que no, que nunca se va a olvidar, que apenas le preguntan, se acuerda del partido con nosotros. Cuando le echaron a Beckham y todo eso, que no se lo va a olvidar más.
3: Chicos, Mick Jagger es fulminante.
0: Yo lo que digo es...
2: No le dio lugar de error.
0: ¿Cómo alguien que le va tan no. bien, porque le va muy bien, no.
2: bueno,
0: puede ser
2: esa
0: piedra?
2: Esa es una de las características
0: ¿no?
2: de... O sea, horrible lo que estamos diciendo. Sí, pero sí, al que tildan bueno. de eso,
0: sí.
2: siempre no le pasa nada a él. O sea,
3: estuvo en el 7-1 de Alemania contra Brasil en la cancha con la camiseta de Brasil.
2: Bueno, pero mucha gente estuvo también.
1: Bueno, ahora
2: no sé.
3: Lo que pasa es que Mick Jagger tiene una colección de claro. que valida eso, no es que pasó una vez nada más.
2: Lo que lo hace.
1: Sí, sí. Bueno, le pasó en este mundial a Joe Speed, ahora que estuvimos hablando de él. Incluso quiso poner la mufa en nuestra contra y en el partido anterior se puso la camiseta nuestra en vez de la de Suiza y ni así resultó. Se ve que no lo sentía, entonces el universo no conspiró en nuestra contra, no sé.
0: Bueno, bueno, qué sé yo, no sé. No, no,
1: ya igualmente verdad. Dijo que para este partido se ponía la de Inglaterra, así que bueno.
2: Claro, ahí está, decir, acá está lo que
0: me
2: dice,
0: la verdad me parece un montón, pero bueno, si se quiere poner la de Inglaterra por la duda.
1: Sí, sí.
2: En otro momento estuvo, le digo a Barto, apoyando a Brasil también frente a Holanda y perdieron por 2-1 en ese momento. Y cuando nos fue a apoyar a nosotros, digamos que se puso una camiseta de Argentina, 4-0 perdimos.
1: No, no.
2: Así que no sé si ya empezar a creer. No sé. No, no, no, ya está bueno. Pero bueno, qué sé yo, no sé. Cosas que pasan.
1: Lo bueno es que es inglés, así que si se pone una camiseta...
2: También puede ser coincidencia.
0: Yo lo habría... ¿Saben que habría que chequear? Miren el dato,
2: ¿eh? Que me cae bien, ya ese es el problema. O sea, me cae bien.
0: Sí. Por eso, ¿saben cuál es el dato que tenemos que chequear?
2: A ver.
0: Si él estuvo en el 66.
2: Ah, ¿pero cuántos años tenía en el 66 Mick Jagger?
0: Y no sé, que tendría 20.
2: A ver, no sé.
0: ¿Y ¿Cuánto, qué pasó? ¿Cuánto tiene ahora?
2: En el
0: 60... ¿Fue, qué? ¿Quién jugó fue el... campeón de Inglaterra?
2: Uy, mira el dato que hay que chequear. No sé, ¿con quién jugó y dónde? No sé, bueno, vamos.
0: Ya te
2: fue Mick
0: todo.
2: Jagger.
1: 82 años tiene actualmente, vamos a ver
2: sí,
1: cuánto
2: estaba.
1: Tenía.
2: Estar estaba,
0: tendría 20
2: tendría
0: años.
2: Tendría 20 y pico, sí. Bueno, bueno.
0: Ah, vamos a chequear ese dato, porque bueno, ahí, mirá.
2: No
0: lo mirá,
2: puedo creer.
1: Mirá si no fue.
0: Mirá si no fue. Si no fue, ya.
1: Vétenlo de la cancha, ya está.
0: Y si fue, ahí estamos quitando ahí un.
2: Él no fue a ver en el 66 a Inglaterra. Dijo que en ese momento estaba trabajando para un estudio de grabación en Los Ángeles y que la Copa del Mundo. Casi no se televisaba en Estados Unidos, entonces que apenas pudo ver fragmentos del torneo por una cadena que pasaba algunas cositas en español. O sea, pensemos que era otro mundo, ¿no?
0: Sí, sí, claro.
2: O sea, ni siquiera estuvo presente, pero tampoco casi que lo pudo ver.
0: Claro.
2: No sé qué significa. Yo te digo lo que pasó ahora, no sé cuál fue tu análisis.
0: No, no, nada, que si... si...
3: ¡Mufasa!
0: Que si justamente estaba presente o estuvo presente durante el mundial que ganaron,
1: claro, entonces no es mufa.
0: No es tan así. Pero bueno, si se fue del
1: país.
0: Si
1: justo
0: se
1: dio.
2: Se fue del país, sí.
0: Fue campeón, se me acaban los
2: se
0: argumentos.
2: Se fue del país, Estados Unidos está en Los Ángeles, o sea, unos cuantos kilómetros.
0: Yo estoy tratando de defenderte,
2: salvarlo,
0: Mick.
2: Querés salvarlo.
0: Pero se me está complicando.
2: Y... Bueno, mirá, no importa, ya está. A partir de mañana lo volvemos a querer.
0: Sí.
2: Hoy que haga lo que tenga que hacer para que la cosa no funcione para ellos, no sé.
0: Sí, sí, sí.
2: Que se vaya a poner, no sé dónde se tiene que ir a poner, pero que se ponga en algún lado que
0: sí,
2: no sirva.
0: Y antes del fin de semana, yo personalmente le voy a enviar una roja.
2: Bueno, está bien.
0: ¿No?
2: Está bien, sí.
0: Porque.
2: Sí, sí, sí. Bueno, no digamos más nada, ya está. Va. Listo.
0: Bueno, muy bien, ¿qué más? ¿Qué más tenemos que hacer?
1: Después, en cuanto a ropa y objetos,
0: sí,
1: usar la misma camiseta sin lavar. Es decir, desde que arrancó el mundial, no lavarla.
0: Bueno.
1: Bueno, chicos, no sé, si se la pone nada más para ver el partido, una hora y media nomás.
0: Sí, bueno, pero no es cualquier hora y media.
1: No se ensucia.
2: No, no, claro.
0: Claro.
2: No, no, si usás camiseta, yo no me pongo nada.
1: Claro, no, no.
0: No, pero puede ser una remera, ¿o no?
2: Ah, no, no.
1: No, la camiseta de él.
0: Ah, la camiseta.
1: Claro, si la usás.
0: Bueno. Bueno.
1: No lavarla.
2: Muy bien.
1: Después, usar algo dorado. Puede ser una cadenita, que era lo que hablábamos más temprano. Una cadenita. Sí. Los astrólogos dicen que incluso hasta un envoltorio de un chocolate sirve. Te lo pones en la billetera, en el bolsillo, y ya estás cumpliendo con la manifestación.
2: Perfecto. Muy bien.
1: Después, cadenitas y pulseras. Vieron que hay muchos que se ponen una cruz. Lo vemos incluso con los jugadores.
0: Sí, sí, sí.
1: Que besan incluso el escudo de la AFA. Uh-huh. Bueno, es algo cadenitas más común.
0: Bueno, perfecto.
1: Después puede ser, mira, acá va para Barto.
2: No se podía jugar con nada. ¿Viste?
0: No, y en realidad jugar ahora tampoco. Capaz que a veces si tienen algún arito recién hecho o lo que sea, se lo tapan.
2: Ah, claro.
0: Se ponen alguna cinta, pero en realidad no se puede.
2: No se puede.
0: No se puede por una cuestión de cuidado, porque por ahí alguien te quiere agarrar de la camiseta y te agarra de la cadenita.
2: Sí.
0: No solo se te rompe la cadenita, te puede lastimar el cuello, o se te puede enganchar el aro con algún rival.
2: O cuando
0: cabeceas con alguien lo podés cortar. Digo, hay un montón de situaciones que se pueden dar, por eso es que no se puede.
2: Bueno, ok.
1: Después acá.
0: La historia conocida es la del arquero argentino que se le enganchó el anillo
2: con Pumpido,
0: el anillo con el travesaño y se cortó todo el dedo.
2: Se perdió el mundial, tuvo que entrar Goicochea.
0: Claro. Después la cosa no salió tan mal.
2: No, estuvo perfecto, pero bueno.
1: Pero apareció en el momento
2: justo. Pobre Neri.
0: Pobre Neri se la pasó mal. Pero bueno, es por eso, digamos.
2: Sí.
1: Después, como decía, acá para Barto, el tema de los altares improvisados. Vieron que siempre, nunca falta el familiar que le pone un santo al lado, una estampita. Incluso hay gente que se ha mandado a hacer una foto cuadro en la casa de Messi o de Maradona y la tiene tipo altar.
0: Bueno.
1: Como que fuera un familiar más.
0: Está bien.
1: Uno prende velitas también.
0: Palo santo, como Barto.
1: También, por eso digo, ahí va el palo santo de Barto. Sí.
0: Bien, perfecto.
2: Por la duda, tengan el numerito, ¿no? Para llamar por cualquier cosa.
1: No
2: hagan grandes fogatas con cosas.
1: No, cuidado. Y tampoco se cuelguen mirando el partido, dejando todo prendido,
2: claro,
1: que también es un peligro.
2: Velas y todas esas cosas, ojo con eso. Bueno.
1: Después no festejar antes de tiempo.
0: Eso sí.
1: Que a uno siempre le da bronca cuando tenés alguno que dice, listo, ya está. No. Basta.
2: No.
1: Hasta que cierra, hasta que no toca el silbato. El árbitro no se terminó, todos nos callamos.
0: No solo eso, sino no hay cosa peor para el fútbol que el que grite el gol antes. Hermano, hasta que la pelota no entra.
2: Pero hay gente que lo ve.
0: No,
2: y
0: bueno,
2: es un error, ¿viste? A veces no ves si se fue al costado, tenemos.
0: Pero espera,
2: a veces parecen goles y no son.
0: Pero una cosa es el error si la pelota pega en la red y estás medio lejos y no te das cuenta. Otra cosa es cuando la pelota está en movimiento y se escucha uno que grita gol y vos decís, "No, cállate."
2: Claro, no, palazo. No.
0: Es tremendo, ¿eh? No,
2: pero
0: no hay
2: yo
0: cosa...
2: supongo que a esta altura ya nos rodeamos de esa gente para mirar el partido. Ay,
4: lo tenés al.
0: Sí. Qué cosa tremenda. Pero no solo pasa en las casas, pasa en la cancha.
2: Sí, me imagino.
0: Y en la cancha, cuando pasan esas cosas, se escucha.
1: Perdona
0: a los que están de otro lado que sopló todo el micrófono, pero
1: le manda el sifonazo y des.
2: Claro, y no, bueno, no se hace. Ya deberíamos saberlo eso.
0: Pero igual, viste que hay gente que le sale y vos decís, no.
2: Sí. Igual este año, según como te toca, si lo escuchás primero por afuera, después porque a veces después lo ves, viste que las señales no llegan todas igual.
0: No, y además con el tema del VAR, viste que a veces gritas goles que después no son.
2: Bueno, eso
1: sí.
0: O no gritas goles que después
2: sí,
0: son.
2: Sí, que después
1: bueno,
2: no,
1: vieron
2: sí.
1: que se viralizó las reacciones de Scaloni ante distintos goles, que ya él directamente es como que estaba contento, pero se acercaba y decía, ¿contó? Sí, ¿vale?
2: Claro.
0: Es que,
1: por las dudas.
0: ¿Saben qué aprendí yo? Que los goles, solo hay que gritar desaforadamente aquellos goles que sabes que no hay chance de que haya pasado nada.
2: Bueno,
0: no se puede
2: vivir.
0: Es el problema del VAR. Por ejemplo, el gol el otro día de Julián Álvarez.
1: Sí.
0: Salvo que ahí te vayan a revisar una falta previa, que puede pasar, pero digo que te vayan a revisar una falta, ahí no tenés posibilidad de offside, no tenés posibilidad de nada que haya pasado en el camino. Ahora, si hay una jugada medio ahí al límite de una alguien picando el vacío, lo que sea, hay que esperar. Uh-huh. Hay que esperar porque es muy probable que, que lo revisen y que tengas que gritarlo después.
2: Ay, Dios, bueno.
1: Después dice el silencio en los penales. Nunca falta que dice, no, no puede ser. Al típico que le mandas un callate corto.
0: Bueno, nada. Okay.
2: Nada.
0: Habría que ver si sirve el quiricocho, nombrar
1: apellidos. Bueno, acá dice que sí, el anular mufa diciendo quiricocho o alguna otra también.
0: Sí. Un apellido muy común también que se usa.
2: Sí. Bueno, bien.
1: Y después la última es hacer siempre el mismo recorrido. Es decir, si en el entretiempo te levantaste a hacerte un café, un mate cocido, lo que sea, de vuelta te levantás. No tenés ganas de tomar nada, no importa.
2: O sea que si querés ir al baño no vas, porque si no fuiste en el otro,
1: listo,
2: te aguantás.
0: Te haces ahí, ¿dónde estás?
2: Ay, Dios mío, bueno, muy bien.
1: Bueno, y esas son las recomendaciones para el partido de hoy. Algunas pueden incluso aplicarse si vamos a la final.
2: Yo me quedé con
1: los dos. Son para todos los partidos
2: de Barto.
0: Pero eso necesito de una preparación, necesito ir a comprar el palo santo.
2: Claro, por supuesto. Fue intencionado.
0: Sí. No me digan qué. Porque porque por ahí no se dicen las cábalas, por lo menos hasta el domingo. ¿Pero tienen una cábala?
1: Yo tengo una que no, pero ya la he comentado.
0: Sí. Okay,
2: yo perfecto. Cábala no, pero sí hago cosas distintas durante el partido. No soy tan fija, o sea, voy cambiando. Acorde como va el partido, voy probando distintas...
0: estrategias.
2: Distintas auras, hasta que funciona y me quedo ahí.
0: Perfecto.
2: Con distintas cosas que hago.
0: Bueno.
2: Mira, paso 2 horas que estoy trabajando intensivamente. Porque encima estos no dan tregua. No es que lo mirás así sentadito al partido.
0: Es cierto.
2: No, tenés que trabajar como loco.
0: Es cierto. Emma Volati tiene nada.
2: Nada.
4: Yo no.
0: Perfecto. Yo tengo una.
2: Bueno,
0: que
2: pero...
0: no la comenté nunca y no la voy a comentar.
1: No, está bien.
2: Bueno, muy bien.
0: Porque venimos bien.
2: Bueno, listo.
0: Porque arrancó el Mundial pasado.
1: Bueno, y sirve, está bien.
2: Ya está. Cuando termine, en todo caso, y si querés, porque a lo mejor te lo querés guardar para el próximo Mundial.
0: Puede ser también.
1: Y se mantiene en secreto como por 8 años.
0: Sí, puede
2: ser.
0: Ay,
2: Dios.
0: Puede ser. Mati Cimino, que está ahí, tiene una...
2: Tiene
0: dice. Una, ¿no? Yo te veo, cabuleros. Bueno,
1: mira.
0: Perfecto.
2: Bien. Mira,
1: manda
2: bien.
1: No y el mute.
2: Esa, ¿eh? No la conocía.
0: Tampoco.
2: Bueno, está bien.
0: Claro, metés, bajás volumen. Ok.
1: El mute, ¿eh?
2: Hay listo. Que estar ahí justo para.
0: Perfecto.
1: Claro.
2: Muy bien. Bueno,
0: está bien.
2: Excelente.
0: Edgardo Mora, ¿no está por allá?
2: ¿No los palos santos, no va a aprender todo.
0: No, pero para él tiene otra más.
2: Ah, seguro.
1: Ah, puede
2: y si
1: ser.
2: Prende palos santos, tiene más.
0: Sí.
1: Tiene va a incendiar la casa.
0: Sí, es cierto. Mal. Bueno, que nos cuenten, ¿no? 11-37-00-11-21, a ver si tienen ahí alguna cábala que se pueda contar, ¿no? Obviamente.
2: Claro.
0: Que nada, que les sirva. O en realidad no sé si es cábala, es algo que hace que uno se sienta más tranquilo, en realidad, porque...
1: Y para agarrarse de algo uno también. Yo ya dije la que no, que la puedo comentar, porque totalmente tengo otra.
0: Bueno, a ver.
1: Que ya lo he dicho acá, que no me pongo a tejer, porque yo me ponía nerviosa mirando el partido, me puse a tejer para adelantar un tejido que tenía que presentar.
0: Claro, el dato, entre paréntesis, es que hace clases.
1: Hago clase de crochet. Entonces, cada clase, la idea es ir avanzando con el tejido.
0: Ok.
1: Obviamente, me puse a adelantarlo. De paso, me sacaba el nerviosismo al partido. Y entramos a perder a lo loco, a que nos metan goles. Y en mi casa me dijeron, tira el tejido al tacho. Claro. Entonces, cada vez que nos meten un gol...
0: Buen consejo.
2: Obviamente.
0: Buen consejo.
1: Cada vez que nos meten un gol, me escribe o alguna de mis amigas, o si no lo estoy viendo con mi mamá, que es la que suele ver el partido, me pone, soltá el tejido.
2: Claro,
1: te juro
2: claro.
1: que no lo toqué.
0: Bien.
1: Entonces ya esta semana ni siquiera lo toqué ni el lunes ni ayer. Y hoy no pienso estar cerca.
2: Las agujas. Yo te voy a decir una cosa. Las agujas.
0: Yo creo que durante estas horas que nos faltan para... Lo deberías terminar.
1: Sí.
0: El tejido y
1: pero yo tengo miedo de cerrarlo el mismo día.
0: No, pará. Y el domingo lo regalás.
1: Dale.
2: No sé. Vamos a evaluar. El comité
0: de cábala.
1: O si no, esta semana no tejo y empiezo la semana que viene.
0: Bueno.
2: Por la yo no movería nada, vamos no cerraría ningún tejido, nada.
0: Nada. Bueno, está bien.
2: Pero bueno.
0: Está bien.
2: Anda, sabes.
1: No, quedó ahí frisada, se va a llenar de polvo. Quedó la aguja ahí clavada en medio del coso de lana,
0: bueno, entonces,
1: del ovillo
0: si quedó
1: de lana.
0: Ahí, déjala ahí.
1: Listo, ya está.
0: Ahí. Bueno, ok, está bueno. 11-37-00-11-21 y que nos cuenten ahí alguna cábala que tengan o no. qué hacen, qué no hacen. Por ahí la cábala es no hacer algo.
2: Sí, sí, sí.
0: Hay un montón
2: también,
0: de
2: sí, sí.
0: Un montón de cosas. Puede uno ser. Dice, no, yo hago esto, hago lo otro. Capaz que
2: yo no, hago
0: no hacer
2: sí.
0: algo.
2: Sí, sí, claro.
0: No, no bañarse, no sé.
2: Bueno, eso es fácil. Para bueno, un chico fácil.
1: No me baño una semana desde que empieza el mundial.
2: Por cábala.
0: Hace un mes y medio que no me baño.
1: Todo por el mundial, chicos, no por otra cosa, por favor.
0: Ay, bueno, igual si es por el mundial, sí, te banco, ¿eh?
2: Sí, sí.
1: Perfumito y va.
0: Sí, sí, me banco el olor a chivo, no pasa nada. Bueno, 11 37 00 11 21, vamos con música y venimos.

0: 11-3700-1121.
1: Minutos pasaron ya de las 9 de la mañana. Continuamos aquí en Mañana Federal. ¿Hablamos un poquito de espectáculos?
2: Sí, hablamos de espectáculos. Seguimos en la misma línea de cómo veníamos. Bien. Traje tres jugadores más con los que estuve charlando, sí, con la inteligencia artificial. Bueno. ¿Le gustó a Cami? ¿Le gustó? A ver, vamos a ver, porque a veces puede parecerse, a veces no. A veces le cuesta más.
1: Sí, claro.
2: Es perfecta la inteligencia artificial. Y tampoco creo que, no sé cuál es su abanico de gente. Cuando vos le decís con qué famoso o del personaje del espectáculo, ¿hasta dónde abarca? Porque hay mucha cosa también de propia de cada país que por ahí no son Hollywood, no son. Entonces, bueno, por ahí te queda un poquito medio más acotada ahí.
1: Yo creo que deben ser más así, más actores de Hollywood,
2: sí,
1: actores
2: conocidos. Sí, yo me doy cuenta por lo que busca. Pero bueno, si vos le decís, le sugerís, ahí arranca de otra manera. Bueno arrancamos Emma con Julián Álvarez, ¿te parece? Bueno, le pregunté por Julián,
1: sí,
2: y me dijo que de Julián él no tiene un clon exacto, pero que puede hacer una mezcla de dos actores que por sus características nos pueden traer una imagen de él. El primero dice que es Tom Holland.
1: Bueno, sí.
2: Dice que que sus rasgos en general, la parte de abajo de la cara, la forma de la boca, mandíbula juvenil, y la sonrisa que en esa foto que elegimos no tiene, pero
1: lo agarraron un mal día ahí a Tom Holland.
3: Pero bueno, hombre araña por hombre
2: araña. Pero era para mostrar las facciones.
1: No, sí, sí. Pero está como ojeroso. Sí,
3: y eso que suele ser bastante buena onda, pero está medio contrariado, pobrecito.
1: Sí, sí, sí. Bueno él también es inglés, así que...
4: Cansado, jefe.
2: Sí.
1: Así que le deseamos que hoy a la tarde tenga esa cara.
2: Esa cara. Y después, con la mezcla con otro actor, que es Ansel Elgort, el actor que hizo Bajo la misma estrella y Baby Driver, que es ese, él dice que tiene la estructura de la cara...
1: Está bien este.
2: Sí,
1: este
2: la estructura de la cara de Julián Álvarez. Creer o no creer. Y te da un resultado final que le cuesta lograrlo. Pero bueno, él te mezcla y te da este resultado.
1: A ver.
3: ¿Sabes que sí? Yo no le veo un...
2: Algo, no va a ser exactamente igual.
3: Sí, sí.
2: Pero me da este resultado.
1: Sí, bueno, la sonrisa, que ahí se le nota más, la de Tom Holland, es más parecido.
2: Bueno, ¿ves? Y ahí trajo eso.
1: Está bien, ¿eh?
3: Sí, sí.
2: Desde lo estructural está bastante bien.
1: Sí.
2: Bueno, vamos ahora con el Dibu, a pedido de Cami.
3: Sí.
2: ¿No? Él encontró, con un poco de ayuda que yo le di, que le dije, buscá ver otro perfil, así. O sea, estuve largo tiempo, de hecho, tuve que cortar y seguir en otro momento porque viste que tenés un límite.
1: Sí.
2: Y te dice, usted ya superó, tuve que volver unas cuantas horas después. Bueno, él encontró también una fusión de dos personajes. El primero es argentino.
1: Ok.
2: Y es Ferdente.
3: Ah, mira.
2: Ahí está.
1: Bueno.
2: Y me dice que la forma de la cara, la estructura en general, tiene una forma muy parecida al Dibu. La mirada, los ojos como punto más fuerte de parecido entre ellos dos. Y la expresión que tienen los ojos puede llevarnos al arquero de la selección. ¿Con quién lo...? Ahí lo tenés, a Ferdente, más joven. Ahí tiene un aire mayor.
1: Sí.
2: Mira. Porque a veces te dice la inteligencia artificial
1: depende de la
2: cuando
1: foto.
2: Era joven,
1: sí, claro.
2: Cuando era, no sé, maduro en tal película.
1: Sí. Bueno.
2: Y según él, mezclado con Hugh Jackman. bueno, confíen en el proceso.
1: Bueno, confío.
2: Joven, con barba corta, dice que lo tenía que buscar, yo no tenía tiempo de buscar tantas fotos distintas. De él tomarían, digamos, la mandíbula y qué sé yo, y... La estructura de la piel, qué sé yo, te da a este Dibu Martínez que vamos a ver ahora. ¿Eh?
1: A Mark Ruffalo,
2: cierto,
1: dice.
2: Sí, perdón, sí. Tiene razón, ya estoy perdida. Y un algo de Mark Ruffalo también ahí, no sé, él encontró.
1: Los amigos.
2: No sé, entre estos tres agarró distintas cosas.
1: A este no le veo nada
2: bueno,
1: parecido, pero...
2: Bueno, capaz que el blanco del ojo, no sí, sé, sí, bueno, ahí bueno. Ya necesito esos tres para componerme a este Dibu Martínez.
1: A ver, el Dibu...
3: ¿Sabes qué?
2: No sé.
3: Puede ser un poco Scaloni también.
2: Pues bueno.
1: Sí, los
2: sean
1: ojos.
2: Sean amables con lo que ven,
3: sí,
2: ¿no? Porque
3: sí, no, pero sí se parece al Dibu.
1: Están muy bien, los ojos y la frente están bien.
2: Sí.
1: Por ahí la pera.
2: Es muy Jackman. Sí, le salió muy marcado.
1: Ahí tiene como la barbilla hundida encima. Sí. O sea que la parte de abajo no tanto, no, pero de nariz para arriba está bien.
3: Está bien. Sí, está parecido.
1: Está bien.
2: Lo puede mejorar. Bueno, ahí va.
1: Está muy bien.
2: Y el último y el rey que todos queríamos ver.
1: A ver,
2: ¿no? Y más
1: a verlo a él.
2: Como hoy, ¿eh?
1: A verlo a él.
2: A ver a Leo Messi.
1: ¿A quién mezcla?
2: Leo me hizo un lío que yo no sé. Te digo, porque me trajo dos cosas bizarrísimas. Dice que por un lado.
1: Poseidón.
2: No tiene clon.
3: Claro.
2: Ah, no, espera.
3: Jason Momoa, nada
2: que ver. Hay una cosa que sí que es impresionante de lo que me trajo. Me dijo que buscara a Dustin Hoffman específicamente en una foto de 1975.
1: No.
3: Mira, si es me decís igual. Que Messi te creo, ¿eh?
2: Así. Hay una foto de 1975, cuando tenía 37 años, sentado en el borde de una pileta, me dice la inteligencia artificial, que es la perfecta clonación de Messi, me dice.
1: Tremendo.
2: Y es tremendo. Sí, sí. Es una foto de Messi, dije yo, la tuve que buscar a ver si estaba buscando bien, o era Messi, no sé, en qué momento.
1: Es Messi con 19 años.
2: Sí. Bueno, ahí está. Pero es el señor Dustin Hoffman el que están viendo.
1: ¿Mira?
2: Ahí. Impresionante. Bueno, por supuesto podría usarlo a este mismo Dustin para hacer una mezcla,
1: claro.
2: Pero bueno, él se jugó por otro lado y me dijo que Christian Bale, ahí, no sé, con barba en su personaje, él me puso dos películas. La
1: bueno.
2: Busquen algo.
1: Los ojos puede ser, ¿eh?
3: Sí.
1: Los ojos puede ser.
2: Porque bueno.
3: La barbita no sé, también.
2: Viste, también la barba rojiza, viste,
3: sí.
2: Que tiene como ese color de pelo mesmo.
1: Sí. La pera también podría ser.
2: Sí.
1: Así con barba la pera puede ser.
2: Por ese lado viene, sí.
1: Okay.
2: Y viene ahora es donde viene la cosa que no sé.
1: Ok, a ver.
2: Porque de acá, de Ricardo Darín en Nueve Reinas. Dice que aporta la mirada, ni siquiera el color de ojos, nada. La forma de ojos caídos, qué sé yo, no sé. Acá no le quise insistir porque creo que se había cansado.
3: Claro.
2: Pero me trajo este lío final, el Lionel Messi que vamos a ver ahora como resultado de esto.
3: Parece
1: bueno.
3: Messi.
2: No sé.
1: Bueno.
2: Sí. No sé. Piensen que viene de una fusión, no va a ser Leo Messi.
1: No, pero te digo.
2: Es lo que logró.
1: Es. Creo el más parecido de los tres.
3: Sí, totalmente. ¿Sí?
1: Porque los ojos son iguales.
2: Sí, yo le veo muy marcado acá.
1: Tiene,
2: como exagerado.
1: O sea, la forma de la pera no es, pero con barba así, zafa.
2: Sí.
1: Porque él no tiene, Messi no tiene la cara tan alargada.
2: No, es.
1: Tiene como la cara más corta, digamos, ¿no?
2: Sí,
1: como, no sé cómo explicarlo.
2: Hay un poquito ahí habría que retocar, pero.
1: Y las orejas y la forma del hueso de la cara este así marcado también.
2: Está bien. Bien.
1: Bien, ¿eh?
2: Bueno, eso supuestamente lo sacó de Darín y de Christian Bale.
3: Mira.
2: Porque vuelvo a decirles, analiza estructura anatómica,
1: sí.
2: ¿no? Que nosotros capaz no nos damos cuenta.
1: Bueno, quizás.
2: A simple vista.
1: Quizás por eso me parece. Si esa parte se la saca Christian Bale, por eso me pareció.
2: Claro.
1: La parte de los ojos y.
2: Sí.
1: Está bien, ¿eh?
2: ¿Viste? Bastante bien.
1: Está bien. Ahí te faltó mi talento futbolístico.
2: Claro, bueno, por eso en la foto no se iba a ver Messi,
1: claro.
2: Entonces.
1: Ahí
2: no.
1: Te faltó y ahí sí era Messi.
2: Ahí era Messi, le faltaba eso. Bueno, qué
1: bien,
2: sé yo. Es
1: perfecto.
2: Difícil. Es difícil. Pero bueno, bastante va cumpliendo, ¿eh? La idea.
3: Sí, recontra.
2: Bastante bien.
1: Muy, pero muy bien. Ayer yo les había preguntado, ¿pensaron a ver si tenían algún parecido o lo vamos a dejar para mañana? Yo quiero saber el de Emma, porque me quedé pensando. Que ayer Emma.
2: Dijo que sí muy rápido.
1: Dijo,
2: ¿no?
1: Sí. Dijo que sí, como que.
3: Y con un poco de desgano.
2: Sí, puede ser.
1: Bueno,
2: puede ser.
1: Habría que chequear, ¿no?
2: Vamos a hacer voy a buscar la imagen.
1: Dale, no digamos quién, pero lo buscamos.
2: No. Dale, ok.
1: Pero, ok. No sé, lo veo a Mati, pero después le vamos a preguntar a ver si a él le decían que se parece. Ahí está, ahí me escucha. Mati, ¿a vos te decían que te parecés a alguien, a algún famoso? Perfecto.
2: Muy bien, muy bien.
1: A Brad Pitt dijo.
2: Está muy bien.
1: Bueno, perfecto.
2: Y la abuela de Mati.
3: Ah, mira, puede ser, sí.
1: A Gastón Sofriti.
3: Sí, puede ser.
2: Sí, tiene ser.
1: Tiene un aire. Está bien. Está muy bien.
2: Muy bien. Me gusta esto de ver gente, de encontrar ahí, ¿no? Clones en la vida.
1: ¿Sabés quién quiero saber? Al señor Edgardo Mora, que justo acaba de entrar. Si a él le dijeron alguna vez que se parece a alguien.
2: Es único, Bart.
1: Edgardo es único.
2: No, se rompió el molde ahí, no.
1: Vamos a mi papá, perfecto, bueno. Vamos a buscar igual.
2: Vamos a buscar porque la IA todo lo puede.
1: Sí, sí, tal cual. Bueno, vamos llegando al final ya de esta jornada. Ya faltan 4 minutos solamente para las 10 de la mañana. Realmente busqué a ver la formación posible. Sí. Todavía no se sabe absolutamente nada. No sabemos si va a jugar con 3 centrales, con 2, que si hace un cambio en el medio. No sabemos nada, así que no les voy a decir nada al respecto. Lo que sí sabemos, que va a jugar Messi, que va a jugar Julián Álvarez, que va a jugar el Dibu Martínez. Obviamente la dupla de centrales va a estar, Lisandro Martínez y el Cuti Romero van a estar. No sé si se sumará Otamendi o no, de eso también va a depender el mediocampo, pero no vamos a hacer futurología de algo que no sabemos.
2: No, para nada, igual sabemos que después se pueden hacer, más allá se sabe que se pueden hacer cambios, pero como viene haciendo Scaloni, él ve cómo viene el partido y ahí acepta, como dijimos, ¿no? Sugerencias, necesito más acá, necesito más allá, el
1: sí, tal cual. Tal cual, no se sabe muy bien el mediocampo, por ejemplo, si va a jugar Rodrigo De Paul o Giuliano Simeone, eso le daría quizás un poco más de recorrido por ahí ofensivo en el caso de ser de Giuliano Simeone. Lo mismo pasa del otro lado, sí puede jugar Nicolás González, bueno, se supone.

0: sufrimiento.
1: Sí, sí, es lo que pasa. Queda cada
2: poco sufrimiento, después viene el sufrimiento completo.
3: Claro.
1: Bueno,
3: pero bueno, esta es la cuenta regresiva. Pero, mira, justo apareció en la tele. La cuenta regresiva.
2: ¿Qué firman? ¿Qué firman ustedes? Que lo, o sea, ¿qué quieren? En el primer... No, eso no lo dudo. No me mires con cara de...
1: con la banderita acá.
2: No. Se resuelve, lo resolvemos. Mira, no puedo ni hablar de los nervios que tengo. En los primeros 90 minutos...
0: O sea, yo ¿qué no creemos que va a pasar? Mufar.
2: Nos vamos a la largue.
0: No, yo creo que se resuelve antes.
2: Nos vamos a penales.
0: No,
2: y
0: no,
2: ahí
0: se
2: ya
0: resuelve
2: me
0: antes.
2: Morí.
0: Se resuelve antes.
2: En los 90 minutos.
0: Sí.
2: Vamos. Sí. Vamos a
0: sí,
2: por
0: sí,
2: ahí.
0: Sí, con tranquilidad.
2: A por ellos.
0: Espero que sea nuestra Croacia. Nuestra Croacia de 2022.
3: Sí.
2: Era muy buena esa. Bueno. Listo, ¿qué va a
0: ser? No sé qué más decir.
2: Nada más.
0: Gracias, Kekito. Gracias, Kekinia. Quienes estuvieron con nosotros.
2: No, hoy había prometido.
3: Ah, es verdad.
0: A ver, Emma.
3: Que cerraba
0: tenés que botonera, cerrar con los audios. Yo voy diciendo una vez que vos te vas acordando. Perfecto. Manuel Volati. Luisito Rey. Perfecto. Edgardo Mora. Mati Cimino. Pau. Cami. Y yo. Perfecto. Le faltó la condicional.
2: No, está de vacaciones.
0: Está de vacaciones. Pero bueno, le faltó. Y después bien.
2: Impecable.
0: Sí. Impecable, muy bien.
2: Y 18 pesos, que le mandamos un saludo.
0: Y 18 pesos. 18 pesos. Ahí está. Perfecto.
3: Ah, le tengo que preguntar después a Germán sus predicciones.
0: Ahí está. Bueno, ahora le mandamos un mensajito a Germán y le preguntamos. Y lo invitamos a que mañana nos mande un mensaje.
2: Ay, ah, sí, algo, sí, por favor.
0: ¿Sí?
2: Bueno,
0: sí,
2: dale.
0: Porque no,
4: bueno, y lo mandamos, gracias.
3: Ahí está, Germán.
0: Buenísimo, gracias, señora. Bueno, dicho esto, nos vamos a ir con la consigna del día de hoy.
3: Sí.
0: Medio como que ya está cantado, ¿no?
3: Sí, tal cual. Así que sí, nos vamos escuchando a los fabulosos Cadillac con Matador.
0: Ah, bueno. Y esta mañana.

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Las 10 de la mañana, 30 minutos, temperatura de 14 grados, 2 décimas, humedad 75%. El cielo permanece mayormente nublado en la ciudad de Buenos Aires. Vamos a ver cómo sigue el tránsito en la ciudad y nos vamos a General Paz porque a la altura de la avenida Directorio hay una reducción de carril mano al Río de la Plata en la zona justamente por un siniestro vial y también en el barrio de Constitución, en Mateu y Constitución, hay un corte parcial por otro choque. Y por otro lado les recordamos que a partir de las 4 de la tarde se espera un corte total de la avenida Corrientes desde la zona del Obelisco hasta el Paseo del Bajo y se recomienda obviamente evitar la calle Corrientes desde Callao. Si hablamos de los servicios, tanto trenes como subtes y premetro funcionan con normalidad y como siempre la información fue suministrada por la Policía Federal Argentina, Ministerio de Seguridad Nacional.

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11:02 en todo el país. La temperatura en este momento 14:02. La humedad es del 75% y el cielo se encuentra mayormente nublado. Hablamos del tránsito. Hay demoras en General Paz, sentido al Río de la Plata, a la altura de Liniers. También demoras en Delepiane, sentido a provincia en casi toda su traza, y sentido a capital, a la altura de Villa Lugano. Tenemos también marcha lenta en Richeri, sentido a capital, a la altura de Villa Celina. Por otro lado, tener en cuenta, tenemos corte parcial en Mateu y Constitución, y tenemos también reducciones. En General Paz, a la altura de Avenida Directorio, sentido al Río de la Plata. También en Avenida Belgrano y Pasco y en la zona de Avenida Chiclana y 24 de noviembre. Hablamos además de los servicios, hablamos de los subtes línea D. La estación Tribunales permanece cerrada por obras. El resto de los trenes, subtes y el premetro a horario.

0: Noticias del ámbito nacional, economía. La inflación en junio fue del 1,9% y acumuló 33,5% en los últimos 12 meses. El índice nacional de precios al consumidor registró una desaceleración de 0,2 puntos porcentuales respecto a mayo y la menor suba en 10 meses. Internacional, Medio Oriente. Estados Unidos inició más operaciones contra Irán para evitar nuevos ataques a barcos comerciales en el estrecho de Hormuz. La ofensiva se suma a los bombardeos nocturnos que dejaron más de 200 bajas en las tropas del régimen de Teherán, que amenaza con frenar todas las exportaciones energéticas de la región. Deportes, fútbol. Argentina se enfrentará con Inglaterra desde las 16 horas por el pase a la final de la Copa del Mundo 2026. El ganador jugará con España, que se convirtió en el primer finalista tras eliminar a Francia. En cuanto al tiempo, para lo que resta de la jornada se espera una temperatura máxima de 17 grados con cielo mayormente nublado. Para mañana, mínima de 13 grados, máxima de 20 con cielo mayormente nublado durante toda la jornada.
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0: buen miércoles para todos. ¿Cómo andan por ahí del otro lado? Qué placer encontrarnos nuevamente en el aire de FM Federal. Te cuento que te puedes comunicar con nosotros al 11-37-00-11-21. También podés ver nuestras redes sociales en arroba FM Federal 995 y nos podés ver también, aparte de escucharnos, en www.fmfederal.com. Ahí estamos saliendo en nuestro streaming, así que te esperamos, te sumas y nos escribís, por supuesto, a nuestro WhatsApp como siempre y nos contás cómo te estás preparando para el día de hoy. Ya estamos acá bastante ansiosos. ¡Qué tremendo! Hoy creo que anoche nadie durmió. Ahora vamos a estar preguntando por acá a una persona aquí. Estaba dudoso con este partido, decía, quiero que se dé, no quiero que se dé, ahora creo que ya está subido a la situación. Lo presentamos a él, al número uno, al Chino Grisolía.
1: ¿Qué tal? Buenos días.
0: ¿Cómo andás, Chinet?
1: No sé. No sé cómo estoy, no, ¿qué querés que te diga?
0: No sé qué decir.
1: Porque, claro, viste que, qué sé yo, es un acontecimiento que está bueno porque, nada, te pone el foco en algo. Sí. Pero está... Yo recuerdo el cruce de Francia 98, que fue en octavo de final, y quizás porque fue octavo de final, no hubo tanta cuestión como ahora. Los veo a los ingleses muy confiados, cosa que no ha ocurrido, creo que casi nunca. Y también el hecho, para nosotros, Argentina, de estar tan cerca de ganar otro mundial, ¿no? Que eso en la historia, justo porque hoy a la mañana estuve ahí en redes mirando, que Argentina, a ver, la realidad es que está muy cerca, está bien, Inglaterra primero y, y España si llega a ganar, de ponerse en un lote donde hace mucho tiempo que no está, o sea, abajo de Brasil en cantidad de mundiales. Argentina, si gana el mundial este, se pone con 4 mundiales, al igual que Alemania, al igual que Italia, a 1 de Brasil, o sea, ya está casi como para realmente pelear el cetro del mejor de la historia por cantidad de mundiales. Pero bueno, el partido de hoy es tremendo. Hay gente que habla de solo es un partido de fútbol, otros que no. Bueno, cada uno tiene su opinión. Sí, algunos mezclan todo, otros mezclan algunas cositas y otros. Yo creo que hay que tener un equilibrio. Pero bueno.
0: Somos cautos.
1: Sí.
0: Hasta dentro de una hora.
1: Y aparte, recién subí ahí una historia en mi Instagram personal. La inteligencia artificial está haciendo cosas que es imposible.
0: Tremendo, tremendo.
1: Que no te toquen el corazón. Aparece el Maradona del 2010 de técnico de Sudáfrica. En un acantilado. Y aparece Messi al lado. Y es real, pero total. Y es Diego tremendo. Le da un trofeo. Un cuadradito con un sol de la bandera argentina y adentro Lionel abre ese especie de obsequio y hay un como si fuera un pin de las Malvinas. Y Messi se le ponen los ojos medio llorosos y es un mensaje como diciendo, bueno, tomá, te paso el legado, ahora te toca a vos. Tremenda presión, ¿no? Igual, ¿no?
0: Sí, porque de hablar. Es un montón. Yo no quisiera estar en el lugar de los jugadores. Pero bueno, también es como que más allá de la presión, es como ellos también deben ser... las ganas de poder disputar este partido.
1: Yo creo que
0: tiene también como una carga emocional de muchos años.
1: Sí, totalmente. Y además hay un dato que es tremendo. Va a ser la primera vez en la carrera de él que Messi enfrenta a Inglaterra. Nunca jugó Messi contra Inglaterra, es increíble. Jugó con Brasil, jugó con Italia, jugó con España, hasta amistosos. O sea, no jugó nunca contra Inglaterra. Va a ser su primer y probablemente su primer y último partido. Porque yo creo que Messi después del Mundial va a dejar la selección por una cuestión de cierre de ciclo. Es tremendo eso. Es tremendo. ¿No? Y bueno, la remera azul y todo lo que viene ahí en el medio, ¿no? Y yo creo que es, entre comillas, no sé si una lástima, pero la presión que está cayéndole a Messi es tremenda por el hecho de que bueno, toca Inglaterra. Y encima, ayer escuchaba también un periodista que decía que la última bajada de la autopista en la que vos decís, bueno, perdemos y no pasa nada, era con Suiza. Porque si Argentina perdía con Suiza, cuarto de final, que pudo haber perdido tranquilamente, ¿qué hubiéramos dicho acá?
0: Bueno, no, qué sé yo.
1: No tuvimos un buen mundial, nos costó, el equipo estaba cansado, no le podemos decir nada, che, con Scaloni, campeones del mundo, dos Copas América, no hubiera pasado nada. Ahora estás acá.
0: La como presión que, de este partido es tremenda.
1: Como que hasta cuarto de final la gente no le pedía nada a la selección. Hagan lo que puedan, chicos, o lo que quieran, hagan lo que puedan, no pasa nada. No, yo creo que este es el primer partido donde hay que ganar.
0: Sí, creo que tiene que ver con quién es el rival. Quizás si fuera otro diríamos, bueno, listo.
1: Sí, un poco porque la semifinal, que estás a un paso, y claramente es porque el rival. Y después, uh-huh, si llegas a ganar, estás en la final.
0: Y sí.
1: Y no puedes decir, no, bueno, no. O sea, es tremendo. La instancia anterior fue la última, que igual un cuarto de final es bastante avanzado, uh-huh, para decir, bueno, era ahí. Ahora, cuando Argentina le gana a Suiza, le dije a mi novia, le dije, ahora, si tocaba Noruega,
0: sí,
1: era zafable. Bueno, semifinal, duele, pero ahora no, ya está.
0: Ahora
1: no,
0: ya
1: no podemos. Son dos partidos.
0: Tremendo.
1: Que lamentablemente es una presión muy grande. Yo creo que igual a Messi no le va a pesar, porque ya imagínate que el tipo tiene 60.000 batallas. Pero yo creo que es muy comparable este partido a la final con Francia. Y no sé si emotivamente es más.
0: Tiene mucha historia, creo que esa es la diferencia.
1: Sí, quizás,
0: como
1: sí,
0: decíamos,
1: sí,
0: si fuera otro el rival, obviamente siempre duele si uno quedara afuera o lo que pase, pero...
1: Y ayer un amigo me decía, yo creo que va a ser peor perder hoy que perder una hipotética final con España. Si lo analizás por instancia, decís, no, una final es más dura. Pero viendo el rival y viendo que el rival es España, eso, y es un rival que te puede ganar, uh-huh, distinto que si te toca en la final, qué sé yo, Cabo Verde y la, claro, planeta te quiere matar. Pero vos fijate el peso que tiene el rival, que te hace dudar, uh-huh, qué derrota dolería más, si perder con Inglaterra en semifinales o perder una final con España. Perder una final es durísimo porque estás a un paso de ganar el campeonato. Uh-huh. Cualquier otro rival que no sea Inglaterra, perder en semifinales, el debate ese perdería valor y todo el mundo diría, no, perder con una final es mucho más dolorosa. Pero,
0: sí,
1: pero en este caso, se abren mil grietas. Vos fíjate que todo el tiempo análisis, llegar a una final y perderla con España va a ser dolorosa, pero vas a tener el cachet de que eliminaste a Inglaterra.
0: Sí,
1: entonces ahí como que se suaviza un poco más. Así que bueno.
0: Bueno, preparándonos.
1: No, es un montón, es tremendo.
0: Bueno, ahí estamos.
1: Es tremendo.
0: Sí, entonces decimos, bueno, ¿cuánto falta?
1: La carga emotiva es tremenda.
0: Ay, bueno, vamos a tener que hacernos fuerte, chicos. Y aguantar, porque uno está ansioso, bueno, ya crees que llegue el partido, pero
1: aparte,
0: bueno.
1: Sí. Voy a preguntar, ¿qué te imaginas del partido? No tengo la menor idea.
0: Nada, uno.
1: ¿Qué análisis haces? No lo sé. No lo sé porque.
0: Corazón puro ahí.
1: A ver, hay mil aristas. Vos, uh-huh, tenés. ¿Le pesará el partido a alguno de los dos equipos? ¿Qué sé yo? No tengo idea.
0: Yo creo que
1: yo
0: sí.
1: Yo creo que Argentina... No, digo,
0: no que le pese, pero sí como
1: negativamente,
0: que saben...
1: Por ejemplo,
0: sí,
1: ayer, Francia-España, a Francia pareció que le pesó la semifinal. No jugó nada. Viste que vos decís que cuando vos ves un partido de un equipo que viene bien y dices, uh-huh, che, no estás jugando... Y bueno, los nervios... no sé si lo de Francia no sé porque no tengo esa cultura, pero puede pasar que en un Argentina Inglaterra algún jugador, yo creo que no, porque son muy profesionales, ellos también, no es que Argentina solo, pero el tema emotivo, suenen los himnos, las banderas, los colores.
0: Sí.
1: Amigo, hay que estar ahí.
0: Sí, mismo uno entra ahora a redes sociales y todo el contenido que hay... esperando este partido. Hubo en todos los partidos, pero creo que este tiene como un peso especial, tiene como una carga emotiva. Es, bueno, como decías, la primera vez que se va a enfrentar Messi.
1: Totalmente, sí, sí.
0: Ahí en Inglaterra, entonces estamos como, bueno.
1: Yo creo que hay más, hay de los dos lados. Yo creo que ellos tienen un aire de revanchismo, más, uh-huh, allá de que pasaron 40 años. Están con esa cuestión, yo veo en los medios, en las redes, que inclusive ahora vos viste que en las redes te podés hablar, en Instagram no sé, pero en Twitter sí, que si un inglés te habla en inglés, vos tenés la traducción al toque, entonces ni siquiera hace falta que sepas hablar en inglés,
0: claro,
1: podés hablar con una persona,
0: uh-huh,
1: y ahí está viendo mucho eso. Yo creo que ellos tienen un poco de un aire revanchista, más allá de que después tuvieron dos mundiales en el medio, y Argentina tiene revanchista, ¿no? Porque nos ha ido bien en el 86, esto de reivindiquemos lo que pasó en el 86, uh-huh, y bueno, algunos mezclan las Malvinas también y demás. Son como dos líneas diferentes.
0: Justo hoy encontré el video este que comentabas ayer de una entrevista que le están haciendo a Maradona, donde le preguntan por el gol con la mano y él habla, bueno, de
1: que no fue.
0: Sí, pero usted, que era, bueno, una chica que le preguntaba sobre eso y él le retrucaba con este gol que hizo,
1: sí,
0: Inglaterra,
1: después,
0: que
1: claro,
0: no fue.
1: Él después del partido dijo que no, que fue con la cabeza. Uh-huh. Y después sí, obviamente, con el correr de los años lo confesó. Bueno.
0: Claro, ahora están surgiendo un montón de cosas en redes sociales.
1: Como que podrían aplacarse a partidos de ahora. a lo que viene ahora. Hay una que también, en la previa Argentina-Inglaterra del 86, le preguntan cómo se le juega a un equipo inglés, a Maradona, al Diego, ahí en México. Y él dice, bueno, jugando con la pelota al piso, como nuestra idiosincrasia, y arriba dice, la charla técnica de Scaloni. Y el Diego volando, como que va mezclando todo, ¿viste? Sí, sí. Y es un montón. Y hay mucho de la generación mía, yo tengo 42, pero también mucho en los pibes que no vivieron esa época. Yo casi que tampoco la vi porque tenía 2 años, no me acuerdo, pero también hay un poco de eso, ¿no? Que las generaciones nuevas están tomando eso justo en este partido. Sí. Así que
0: lo que se viene.
1: Bueno, chico, sí,
0: lo
1: sí,
0: que
1: sí,
0: se
1: sí.
0: viene. Hidraten sí, sus cuerdas vocales. Bueno, se pone tenso en el partido, tremendo.
1: Sí, y aparte. Sí, es muy difícil de analizar, ¿no? A mí lo que me pasa, por ejemplo, es que en partidos como estos, uh-huh. Yo creo que si Argentina hace un gol, no sé, a los 10 minutos del primer tiempo, probablemente no lo grite, porque yo necesito que el partido termine.
0: Claro.
1: Como que digo, bueno, ok, 1-0.
0: Vos vas a aflojar cuando termine todo el partido.
1: Sí, sí, sí. Cuando los partidos son muy... Con Egipto y Cabo Verde los grité normal, pero con estos partidos donde vos decís, no podemos perder...
0: Claro, estás ahí expectando.
1: No, quedo muy tranquilo. Sí, sí, sí.
0: Bueno, ahí está. Cuéntenos ustedes a través de nuestro WhatsApp 1137001121. ¿Cuáles son los planes para el partido? Las cábalas, que vamos a estar hablando de eso.
1: Las cábalas
0: también.
1: Bueno, por lo pronto vamos con la cábala principal, que es la camiseta azul.
0: Ahí está.
1: Argentina
0: esa es la
1: juega
0: principal.
1: Con la camiseta azul. Por ahí leí, no, porque como Inglaterra tiene una blanca, uh-huh. siempre uno de los dos tiene que cambiar. Eso es real. Si Argentina juega con la celeste y blanca, Inglaterra no puede jugar con la blanca porque son muy parecidas. Ellos deberían jugar con la roja.
0: Claro.
1: O sea, uno de los dos siempre cambia, uh-huh. porque las dos titulares son muy parecidas. No siempre fue así. En el 2002, Inglaterra jugó con la roja, Argentina jugó con la celeste y blanca, perdimos. Uh-huh. En el 66, Argentina jugó con la celeste y blanca, Inglaterra jugó con la alternativa, perdimos. Las dos veces que jugamos con la azul... 86 y 98, Argentina ganó. Así que ahora vamos con la azul.
0: Ahí está.
1: Está muy bien, ahí Chiquitapio primerio.
0: Estuvo ahí primeriando. Bueno, vamos a estar hablando ahí un poquito de las cábalas. Tenemos, por supuesto, un programón del otro lado, ahí en los controles, el señor Matías Cimino. Ahí ya tenso, está esperando el partido, esperando que llegue momento. Sí. Tenemos, como siempre, un programón. Vamos a estar hablando de deportes, haciendo toda la previa del partido de Argentina. También vamos a tener actualidad policial. Vamos a estar con temas musicales en el Una que sepamos todos. Perlita deportiva y efemérides musicales. Todo esto y mucho más aquí en Hora Libre.

0: 11-3700-1121 es nuestro WhatsApp. Escribinos ahí, contanos cómo te estás preparando para el partido de Argentina. Si te juntás, si tenés preparado algo rico para comer, si no te gusta comer nada durante el partido. Las facturas, ahí está. El señor Matías Simino tiene que preparar unas facturitas. Ahí está.
1: Claro, por el horario 4 de la tarde. ¿Qué haces?
0: Para mí es una merienda. Unos mates con unas facturas, para mí está espectacular. Y igual hay gente que no le gusta comer durante el partido.
1: A mí se me complica.
0: A mí nada me quita el apetito.
1: El cooling break, la concentración claro. Ahí es un...
0: Y aprovechaste, te hidrataste, tomas un matecito y en la pausa de hidratación. Bueno, nos contás también si hay cábalas, porque sabemos que cuando hay partidos, no, ahora sabes en todos los partidos hay cábalas.
1: Yo creo que somos el país más cabulero del mundo.
0: Sí. Tal cual, pero yo creo que en los partidos importantes o partidos como los de hoy que estamos tensos, uno se aferra a todas las cábalas que puede.
1: Sí, cábalas y también promesas. Yo no hice ninguna promesa, pero viste que está la gente que se pela, se rapa.
0: Tremendo. Me tatuó las tres estrellas. Viste que estaba eso con el tatuaje. Tema de... Y hay algunos que, no me acuerdo ahora quién, me parece que era alguien de acá, que había hecho una promesa, si Argentina gana el Mundial o como fue en Qatar, y después no la cumplió. Eso es pésimo. No,
1: está mal eso.
0: Eso está muy mal.
1: Eso está mal.
0: No hay que prometer cosas que uno no
1: va a prometer. ¿No te acordás quién fue?
0: No.
1: Bueno,
0: tengo una sospecha, pero la verdad que no quiero mandar frente a nadie porque por ahí me estoy equivocando, así que no lo voy a decir al aire.
1: Bueno, o sea que en este tema de las cábalas sí. Surgieron algunas tradicionales y otras un poco más insólitas. Uh-huh. Me puse a buscar ahí un poquito y está muy... Viste que está el álbum de fútbol de figuritas sí. Y demás, yo no me metí en esa.
0: No, ¿ahora o en general no sos de...?
1: No, cuando era más chico, la verdad que okay. No. Bueno, se ha visto en redes uh-huh. mucha gente congelando a figuritas de jugadores. Yo he hecho la de escribir el nombre. Por ejemplo, Mbappé, sí. Congelado. No fui.
0: Al freezer.
1: Pero es que vos decís, che, bueno, no... En la final con Francia, el año 2002, lo que congelaron a Mbappé, el freezer no andaba, porque metieron 3 goles. O sea, claramente después ganamos, ¿no? Pero digo, a veces es como que...
0: Para mí el problema es cuando te lo olvidás, ¿viste?
1: Claro.
0: Pasaron 2 años y jugó así, pobre, sí, congelado. Sí, ahí congelado. O sea que
1: bueno,
0: no.
1: se han visto muchas fotos de figuritas de, uh-huh. con el hielo ahí arriba. Esa es la más tradicional. Uh-huh. La que es la más fuerte que he encontrado es una situación que se ve en el partido contra Egipto, que es...
0: A ver.
1: Yo creo que solamente pasa acá, porque si no le busques lógica porque no la vas a encontrar.
0: No hay lógica.
1: Una señora entra con un problema de salud a una farmacia, esto fue en provincia de Buenos Aires, que es de Ramos Mejía,
0: okay.
1: Con el partido 2-1 uh-huh. para Egipto. Bueno, cuando la señora entra, en el momento que entra, imagínate que entra, vos pensás el contexto, para uh-huh. que una persona entre a una farmacia en el momento que está jugando Argentina es porque realmente lo necesita.
0: Claro, sí.
1: No es que fue a comprar un paracetamol porque le doy un poquito la cabeza. O fue a comprar.
0: O no le gusta para nada el fútbol o se siente muy mal.
1: Claro, claro. Uh-huh. Mismo cuando no le gusta para nada el fútbol, sabe que no hay nadie en la calle, no va a salir. Bueno, entra a la farmacia a uh-huh. comprar no sé qué tipo de medicamento. En ese momento, cuando la están atendiendo, empata Messi, uh-huh. 2-2 a Egipto. Bueno, la terminan de atender. Bueno, imagínate, gol, qué sé yo. Los farmacéuticos le piden a la señora que no se vaya porque cuando ella entró, Argentina empató.
0: Claro.
1: Y terminó resultando porque después hizo el gol Enzo Fernández. Bueno, y la señora
0: se quedó
1: hasta el final del partido.
0: Una genia.
1: Efectivamente.
0: También.
1: Los farmacéuticos.
0: Gracias a ella.
1: Claro,
0: no
1: hay que ir a buscarla. Scaloni, te estamos dando el dato. Los farmacéuticos y que la señora haya accedido.
0: Claro, ¿no? Puedo decir, bueno, la señora podría haber dicho, bueno, chicos, mire, la verdad a mí no me gusta el fútbol, me doy media vuelta y me voy. Y la señora se quedó ahí.
2: Mi planeta me necesita.
1: Y la señora se quedó.
0: Se sumó ahí, una genia.
1: Una cosa, sí, una cosa increíble. Bueno, después hemos visto varias entrevistas uh-huh. donde efectivamente mucha gente promete tatuaje si Argentina gana. Ese sí. Me parece que es más tradicional. La típica de juntarse siempre con la... El tema es que acá complica porque hay gente como que dice, me tengo que juntar en el mismo lugar con los mismos uh-huh. amigos o familiares y demás. El tema es que complica con los horarios.
0: Sí, está complicado.
1: El de hoy, 4 de la tarde, con el de 10 de la noche del otro día, como que la logística se puede...
0: No es difícil. Yo me acuerdo que el mundial anterior me junté siempre con las mismas personas y nos sentamos en los mismos lugares.
1: Ese, sí,
0: este mundial fue imposible. Entonces, como que bueno, quizás la cábala es, se hace algo diferente en todos los partidos. Uno se aferra a lo que puede. Se va acomodando a las circunstancias. Porque bueno, es muy difícil repetir esto de los mismos lugares, las mismas personas por los horarios y los días que están teniendo los partidos.
1: Sí, acá estoy viendo una declaración de un sociólogo, una entrevista que dio, mira, justamente a la BBC de Londres, donde dice que los argentinos tienen un alto componente mágico / religioso en su vida que se exacerba en un campeonato del mundo. Lo que pone en evidencia la ejecución de estas cábalas.
0: Sí.
1: A ver, es raro explicarlo porque vos decís, ya vos sabés que si ponés una figurita de Mbappé en el freezer, eso no garantiza que Mbappé vaya a jugar mal. Pero si no lo haces, sentís
0: que
1: raro.
0: Está faltando algo.
1: Y es como no que vos sentís que yo cumplí.
0: El yo aporté es mi ese. Granito de arena.
1: Yo cumplí.
0: Ahí está.
1: Bueno, y después nada, la cantidad. Ahora por ahí se dibujó un poco, pero la cantidad de las que son tremendas son cuando buscan similitudes entre este mundial y otro. Que había uno que hasta la instancia pasada tenía muchas coincidencias con México 86. Uh-huh. Equipos en la fase de grupos. Que claro. En el 86 jugó Canadá, en el 2026 jugó Canadá. En el 86 se jugó en México, en el 2026, bueno, y así varias. O cuestiones matemáticas.
0: Uh-huh. Hasta... Sí, empezás a ver coincidencias que decís, che, esto está repitiendo de alguna manera.
1: Sí,
0: porque
1: sí.
0: Empieza a haber un análisis muy exhaustivo de las cosas que se replican cuando hay un resultado que queremos.
1: Sí, es muy nuestro. Y bueno, también hay una de dónde juega, en qué equipo juega tal equipo, que los 10 son peticitos y zurdos. Y,
0: claro.
1: Siempre hay mucho de eso.
0: Las coincidencias.
1: No sé, las coincidencias. El famoso elijo creer. así que bueno, esa de la señora es muy buena. Yo este mundial, sabes que no sé si tuve tantas, pero tuve épocas del tema de la ropa, de una remera. Yo tenía una... era chiquito. Cuando sos chiquito como que te desbarrancás un poco. La hacía más con mi equipo de fútbol. Tenía una remera, ¿te acuerdas del Tasmania?
0: Uh-huh,
1: el demonio de Tasmania. Bueno, había una época en los 90 que en la calle te vendían el Tasmania con la camiseta de tu equipo.
0: Ah, mira.
1: Todos lo tenían, todos los pibes en la secundaria, en la primaria más que nada. Bueno, yo creo que esa remera la habré usado, qué sé yo, sin lavar.
0: Sin lavar, claro,
1: sin lavar.
0: Tenía el componente del triunfo.
1: Y claro, si no le sacás la magia.
0: Sí, se lavaba, pero de la magia.
1: Sin lavar, la habré usado hace creo que como 10 meses, un año. Después perdí un par de veces, un par de partidos y dije, bueno, listo, hay que renovar. Bueno, pasa un poco eso.
0: Yo para este mundial uso las mismas medias limpias, ¿no? Por supuesto. Y pasó que en el partido contra, creo que fue el partido de Egipto, si no las uso, una vez me las traje en la mochila. No las había traído ni me las había puesto para el partido contra Egipto y fue malísimo. Ya me dijo, nos hiciste sufrir todo el partido por no traer las medias de Argentina. Así que bueno, uno se aferra a esas cosas. ¿El señor Matías Simino tiene alguna cábala que ha implementado durante este mundial? Ahí está.
1: No escucha el himno, esa es fuerte.
0: Solo el del rival. Bien,
1: mirá,
0: es verdad, cuando hemos tenido partido acá, se va en la parte del himno. Ahí está.
1: Hay un par, a ver, mira, acá hay una que esta es buenísima.
0: A ver.
1: En una universidad, no puedo distinguir dónde.
0: Uh-huh.
1: Bueno, hay una universidad de Córdoba que coincidió el horario con el partido, no dice cuál. Bueno, explica una cábala. Que el profesor, un tipazo. Hizo sentar en los mismos pupitres a los alumnos. se lo anotó, porque ¿cómo se acuerda? Onda, Francisquito acá adelante, atrás vos, Florencia y Daniel acá, vos, Fernandito.
0: Es peor cuando te imponen la cabeza. Mi cábala de las medias es por culpa de Gianluca Bermúdez.
1: Hay que hacerlo, chicos.
0: Que como traje el primer partido de Argentina esa media, me dijo, la te cruzo todos los partidos. Entonces ya cuando te lo impone otra persona, encima es como doble presión, decís, no puedo fallar.
1: Mira
0: ahí, Ricardo, ¿tiene alguna cábala
1: implementada en el mundial? Dale, a ver.
0: Está en otra.
1: El profesor Pablo Alabacer es el genial profe. En el partido, lo que pasa es que no dice qué partido, son partidos de la tarde. Le pidió a cada alumno que anote a quién tenía al lado. Cuando lo volvieron a repetir, dijo, bueno, como para que se acuerden, o sea, el tipo hizo un laburo previo.
0: Ahí está.
1: Y hay una histórica.
0: Ya lo iba visualizando,
1: porque
0: me hubiera olvidado.
1: Hay una que es histórica, que esta es comprobada. en el Mundial 86, cuando el seleccionado argentino viajaba en micro, sí, desde la concentración al estadio, uh-huh, en el primer partido contra Corea del Sur, que Argentina gana 3-1, sonó una canción, una canción que era no sé cuál es, sonó una canción mientras el equipo estaba llegando al estadio. Sí. ¿Sí? Bueno, Argentina gana. Después juega con Italia, empata, Italia era el campeón defensor. Entonces Bilardo, que era el técnico de ese momento, pidió que cada vez que Argentina esté llegando al estadio, sí, suene la misma canción.
0: Ahí está.
1: Entonces el tipo que, no sé, en el 86 no sé si había cassette en el micro, no sé qué había.
0: Y calculo que sí, en esa época cassette.
1: Tenía que coincidir el final de la canción.
0: Qué específico.
1: Sí. El final de la canción, sí, con la llegada al micro. Dice, okay, Ruggeri cuenta que a veces, claro, es muy difícil coincidir estacionar con el final de la canción, que si la canción iba un poquito más rápido, el micro tenía que acelerar. Y si el micro estaba por llegar y la canción le faltaba un poquito, como que bajaba la velocidad.
0: Más despacito. Tremendo. Me encanta.
1: Y la última, sí, la última, que también es de México 86, Bilardo es el más cabulero de toda la historia.
0: Todos tenemos en algún ámbito de nuestra vida alguna cábala.
1: Hay jugadores de la selección, sí, esta la cuenta Ruggeri, pero no dice quién es, que hacen una escapadita, uh-huh, en medio de uno de los días de entrenamiento. Y se van a comer hamburguesas a una cadena rápida. Imagínate que en medio de un mundial, hoy eso es imposible.
0: Imposible.
1: Otra época,
0: sí,
1: no sé, 40 años, un escándalo, ¿no? La nutrición, todo ese tipo de cuestión. Bilardo los encuentra.
0: Sí.
1: Y los jugadores pensaron, chau, se nos viene la noche. Si, no los retó, les dijo, si llegamos a ganar, van a tener que venir a comer hamburguesas todos los partidos, todas las previas hasta llegar a la final. Y dicen que lo hicieron.
0: Y sí, ya

0: Por eso te digo, cuando aparte otro te impone la cábala, no puede fallar.
1: El técnico lo tendría que haber retado. Muchachos, se escaparon para comerse un patty.
0: A partir de ahora,
1: bueno, van a tener que repetirlo. Y así fue, dicen que se repitió. En octavo de final, en cuartos, en semis y en final.
0: Hay un dolor de panza. Sigo,
1: fíjate. El técnico aceptó algo que estaba mal, entre comillas, por cábala.
0: Y sí.
1: Resultó. Campeón argentino.
0: Ahí está.
1: Invicto. O sea, la única vez que Argentina ganó un mundial invicto fue ahí. Bueno, ahora puede ser otra vez. Así que, fíjate, comer hamburguesas, el tema del micro. Las cosas que vos decís, che, pero vamos a ganar un partido.
0: Claro, porque aparte no tiene nada que ver. Me acuerdo de la que contás siempre de los turrones. Bueno, nada tiene que ver con lo del partido. Pero bueno, uno siente que si repite las mismas acciones va a tener el mismo resultado.
1: Te sentís más cómodo haciendo eso.
0: Así que bueno, hoy a reforzar todas las cábalas y a tener paciencia, ya falta cada vez menos. Seguimos aquí en Hora Libre.
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11 horas 34 minutos en todo el país. La temperatura en este momento 14 grados 4 décimas. La humedad es del 75% y el cielo se encuentra mayormente nublado. Momento de hablar del tránsito. Hay demoras en General Paz, sentido al Riachuelo, a la altura de Ciudadela. También está cargada Cantilo, a la altura de Núñez. Tenemos demoras en Delepiane, sentido a provincia en casi toda su traza, y sentido a capital, a la altura de Villa Lugano. También hay marcha lenta en Richeri, sentido a capital, a la altura de Villa Celina. Y a tener en cuenta, tenemos corte parcial en Mateu y Constitución, y tenemos también reducciones en Avenida General Paz, a la altura de Avenida Directorio, sentido al Río de la Plata. También en Avenida Belgrano y Pasco, y reducción en la zona de Avenida Chiclana y 24 de Noviembre. A tener en cuenta también que a partir de las 4 de la tarde se espera un corte total en Avenida Corrientes, desde la zona del Obelisco hasta el Paseo del Bajo. Se recomienda evitar calle Corrientes desde Callao. Estar atentos por este corte que va a ser a partir de las 4 de la tarde. Nos referimos también a los servicios. Hablamos en este caso de los subtes, línea D. La estación Tribunales permanece cerrada por obras. El resto de los trenes, subtes y el premetro a horario. La información del tránsito fue suministrada por la Policía Federal Argentina, Ministerio de Seguridad Nacional.

0: momento de hablar de actualidad policial. Hablamos de un operativo en Canning, en el marco de un operativo supervisado por el Ministerio de Seguridad Nacional. La Policía Federal Argentina allanó 3 plantas clandestinas ante un envasado de agua potable que funcionaban de manera ilegal en domicilios particulares. Durante los procedimientos se clausuraron las instalaciones y se secuestraron 600 bidones, teléfonos celulares y otros elementos de interés. 3 personas fueron imputadas por infracción al Código Alimentario Argentino y al Código Penal.
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0: buen tema está sonando aquí en Federal. No esperen que lo diga porque no alcanzó a leer el grado.
1: Pero
0: es un tema, está complicado. Verísimo. Es un temón. Y aparte parecía que hasta el clima, viste, se puso un poquito mejor, por lo menos en cuanto a temperatura, porque esperamos para hoy una máxima de 17 grados. Va a estar re lindo.
1: Muy bien.
0: Va a estar, bueno, ahí nubladito, pero la temperatura va a acompañar. Y les decimos para los próximos días, mañana mínima de 13 grados, máxima de 20. Y el viernes, el día creo que más caluroso de la semana, porque va a ser mínima de 15 grados, máxima de 21 grados. Va a estar tremendo, atentos que igual va a estar con algunas probabilidades de lluvias hacia la tarde y la noche, por la mañana tormentas aisladas. El sábado va a empezar a descender un poquito la temperatura, tampoco nada alarmante, mínima de 14 grados, máxima de 18, y el domingo mínima de 10 grados, máxima de 15. Así que bueno, este clima difícil, porque es muy, muy cambiante. Pero por lo menos no hace tanto frío, que es algo que nos pone felices.
1: Olvídate.
0: Ahí está.
1: Eso es lo más importante.
0: Y felices nos pone también lo que se va a venir, Chinito.
1: Bueno, sí. A ver, la formación todavía no está confirmada. Sí. Esto se viene hablándose desde el partido con Suiza, donde se veía que el equipo estaba un poco quedado. Uh-huh. Bueno, el Dibu Martínez sí, claramente va a ser el arquero. Molina creo que va a ser uno de los defensores. Cuti Romero y Lisandro Martínez y Tagliafico seguro. El tema de De Paul es, sí, la principal incógnita, porque ahí está la posibilidad de que juegue Simeone o Nico González. Yo creo que Nico González puede tener alguna posibilidad un poquito más, porque vino entrando más en la Copa del Mundo. Uh-huh. Lo que pasa es que, bueno, De Paul por ahí no viene teniendo un buen rendimiento, es una realidad. A ver, cuando alguien pide un cambio en general, va, nadie tiene autoridad, ¿no? Yo pido el cambio, no es así, pero se dice de un lugar futbolístico y que me parece también, esto es una opinión personal, el tema de, porque vos tenés, no, hay que morir con las botas puestas con los héroes de Qatar. Yo prefiero no morir.
0: No,
1: o sea,
0: claro,
1: si podemos cambiar y pasar de ronda, mejor.
0: Sí, también.
1: Y después no viene teniendo un buen rendimiento.
0: Es eso, los futbolistas son personas. Hay momentos en los que están bien,
1: sí,
0: y momentos que
1: no
0: están también. Y bueno,
1: Argentina viene a jugar muchos alargues. Sí. Y el tema también es que vos decís, bueno, es un partido donde puede llegar a ser medio picado, uh-huh, muy hablado, muy de poner el corazón, sí, por no decir otra cosa. Pierna fuerte, y De Paul es llamado a su juego,
0: a mi juego,
1: ¿no?
0: Me llamaron.
1: Me parece que es el más de ese tipo de.
0: Es muy cuestiones, pasional, por lo menos lo que se ve ahí,
1: pero
0: en los partidos.
1: Pero hoy los partidos ya no los ganas más con eso, con hablar. Uh-huh. O sea, ahí hay una cuestión de, ¿vas a arriesgar ahora? ¿Vas a cambiar ahora? El tema es que hasta acá Argentina no viene jugando bien. Uh-huh. Entonces vos tenés la arista de, bueno, ¿cambiamos para mejorar o bancamos lo que tenemos que hasta
0: claro,
1: acá? Yo estoy más por el lado que yo probaría con cambiar. Después, si de última no resulta, tenés tiempo de cambiar.
0: Sí, por supuesto.
1: Algo hay que hacer porque no viene jugando bien Argentina. Uh-huh. Y si juega como juega contra Suiza, hay peligro. Es la realidad. No hay otra cuestión.
0: Sí,
1: bueno,
0: también sí, es como decías, no hay que casarse con una situación. Si no está funcionando en este momento y hay que realizar algún cambio... Bueno, también...
1: Para mí, este equipo,
0: sí,
1: solamente dos jugadores son intocables. El arquero y Messi. El Dibu, para que salga, le tiene que faltar una pierna, para ser claro. No puede, imagínate que atajó con el problema en el dedo.
0: Sí.
1: No porque los suplentes sean malos, sino porque, menos que el Dibu es un muy buen arquero, sino por lo que impone él como persona.
0: Uh-huh.
1: Y bueno, Messi no hace falta que lo explique, ¿no? Obviedades. Bueno, Paredes va a jugar, obviamente.
0: Sí.
1: McAllister, Enzo Fernández, Messi y aparentemente Julián Álvarez, después del golazo del otro día. Y además porque da la sensación de que a Scaloni le sienta un poco mejor por el esfuerzo físico que tiene Julián Álvarez, que es un trabajo sucio que por ahí no se ve tanto para un delantero en lo que es la presión y la marca, ¿no? Que es importante. Julián lo hace bastante mejor que Lautaro. Lautaro es un jugador más posicional de ataque. Así que bueno, en principio, ahí sería el equipo argentino.
0: Sí.
1: 4 de la tarde, hemos dicho, bueno, ayer victoria de España, a mí me sorprendió 2-0, me sorprendió lo chato que fue el partido. Yo esperaba un nivel un poquito más alto. Francia, la verdad, decepcionó absolutamente, porque si vos
0: entra
1: me preguntás...
0: El equipo de decepción, Francia.
1: Mira, yo te digo, hasta ayer sacás el partido, para mí Francia era el máximo candidato. Uh-huh. Yo no lo quería decir, era el máximo candidato porque tenía una delantera, tiene una delantera temible, Mbappé, Dembélé, Olise y demás. Pero la verdad que ayer fue un fiasco Francia, un fiasco, una decepción. En ese partido fue una decepción total. No sé si decir una decepción en el Mundial, porque llegó a la semifinal.
0: Sí, por supuesto.
1: Pero
0: bueno, no esperaba otro tipo de partido.
1: Lo están matando a Michael Olise en la prensa española. Olise es el jugador que estaba llamado a ser el acompañante de Mbappé y Dembélé en el tridente de ataque. Sí. Ese jugador morocho con las trenzas. Ahí leí un artículo, no sé qué exjugador francés, donde dicen a Olise, claro, en la previa al Mundial, Olise la venía rompiendo en su club, la venía rompiendo mal, la estaba descosiendo. Lo querían sentar, viste cuando hay un jugador que está a la altura de otros, dicen, está en la misma mesa, en la misma mesa de Maradona, Messi y Pelé. Bueno, en Francia decían que lo querían sentar en la misma mesa de Zidane y Platini, uh-huh, que probablemente son los dos mejores franceses, y al final resultó que no está ni en la cocina.
0: No.
1: Bueno, lo liquidaron. Estoy leyendo ahí el artículo.
0: Aparte, los memes que salen después son espectaculares.
1: En L'Équipe lo mataron, que L'Équipe es el diario francés más importante de deportes. Y bueno, Francia va a jugar contra el sábado a las 4 contra el perdedor de Inglaterra-Argentina. Ojalá, obviamente, sea Inglaterra. Y el domingo a las 4 de la tarde también, el partido del sábado va a ser a las 6 de la tarde.
0: Okay.
1: Es un partido que para mí deberían quitarlo.
0: Sí, me acuerdo que vos no estás muy a favor.
1: No sirve para nada.
0: No dice nada.
1: Solamente para ver quién sale tercero y quién sale cuarto, porque ni siquiera te dan una medalla. Inclusive aunque te den una medalla, la medalla de tercer puesto en fútbol no tiene valor.
0: No, no es lo mismo que poner en los Juegos Olímpicos.
1: No, los Juegos Olímpicos es súper importante.
0: Importante la tercera.
1: De hecho, si hay un estudio psicológico, psicológico / sociológico en los Juegos Olímpicos, uh-huh, que dicen que la medalla del tercer puesto, la de bronce, se disfruta más que la de plata. ¿Por qué? Porque vos perdés en semifinales,
0: sí,
1: después ganás el partido por el bronce y medio que vos sentís que ganaste la medalla.
0: Claro.
1: En cambio, entiendo, cuando ganás cuando te dan la de plata, vos sentís que perdiste la de oro.
0: Sí, claro. Perdiste.
1: Es una medalla, uh-huh, traicionera, porque vos decís, che, medalla de plata, grosso, segundo puesto, muy, muy fuerte.
0: Pero bueno, venés con la amargura de la derrota.
1: Esto es cuando son deportes en equipo, porque, uh-huh, cuando son deportes individuales, por ejemplo, una carrera de yachting, la vela, el que sale segundo, llegó, uh-huh, segundo. O por ejemplo, si Colapinto sale segundo en un gran premio, uh-huh, grosso, segundo puesto, bárbaro. Ahora, cuando hay partidos o luchas, uh-huh, el que pierde la final siente que perdió la final.
0: Claro.
1: No que ganó la de plata.
0: Es verdad.
1: Es un poco por ahí. Bueno, en el fútbol esto no va.
0: El tercer puesto.
1: Perdiste la semifinal. Francia perdió la semifinal, no llega a la semi. No tiene. Es más, me animaría a decir que yo creo que Mbappé va a jugar porque va a querer ser el goleador del Mundial. Y recordemos, sí, que ese partido cuenta. Pero yo creo que Deschamps, si no pone suplentes, pega en el palo.
0: Claro,
1: si no pone suplentes, pega en el palo, porque la verdad, ya está, ¿no? No quiero hacer análisis de Argentina, esperemos que sean los ingleses. Así que bueno, ahí está todo. Inglaterra prácticamente repite el equipo que jugó con Noruega. Y lo último para cerrar, vos fíjate cómo los medios también están tirando tierrita. Por ejemplo, el diario The Sun, que es un diario medio amarillista, sí, y hasta te diría gracioso en Inglaterra, sacó hoy los 10 trucos sucios del Dibu Martínez.
0: Es un montón.
1: Igual, pará, son muy verdes los trucos. Acá están, ¿no? Son 10. Por ejemplo, intimidación en penales.
0: No, bueno.
1: Lo hacen todos, eso, claro, amigo. Dale. Provocación verbal. Seguimos la misma. No hay nada nuevo, ¿eh? No hay nada que haga solamente el Dibu.
0: No, a eso aparte voy. Que iba a decir, festejar.
1: Mira, no, pará, seguro, mirá esta. Celebraciones exageradas.
0: Todo les molesta, chicos.
1: Quejas con el arbitraje. Lo hacen todos eso.
0: Y sí.
1: No, yo perdón, pero la risa. Tirar lejos la pelota. O sea, el The Sun publica los 10 trucos sucios para que los jugadores de Inglaterra tengan en cuenta. Después, rebotes calculados. Este no sé cuál, no lo entiendo. Contacto visual.
0: Claro, ¿qué truco se puede, los jugadores, vos no sabés, chicos,
1: no
0: los jugadores
1: mirar,
0: no se pueden mirar, no los mirar, ojos.
1: Está bien. Y
0: está
1: después,
0: prohibido eso, ¿no sabías?
1: Rol de villano. Bueno, habrá que ver a qué se refieren con rol de villano. Me mata.
0: No, tirar, el de mirar en los ojos es espectacular.
1: Sí, quejas al arbitraje.
0: Parece, viste, los famosos que después salen como esas historias de no, vino fulanito de tal a dar un show y dijo que no se lo podía mirar a los ojos. Es algo
1: no,
0: así.
1: No, tremendo.
0: Está prohibido.
1: Tremendo. Claro. Me hace acordar a la de Cristiano, que en la casa después de la 10 no se le puede no hablar. Él no habla. Así que bueno, es un poco, me parece, una... un juego, ¿no? Porque fíjate que son cosas irrisorias,
0: sí,
1: ¿no?
0: No,
1: la verdad,
0: no tiene ningún sentido.
1: Ojo, el Dibu juega en Inglaterra, en el Aston Villa, entonces también lo sacan de ese lugar.
0: Claro.
1: Así que, bueno, veremos, veremos.
0: Está. Está
1: en, es el rol del villano.
0: ¿Cuál será el rol del villano?
1: Y porque hace este tipo de cosas.
0: Bueno. Mucha queja, veo yo.
1: Mucha queja.
0: Y bueno, las redes sociales, por supuesto, varios países... bueno, ahí tirando la mala onda.
1: Tenés de los dos. Han salido publicaciones de Brasil apoyando a Inglaterra, normal. Y mucho ha salido también muchas imágenes de países del Reino Unido apoyando a Argentina. Se viralizó un pueblo de Escocia donde en las ventanas están las banderas argentinas y otro pueblo de Irlanda que también hizo lo mismo. Hay como un conflicto ahí entre ellos.
0: Y sí, pero bueno, lo que más duele son quizás los latinoamericanos.
1: Yo creo que Brasil, lo entiendo, porque si Argentina gana el Mundial, somos el rival deportivo más fuerte. Argentina
0: pero hay una
1: se pone...
0: rivalidad de toda la vida, pero hay
1: claro.
0: otros países que decís, éramos amigos hasta hace cuánto.
1: Bueno, Uruguay, qué sé yo, hay un poco de pero esto mucho por redes también.
0: Mucho por redes,
1: un poco por eso. También hay que ser... hay que decir la verdad, ¿no? Si Brasil hubiera jugado la final, nosotros hubiera... Yo en una final Brasil-Inglaterra... Ay, me meto abajo de un sótano. Me meto abajo de un sótano.
0: Duermo todo el día.
1: No hubo una final Brasil-Inglaterra. Yo creo que iría por Brasil, mirá lo que te digo. Bancaría que Brasil gane 6 mundiales a que Inglaterra gane otro. Creo que Inglaterra para mí no la apoyaría nunca.
0: Mira.
1: Inclusive...
0: Es un país lindo, que eso, le puedes buscar la vuelta.
1: Mira, te voy a decir, claro. La última final que jugó Brasil, el año 2002, cuando Argentina quedó fuera en primera ronda, a mí no me disgustó que Brasil haya sido campeón. Ahí ganó el quinto campeonato. Porque estaba Ronaldo, Ronaldinho, Rivaldo, todo tipazo.
0: Y vos tenés ahí un poquito el
1: todos
0: corazón.
1: Todos tipazos, por favor. No te puede caer mal que el gordo Ronaldo gane un mundial. Lo merecía, viejo. Los de ahora no. No. Igual ver, tampoco llega, ¿no? Quedaron afuera temprano.
0: Y bueno, ahí está. Así que bueno, nosotros preparados... Ya falta cada vez menos a las 4 de la tarde a tener el gran partido de Argentina contra Inglaterra.
1: Ya,
0: que...
1: Yo ya vi menos tránsito cuando vine por acá. Mucha gente creo que se quedó en la casa.
0: Se quedó en la casa, y sí, por supuesto.
1: Sí.
0: Pero bueno,
1: hizo bien.
0: Vamos a estar acá haciéndote compañía, achicando un poquito el tiempo, así te distraes y

Libre y es nuestro momento de hacer el segmento musical. Así te relajas un poco en este día que se viene tenso, tenso. Vamos a escuchar muy buena música. En este caso vamos a escuchar todos dúos masculinos el día de hoy. Así que empezamos con una canción que a mí me encanta. Canción interpretada por el dúo colombiano de música urbana Cali y el Dandy.

0: presenta el álbum 3AM, lanzado en el año 2011. Es una de las canciones más exitosas del dúo caleño, por la cual se dieron a conocer a nivel internacional. La canción, desde que comenzó su venta, logró estar más de 3 meses como número 1 en España, liderando las listas en descargas digitales. Además, fue número 1 en la cadena de radios 40 principales España y en otros países como Argentina, Chile y Costa Rica. El impacto de esta canción en España fue tan grande que llegó a ser parte de Gran Hermano. Ahí está, mira, estuvo ahí en una de las generaciones de Gran Hermano. Así que escuchamos este temazo de Cali y el Dandy que se llama Yo te esperaré.
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con otra canción, en este caso del dúo venezolano Mau y Ricky, que cuenta con la participación del cantante colombiano Camilo. Fue lanzada en el año 2019 a través de Sony Music. El video musical fue lanzado el mismo año que la canción en el canal de Mau y Ricky en YouTube y fue grabado en la ciudad de Santa Marta. Actualmente cuenta con más de 300 millones de reproducciones en la plataforma. Así que escuchamos a Mau y Ricky haciendo La Boca.

0: acompañada en este momento en el estudio. Lo tengo conmigo, un lujazo. Señor Patrón Musante, ¿cómo anda?
1: ¿Cómo va? ¿Bien?
0: Bien, muy bien.
1: Esto de contar chistes previo a salir al aire no está bien.
0: Pero bueno, uno entre canción y canción charla un poquito.
1: Exactamente.
0: Ahí está.
1: ¿Todo bien?
0: Sí,
1: ¿estás
0: todo
1: sola
0: bien?
1: Como India Mala.
0: Bueno, ¿qué pasó?
1: Es el hincha de Camerún, ya que estamos en época de mundial.
0: Tremendo. ¿Cómo estás para el partido, patrón? ¿Ahí expectante?
1: Hiper nervioso.
0: Hipernervioso.
1: No estoy viviendo. Bueno. No estoy vivo en este momento.
0: Ahí está. Sí. Está bueno. Hablamos hoy durante todo el programa de lo que se viene, este gran partido ahí. Nerviosos, expectantes, pero siempre
1: Yo es como que estoy tranquilo hasta que me levanto el día del partido.
0: Ahí está.
1: Después no, después ya está.
0: Ahí está.
1: No, no hay chance.
0: Después durante el partido se pone complejo.
1: Después durante, ya me guardé uñas para durante el partido. Lo miraré cerca de la posición donde está sentada vos.
0: Ahí está,
1: parado en posición de técnico, como siempre, y nada.
0: Y dando las indicaciones pertinentes.
1: Exactamente.
0: Está muy bien. Ahí está.
1: Sin romper nada, nunca rompo nada.
0: Ahí está. Bueno, viste que hay muchos videos de gente que se festeja, visto, se enoja y
1: no
0: tiene el control al televisor. ¿Sí, qué hace?
1: No, esa gente que rompe la tele.
0: Y peor cuando...
1: Accidentes puede haber en la vida, pero...
0: La otra vez vi uno que decía, era una chica que lo estaba viendo con su familia y había invitado al novio a ver el partido. Y de golpe dice, bueno, acá habían grabado, viste que a veces se graban en los festejos, y dice, acá el momento donde mi novio rompe el televisor de mis padres. El chico ahí eufórico tiró el control y le rompió a los suegros el televisor.
1: Yo lo he hecho de la familia como suegro.
0: Le preguntaban, ¿te separaste?
1: Sí, no, ya está. No tiene nada en la cabeza.
0: Te cuento que estamos pasando ahí un poco de música para relajar un poco.
1: Sí,
0: porque
1: veo.
0: Como estamos ahí un poco tensos, dijimos algunos temones ahí para
1: música
0: para
1: de playita.
0: Música de playita.
1: Y de tenemos
0: otro temazo más de este dúo que estamos escuchando de Mau y Ricky, en este caso junto con María Becerra. La canción tuvo gran alcance internacional y el video cuenta con más de 98 millones de reproducciones en YouTube. Opa. Así que seguimos escuchando a Mau y Ricky, en este caso con María Becerra, haciendo Mal Acostumbrado.

0: Y seguimos con música. Me gusta porque entre tema y tema va entrando gente del estudio. Ahí está. Usted también acá. Un placer para mí tener estos grandes compañeros acá conmigo, el señor Barto Mora ahí.
1: Ese problema de no tener la tranquera cerrada.
2: Claro, ¿no? Este. Pase que está abierto, ¿no?
1: Claro.
0: Yo creo que después va a ser un tema más y va a aparecer Gianluca.
2: Sí, ahí viene Gianluca. Yo justo estaba saludando. Sí. Yo tengo un problema siempre con los auriculares.
0: Y es te que veo.
2: Me
0: ahí.
2: Perturban los cables enroscados.
0: ¿Es algún tipo de cábala poner
2: todo? No. Tengo fuerte toque con que no tienen que estar enroscados los cables de los auriculares.
0: Ahí está.
2: No, qué raro, Musante, que no tenga ese problemita.
1: No, porque no me di cuenta, no me ha afectado.
2: Mira.
0: Hasta ahora
2: que te acabo de dar.
1: Ya lo estoy arreglando. El
2: gente de Capricornio, gente con problemas.
1: Por suerte tengo menos problemas que vos.
2: Date unos años.
1: No, lo acabo de solucionar, a eso iba, ¿no? Con el cable era.
2: Ah,
1: con el cable.
0: Ahí está. ¿Alguna cábala aparte de desenredar los auriculares para hoy?
2: No. Sí, por ejemplo, tengo la camiseta de la suplente. Yo soy gran utilizador de camisetas suplentes.
0: Ok.
2: No tengo ninguna camiseta de la selección argentina celeste y blanca.
0: Mira.
2: Tengo todas las suplentes. Y tengo la suplente de Qatar con las tres estrellas. Que fue utilizada cuando arrancó la Copa América 2024 en el primer partido y no ha sido lavada.
0: Ok.
1: ¿Eso es bueno o es malo?
2: Es bueno. Nada, me la pongo para el partido nada más la camiseta. No, la camiseta yo no la uso.
0: Tiene con algo de magia ya.
2: Claro, tiene aura. tiene aura. La camiseta, por ejemplo, anterior que utilizaba era la del Mundial 2014.
1: Sí.
2: Que no había sido lavada entre la Copa América del 2021 y la final de Qatar.
1: Está bien. Mirá. ¿Qué cosa? ¿Qué particularidad? El ropero, un ropero solo para la camiseta, ¿no?
2: No, porque la verdad que me la pongo bañado y para el partido nada más.
1: Está bien. No, yo uso las camisetas, entonces no.
2: Claro, yo no uso camiseta de fútbol.
0: Claro.
1: Yo la cábala
0: para un momento solo específico.
1: La cábala la tengo puesta. Es la misma ropa para todos los partidos que vi de Argentina en este estudio de la radio.
0: Bien, bueno, muy bien.
1: Lavado.
0: Menos mal que aclaró.
2: Ojo, o sea, termina el Mundial y si llega a ocurrir lo que todos queremos el domingo, sigue sin lavar esa camiseta.
0: Ah, ok.
1: Claro, está bien.
2: Sigue sin lavar.
1: Está bien. Está bien, bueno. Sí. No, sí, con la ropa sí he tenido cábalas con la ropa. ¿Vos?
0: Yo tengo una. Ay, no están sacando timbre. Les cuento después del próximo tema, que es de Chino y Nacho, y se llama Mi Niña Bonita.

De este segmento musical, en este caso una canción interpretada por Simon & Garfunkel, cuando fue lanzada como sencillo el 5 de abril de 1968, alcanzó el puesto número 1 en el Billboard Hot 100 de los Estados Unidos y el tema le dio al dúo el premio Grammy a la grabación del año en 1969. La canción fue versionada por varios artistas como Bon Jovi, los Beatles, pero una de las principales versiones que tiene la canción corrió a cargo de Frank Sinatra. Así que escuchamos a Simon & Garfunkel haciendo Mr. Robinson.

a la última canción de este segmento del día de hoy, recorriendo distintos dúos masculinos. Y en este caso cerramos con un dúo que a mí me encanta. Es una canción de su segundo álbum de estudio titulado De Viaje, del año 2003. El álbum ganó el premio Grammy Latino a Mejor Álbum Pop Vocal por dúo o grupo en los premios Grammy Latino del año 2004. Hablamos, por supuesto, de este gran dúo Sin Bandera y cerramos este segmento con una canción que se llama Mientes También.

14:29 en todo el país. La temperatura en este momento 15 grados. La humedad es del 73% y el cielo se encuentra cubierto. Momento de hablar del tránsito. Hay demoras en General Paz, sentido al Río de la Plata, desde Luano hasta Liniers y a la altura de Núñez, y sentido al Riachuelo, desde Villa Martelli hasta Vicente López. También cargada Cantilo a la altura de Núñez. Tenemos demoras en la autopista 25 de Mayo, sentido a Provincia, a la altura de Flores y a la altura de Boedo. También marcha lenta en Delepiane en ambos sentidos de circulación en casi toda su traza, y demoras en Richeri, sentido a Capital, a la altura de Villa Celina. Por otro lado, tener en cuenta, tenemos corte parcial en Mateu y Constitución, y tenemos también reducciones en Avenida General Paz a la altura de Avenida Directorio, sentido al Río de la Plata. También en Avenida Belgrano y Pasco, y en la zona de Avenida Chiclana y 24 de Noviembre. Allí reducción de un carril por un incidente vial ocurrido en este punto. A tenerlo en cuenta para circular con mucha precaución. Además, a tener en cuenta que a partir de las 4 de la tarde se espera un corte total en Avenida Corrientes, desde la zona del Obelisco hasta el Paseo del Bajo. Se recomienda evitar calle Corrientes desde Callao, y tenerlo en cuenta que va a ser a partir de las 4 de la tarde. Hablamos también de los servicios, hablamos de los subtes, línea D, la estación Tribunales permanece cerrada por obras, el resto de los trenes, subtes y el premetro a horario. La información del tránsito fue suministrada por la Policía Federal Argentina, Ministerio de Seguridad Nacional.

0: anticipamos, se va sumando gente y en este caso lo tenemos a Gianluca Bermúdez.
1: Hola, ¿qué tal? Buenas tardes.
0: Qué lujazo, Giancito, tenerte acá.
1: Bueno, muchísimas gracias.
0: Ahí está. Estás ahí con Nana.
1: Estamos. Sí, está costando. Está costando. con el freno de mano puesto, quizás. Pero tremendo. Igual acá estamos. Por supuesto.
0: Me gusta tener la compañía de ustedes dos. Siempre para mí es grato que estén aquí en Hora Libre.
1: Me dijeron que era de negro. Me dijeron que era de negro, así que me vine de negro.
0: Ahí está. ¿Está bien? Verdad, mirá, estamos los tres con el mismo color.
1: ¿Cómo están
0: y aparte
1: los
0: el detalle blacks de camisita y suéter negro?
2: Es más, claro, verdad. Es la misma forma de ropa.
1: Sí, pará. Fíjate los cuellos de las camisas.
0: Sí.
1: Es la bandera argentina, ¿eh?
2: Es verdad.
1: Está, muchachos.
0: Está sucediendo. Mirá.
1: Cállate, Mati.
2: Qué bien.
0: Ah, claro. Pero bueno, en la cámara se ve medio.
1: Se disimula.
0: Mi cabeza es verde, pero se ve medio azul en la cámara. Así que estamos bien.
2: Sí. No es azul.
1: Bueno, pero lo que importa es la intención.
0: Era el código de vestimenta.
2: Sí.
1: Si no la de Argentina, la de El Salvador, pero ahí nomás.
2: Sí. Ahí nomás.
0: Tremendo. Bueno, tenemos perlita deportiva para el día de hoy.
1: Sí, claro, por supuesto. Bueno, vamos a hablar obviamente de lo que es la Copa del Mundo, ¿no? Uh-huh. De este torneo que lamentablemente ya está llegando a su fin. O sea, sí, por un lado lamentablemente, pero por otro lado está bueno porque todavía seguimos con vida.
2: Uh-huh. Sí.
1: Pero hay algunos que ya han quedado en el camino. Y hoy vamos a hablar de un jugador precisamente que llamó muchísimo la atención en este Mundial. No solamente por su manera de jugarlo, sino también por una faceta que llamó muchísimo la atención no conocíamos, que no teníamos tan vista. El jugador en cuestión es el señor Michael Olise, nacido el 12 de diciembre del año 2001 en Londres, Inglaterra. Tiene madre francesa, tiene padres con raíces nigerianas, y además gran parte de su familia está vinculada a lo que es Argelia. Muchos entrenadores, ni bien lo empezaron a ver en sus comienzos, lo definían como un futbolista creativo. Su crecimiento fue tan grande que rápidamente llamó la atención de diferentes equipos, como por ejemplo el del Crystal Palace de Inglaterra, donde ahí la rompe toda y se posiciona ante los ojos del mundo del fútbol.
0: Bien.
1: Ese rendimiento hizo que uno de los clubes más importantes del mundo se fije en él. Estamos hablando del Bayern Múnich de Alemania, que va y lo compra y lo empieza a utilizar para reforzar su plantel. Y ante todo esto, claro, Olise le estaba yendo muy bien, y cuando un jugador le va muy bien, ya se empieza a pensar en la selección.
2: Sí.
1: Pero la pregunta era, ¿qué selección? Porque él tenía varias opciones.
0: Claro.
1: Nació en Inglaterra.
0: Sí.
1: La lógica quizás indicaría que juega en Inglaterra. Su madre era francesa, lo cual habría una...
0: Otra opción. Ahí, claro.
1: Exactamente.
2: El padre nigeriano, dijiste.
1: El padre nigeriano tenía raíces de argelinas, por lo cual era variado.
0: Tenía varias posibilidades.
2: Podía jugar el Mundial él solo.
1: Era un globo terráqueo. Claro. Era un mapa mundi, Olise. Bueno, finalmente eligió quizás la más lógica o la que más llama la atención, la selección de Francia.
2: Bien.
0: Okay.
1: Bueno, es una decisión que le salió muy bien, ya que terminó llevándolo a la Copa del Mundo. Además, ayer jugó ante España. Por más que parecía que no, estaba presente en la cancha, Olise. Y cuando
2: fue
1: uno...
2: Fue parte del partido.
1: Estaba presente, sí. Mbappé también, por si no lo ves, estaba también. Cuando uno analiza a los jugadores de fútbol actuales y los compara con los del pasado, encuentra muchísimas diferencias. Okay. Un montón. Desde lo físico, desde lo técnico, pero también hay otro aspecto que ha cambiado muchísimo en los deportistas, y es el tema de la exposición.
2: Sí.
1: Antes los que estaban más expuestos eran las estrellas o los polémicos. Pero tranquilamente un jugador sin mucho renombre podría pasar desapercibido, caminar por la 9 de julio y nadie lo reconocía porque no estaban tan expuestos. Obviamente sí, las estrellas.
2: Las estrellas sí, sí.
1: Pero bueno, hoy resulta prácticamente imposible que eso suceda. ¿Por qué? Porque se puso sobre la mesa un factor que es el factor de las redes sociales. Hoy en día es casi imposible separar a lo que son los jugadores de fútbol con las redes sociales, ya que los jugadores, la mayoría, publican entrenamientos, viajes, vacaciones.
0: Sí, la gente está muy pendiente de sus redes sociales y de publicar algo. A mí me pasa, por ejemplo, no sé, ves un partido, ves un programa o lo que sea, te metes a redes sociales y ya el segundo tenés algún comentario sobre lo que está sucediendo.
1: Claro.
2: O lo que acaba de pasar en el partido. Muchas veces ya pasó un gol y al instante ya está publicado en redes.
0: O tenés el video, eso para mí es tremendo. Podés decir, podés publicar un comentario, son 2 segundos. Pero hay gente que ahí enseguida ya tiene el video editado.
2: Sí,
0: redes sociales.
1: Bueno, pero lo más loco es que eso no solamente pasa con las personas normales, pasa con los jugadores también.
0: Claro.
1: Cuando, después de un partido de la selección, todos los jugadores, o prácticamente todos los jugadores, suben una foto. Hayan jugado o no hayan jugado.
0: Sí, y acá, es verdad eso.
1: Selección argentina, selección de Francia, de la que quieras. Incluso hay algo muy loco y es que hasta conocemos a la familia de los jugadores.
0: Claro, sí.
1: Obviamente hay excepciones, pero no sé, el hijo de Enzo Fernández, lo conocemos todos.
2: Sí.
1: El famoso bebé gordo de Enzo Fernández.
2: El bebé gordo.
1: Hace 4 años que tenía viva.
2: La mayoría de las mujeres de los jugadores se las conoce.
0: Sí, sí, también. Sí. Y muchas son activas también en redes sociales, suben contenido de la familia, de lo que van haciendo en el día a día. Es como medio imposible que no se conozca su vida en las redes.
1: Sí, y incluso a esas o a ellas que por ahí no tienen un perfil tan alto, no sé, la esposa del Dibu Martínez no es la de perfil más alto, pero todos también la conocemos porque el Dibu lo muestra ante el mundo. Bueno, volviendo a lo que era el caso de Michael Olise, obviamente los jugadores cuidan muchísimo esa imagen que transmiten y cuando un jugador de fútbol sube una foto, la sube perfectamente editada, con buena iluminación, con cámaras profesionales. Muchos incluso cuando meten goles y van a festejarlo, ya están festejando pensando en la foto que van a subir después. No tengo evidencia.
0: ¿Qué poseado?
1: Es que sí, pasa.
0: Y sí.
1: Bueno,
0: sí.
1: En todo este contexto que yo estoy marcando, arranca la Copa del Mundo. Los franceses obviamente llegaban como uno de los grandes candidatos al título y cada movimiento de sus futbolistas era seguido por millones y millones de personas.
0: Sí.
1: De un día para el otro, Michael Olise había borrado todas, pero absolutamente todas sus publicaciones.
0: ¡No!
1: Sí, borró todo.
2: ¿Qué pasó?
1: No había fotos de entrenamiento, no había fotos de en el Bayern Múnich tampoco, no había recuerdos de su carrera, de su infancia, no había campañas publicitarias ni siquiera.
0: Claro, porque viste que muchas veces pasa, por ejemplo, con los cantantes que por ahí tienen, no sé, contenido variado en su feed de Instagram y cuando van a sacar quizás un álbum, esconden todas las fotos, las ocultan y ponen cosas relacionadas al álbum que van a sacar.
1: Sí.
0: Pero en este caso no había como nada puntual que él quisiera resaltar, se sacó todo de su perfil.
1: Borró todo.
0: Qué tremendo.
1: Había dos opciones.
0: Sí.
1: La primera era que quizás algo que suele pasar, como decías vos, Dani, recién, era una limpieza habitual de perfil, ya que algunos futbolistas eliminan publicaciones para renovar su imagen o preparar una campaña con alguna marca. Y la segunda, que no se descartaba, era a Olise lo hackearon.
0: Claro. Sí, puede decir, ¿qué otra opción hay?
1: Lamentablemente puede pasar. Bueno, en el momento la verdad es que el misterio no se resolvió, pero Francia y Olise empezaron su travesía en la Copa del Mundo, jugaron con Noruega, con Senegal, con Irak, y de repente Olise empezó a subir fotos
0: ahí
1: a Instagram de nuevo.
0: Volvió.
1: Sí, curiosamente las fotos que publicaba no aclaraban nada de lo que había sucedido, ya que en ese momento Olise, en este momento en realidad, actualmente Olise tiene 10,2 millones de seguidores, 6 publicaciones y sigue a 23 personas. Y si quieren pueden buscarlo a Olise en Instagram. Con todo respeto se van a encontrar con el peor perfil de Instagram que vi en mi vida.
0: ¿Cómo es?
1: Es Michael Olise. Estamos de verdad.
2: M.Olise.
1: M.Olise.
2: Exactamente. Más fácil. Malísimo.
1: De verdad lo digo, de corazón. Es estéticamente es horrendo en Instagram el perfil que tiene Olise. Vamos a explicarlo para las personas que quizás no lo pueden buscar en este momento. La foto de perfil.
2: Esa es la foto de la tele.
1: La foto de perfil, claro. Sí. La foto de perfil es un fondo violeta.
0: Sí.
1: Para empezar. O sea, no es nada. Y las publicaciones, como dice
0: no
1: el
0: sé si
1: patrón,
0: se llega a ver,
1: es un círculo violeta.
0: Un círculo violeta.
1: Exactamente.
0: No tiene nada más que un círculo violeta. Esa es su foto de perfil.
2: Mira el partido en una tele Hitachi de 20 pulgadas de tubo, ¿no? Los viejos, y le saca foto.
1: Exactamente, son fotografías tomadas directamente a un televisor mientras alguien ve el partido, sacada desde el celular. Como que hoy yo en el partido de Argentina lo ve a Messi, agarra el celular y le saca una foto a la tele. Imagínense lo mal que puede salir eso.
0: Sí.
1: Bueno, con, como dice el patrón, con las líneas de la pantalla, la imagen pixelada y los colores totalmente deformados. ¿Qué pasa? El problema no era solamente que fueran las fotos de un televisor, sino que además de que son fotos tomadas de una pantalla, están mal sacadas.
2: Sí.
0: Sí, entonces, están como cortadas.
2: Totalmente a propósito,
0: igual,
2: te ha dicho.
0: Voy a decir algo.
1: A ver.
0: Porque si nosotros hacemos esto mismo que hizo él, queda mal. Pero a veces viste que los famosos suben una foto quizás que está corrida, que está borrosa, y es como que tiene otra categoría, ¿viste? Como decís, a ellos les queda bien. Vos subís la misma foto y decís, che, sacaste la foto corrida, no te fijaste que estaba mal iluminada. Pero es como que siento que por ahí los famosos tienen como eso, ese misterio, ¿viste? Son unas fotos medio misteriosas, medio raras, y les queda bien.
2: Además
0: quizás fue la idea, ¿viste? Como decir, bueno, hacer algo que sea un poco más disruptivo y no tener como estas fotos de profesionales. Igual es raro.
2: Dice deportista, después tiene el signo del infinito y un ninja al lado. Y abajo un mail, como si fuera una modelo, más o menos.
1: ¿No? Para contratar mi servicio.
2: Claro. Inquires, o sea, consultas, @m-delmedioolice.com.
1: Sí, es el mail que te hiciste cuando tenías 10 años y quedó, ¿no?
2: Una cosa así.
0: No lo cambió.
1: Es el perfil, no existe un perfil más alejado de lo que un futbolista hoy representa a un jugador de la selección de Francia. Sin embargo, hay una explicación detrás de todo esto y
0: no
1: vamos
0: sé si
1: a contar.
0: A ver si por ahí apagó.
1: Si por ahí se apagas un poquito el aro de luz, se ve. Ahí lo que están viendo no es que la cámara está enfocando mal, ¿eh?
0: Es así la foto. Claro. De hecho, vemos que tiene como una sombra abajo. Sí. Es rara. En la calidad, más allá de que no estoy mostrando desde el celular, es esa. La calidad de las imágenes esa es, uno fue, sacó la foto al televisor y bueno, y él la subió a sus redes.
1: Detrás de todo este tipo de imágenes está la señora Florence Pernet, fotógrafa francesa con un currículum que incluye los Juegos Olímpicos de París 2024, el circuito de tenis y campañas para marcas de la altura de Nike, Adidas y Lacoste.
2: Con un Nokia 1100.
1: Básicamente, sí. Resulta que Florence no obtuvo la acreditación para poder viajar a la Copa del Mundo y lejos de resignarse con cámara en mano, empezó a fotografiar directamente lo que era la pantalla de su televisor durante los partidos. El resultado visual tiene un nombre técnico y se llama efecto Moiré. Ocurre cuando el sensor de una cámara choca con la retícula de píxeles de una pantalla y produce tramas de líneas y puntos que durante décadas fueron el error a evitar en cualquier manual de fotografía, pero que en este momento se hacen a propósito. Olise vio esto, le copó, dijo, che, está
0: yo
1: bueno,
0: voy por ahí.
1: Lo voy a subir también. No se termina de aclarar quién saca sus fotos, pero sí, la teoría más fuerte es que su fotógrafo personal saca esta foto. O sea, lo podría hacer la madre tranquilamente, pero no tiene que pagarle al fotógrafo.
0: Ahí está. Bueno, quizás es una nueva tendencia. Bueno. Por ahí hay muchos futbolistas que dicen, che, me gustaría, o artistas que dicen, me gustaría copiar un poco esta tendencia de sacar la foto y como un poco más... más vintage también.
1: ¿Por qué no? Bueno. Sí, a ver, ahí incluso aparece lo que vendría siendo la gran paradoja de toda esta historia, es que Michael Olise decidió subir fotos que técnicamente son malas, borrosas, con reflejos incluso, con líneas en la pantalla, que son lejos de la perfección que generalmente suelen buscar, no solamente los jugadores, sino las personas famosas en general, o que buscan tratar de sacarle algo positivo a sus redes sociales, pero justamente estas imágenes fueron las que más llamaron la atención. Lo que parecía un error terminó generando una conversación en todo el mundo. En una época donde todos buscan la foto perfecta, Olise logró destacarse haciendo exactamente lo contrario. Exactamente. Incluso se dice que, más allá de que recién marcábamos el caso de Florence, no es el primero en hacerlo. Bueno, en el caso de Florence Pernet, le salió tan bien esto que hizo, que fue llamada por la Federación Portuguesa de Fútbol, acabó contratándola para una colaboración oficial. Exactamente, le salió muy bien. Olise fue el primero de los jugadores en incorporar a esa estética en su perfil. Su primera publicación con este estilo eran imágenes del partido de Francia ante Senegal, que justamente fue elegido como el mejor jugador del partido. El caso más elocuente sobre esta tendencia va más allá de lo estético. Sidi Tala, fotógrafo oficial de Senegal, no consiguió el visado para entrar a Canadá y cubrió el partido de su selección ante Irak desde una habitación en un hotel en Nueva Jersey. Así que, ya saben, si se están preocupando en el detalle de la fotito, no le den tanta importancia. Acá,
0: viste, salió con la mano así un poco corrida o salió mal enfocado. No importa.
1: No es tan importante. Sacar una foto a la tele. Hoy, en el partido de la selección, vamos a sacar una foto a la tele a Messi
0: Ahí
1: y
0: está.
1: La vamos a publicar.
0: Y se la pasamos, lo etiquetamos.
1: Sí, capaz seguramente me va a bloquear.
0: Ahí está. Bueno, Yancito, me encantó. Muchas gracias por estar acá, como siempre, haciendo el aguante en hora libre. ¿Alguna cábala para hoy?
1: ¿Contaste la cábala?
0: No, eso me había quedado pendiente. Lo conté en la primera parte del programa. Bien. Tenemos una cábala con Yancito, que es que yo tengo que usar unas medias de Argentina. Que, por supuesto, las lavo entre partido y partido. Sí, sí. Todos los
2: las
0: partidos.
2: ¿Las tenés puestas?
0: No, las tengo en mi casa.
1: ¿Y la otra? ¿O no se puede?
0: Y la otra no sé.
1: Bueno, a ver.
2: ¿Cómo es la otra? ¿Cuál otra hay?
1: Yo tengo la camiseta argentina.
2: Ahí está. ¿La trajiste?
1: Por supuesto, sí. Bien. Es más, el otro día que nos tocó vivir el partido acá, me tenía la misma camisa, los mismos pantalones y la misma zapatilla.
2: Yo estoy igual.
1: En todo.
2: Yo también estoy igual vestido.
1: Después tengo otra cosa. Tengo ataca al equipo rival, meto cuernitos al mejor estilo mostaza.
2: Bueno. Máquina. Eso no lo tenía.
1: Se habla de un posible resultado. ¿Qué hace Cotito? ¿Bien? Se habla de un posible resultado. Por ejemplo, el patrón dice, yo creo que Argentina hoy...
2: Sí.
0: La.
1: Tengo que tocarme acá. Lo vendría haciendo la altura de la frente, exactamente, la 100.
0: Como que lo anula.
1: Exactamente, anulando Mufa.
2: Está bien, yo puse el papelito nuevamente en el freezer, ¿eh?
0: Ahí está.
1: ¿A quién pusiste?
2: Medio equipo. Casi todo. Me dejé, no puse a los laterales y a uno de los centrales. Después puse todo el mediocampo, el arquero y Harry Kane. Y el técnico. Para que le erre los cambios.
1: Está muy bien.
0: No faltó nadie.
2: No, completo.
1: Se dio resultado, así que hay que respetarlo.
2: Sí, siempre da resultado.
0: Ahí está, se respetan las cábalas. Y bueno, vamos preparando ya en... No falta nada, ya a las 4 de la tarde.
2: Ya me había olvidado un rato yo del partido.
0: Ahí está, bueno, no tengo que acordar.
2: Pasarlo mal de nuevo.
1: Me puse nervioso.
0: Como siempre, te quedás prendido al aire de FM Federal. Haciéndole el aguante hoy a la selección. Nosotros nos vamos a reencontrar mañana a partir de las 11 y hasta las 13. Bueno, nos despedimos. Hoy estuvo de todo, y tuvimos de todo y muchos invitados, así que agradecemos. Estuvo con nosotros el señor Patrón Musante.
2: ¡No!
0: Ahí está, mira, casi te queda una lágrima.
1: Se quiebra en vivo.
0: También estuvo con nosotros el señor Gianluca Bermúdez.
1: Un placer.
0: En los controles, que hoy creo que lo hicimos renegar un poco, al señor Matías Cimino.
2: Qué raro.
0: Y ya lo conocemos. Estuvo también el Chino Grisalía, beso grande a Connie Coltrera, beso grande a Paula Calvarso y a todo el personal de FM Federal, que nos queremos y disfrutamos de estar al aire y compartir programas juntos.
1: Sí,
0: nos vamos con una efeméride tope de gama, porque un 15 de julio, pero del año 2018, November Rain de los Guns N' Roses, hizo historia al convertirse en el primer video lanzado antes de la era de YouTube en superar los 1.000 millones de reproducciones en la plataforma. La icónica banda, editada en 1992, sigue siendo uno de los videoclips más vistos y emblemáticos del rock en los 90. Así que nos vamos escuchando este gran tema de los Guns N' Roses. Chau, chau.

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1: 14 horas en todo el país, la temperatura en este momento 15 grados 4 décimas, la humedad es del 72% y el cielo se encuentra cubierto. Hablamos del tránsito, hay demoras en General Paz en ambos sentidos de circulación en casi toda su traza. También cargada a Cantilo desde Núñez hasta Palermo. Tenemos demoras en acceso oeste sentido a provincia a la altura de El Palomar. También marcha lenta en la autopista 25 de Mayo sentido a provincia en casi toda su traza. Y demoras en Delepiane en ambos sentidos de circulación también en casi toda su traza. Mucha paciencia a la hora de circular. Por otro lado, tener en cuenta, tenemos un corte parcial en la zona de Mateu y Constitución y tenemos también reducciones. En la zona de General Paz, a la altura de Avenida Directorio, sentido al Río de la Plata. También en Avenida Belgrano y Pascua, allí reducción de un carril. Y en la zona de Avenida Chiclana y 24 de Noviembre, reducción también de un carril. A tenerlo en cuenta para circular con mucha precaución. Además, a partir de las 4 de la tarde se espera un corte total en Avenida Corrientes, desde la zona del Obelisco hasta el Paseo del Bajo. Se recomienda evitar calle Corrientes desde Callao, a tenerlo en cuenta que va a ser a partir de las 4 de la tarde. Hablamos también de los servicios, hablamos de los subtes línea D. Las formaciones no se detienen en la estación Tribunales por obras. El resto de los trenes, subtes y el premetro a horario. Noticias del ámbito nacional. El Papa podría visitar Argentina sin confirmación oficial. La prensa internacional afirma que el sumo pontífice proyecta una gira oficial por Argentina para la parte final de 2026. Uruguay, Perú y Chile serían los otros destinos sudamericanos de la visita papal. Internacional, respuesta de Ucrania. El ejército de ese país atacó la región de Moscú con drones militares, dejando un saldo de 4 personas fallecidas. Además, autoridades locales reportaron 7 heridos en la capital rusa. Deportes, fútbol, juega la selección. Desde las 16 horas, Argentina enfrentará a Inglaterra en un clásico histórico y buscará el pase a la final de la Copa del Mundo de la FIFA. El conjunto nacional jugará con la camiseta alternativa, buscando repetir el éxito conseguido en México 86 y Francia 98. En cuanto al tiempo, para lo que resta de la jornada se espera una temperatura máxima de 17 grados con cielo mayormente nublado. Para mañana, mínima de 13 grados, máxima de 20 con cielo mayormente nublado durante toda la jornada.
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3: 30 minutos pasan de las 2 de la tarde en todo el país. La temperatura actual en la ciudad de Buenos Aires, 16 grados 2 décimas. La humedad, 70%. El cielo está cubierto y es momento de actualizar el estado del tránsito en la ciudad y los accesos. Recordamos que están cerradas las inmediaciones del Congreso de la Nación por concentración de personas. Se recomienda circular con mucha precaución también. Si hablamos de los accesos, hay muchas demoras. Hablamos de Delepiane, sentido Ezeiza. Congestión en Avenida Cantilo hacia zona norte, 25 de mayo a provincia en toda su traza. También el acceso oeste desde el cruce con General Paz, donde hacia el Riachuelo mucha demora en zona de Devoto por un siniestro vial pasando Avenida San Martín y hacia Liniers, y Puente La Noria con marcha lenta a provincia. También hay demoras para llegar a Liniers desde el sur por una reducción a altura de Juan B. Justo hacia el Río de la Plata. Mucha paciencia para llegar a destino hoy. Recomendamos circular con especial precaución y evitar apurarse en la marcha. Por otro lado, y en cuanto a los servicios, Subte Línea A no se detiene en Estación Congreso por operativo policial en la vía pública, pero el resto de los servicios, líneas de trenes, subtes y premetro, están funcionando a horario. Y como siempre, esta información fue suministrada por la Policía Federal Argentina, Ministerio de Seguridad Nacional.
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1: Las 3 de la tarde en todo el país, 16.2 la temperatura, humedad 70%, el cielo se encuentra cubierto. Hablamos primero de tránsito y en este caso con marcha intensa en todas las salidas de la ciudad de Buenos Aires. Lo mismo ocurre con las autopistas que unen a la capital con el Gran Buenos Aires y todo esto tiene que ver con la vuelta a casa previo al partido que jugará la selección dentro de una hora. Se liberó Virrey Liniers y Humberto Primo luego de un choque entre dos vehículos. General Paz a la altura de Tecnópolis. Hay reducción de un carril sentido hacia el Riachuelo. En cuanto a lo que tiene que ver con la autopista Richeri, también tránsito intenso, sentido Ezeiza, con marcha lenta desde el kilómetro 24 hasta Puente El Trébol. En cuanto a también la zona del Congreso de la Nación, liberado, ¿sí?, luego de una concentración de personas. Servicios están funcionando todos a horarios y con particularidad de que el Tren Roca está con demoras y cancelaciones desde Constitución y el Tren Roca con servicio a Ezeiza también muy demorados. Esto tiene que ver particularmente con la cantidad de gente que está viajando en este momento y los problemas para que cierren las puertas. Esta información fue suministrada por la Policía Federal Argentina, Ministerio de Seguridad Nacional. Nacionales, el gobierno abrirá una nueva licitación para buscar gas. La Secretaría de Energía convocará un concurso internacional para adjudicar un permiso de explotación en el área frente a las costas de Mar del Plata. El objetivo es medir el potencial energético de la plataforma continental argentina y habilitar una futura concesión de explotación. Internacionales, Estados Unidos lanzó una nueva oleada de ataques contra Irán. Las Fuerzas Armadas estadounidenses llevaron a cabo una serie de bombardeos contra objetivos militares iraníes que mermaron aún más la capacidad del régimen para atacar el estrecho de Hormuz. Los ataques se producen luego de que el presidente Donald Trump diera por terminado el acuerdo de alto al fuego firmado el 17 de junio con la República Islámica. Deportes, fútbol, alerta por las posibles lesiones de Lamine Yamal y Pedro Porro. Tras la clasificación de España a la final del Mundial, los festejos se vieron empañados por el estado de salud de ambos futbolistas. En el caso de Lamine, salió con una molestia física, mientras que el lateral derecho sufrió un tirón en los isquiotibiales por una sobrecarga muscular. Para esta noche se espera cielo nublado, una temperatura de 15 grados y vientos del norte. Para mañana la mínima 13, la máxima 20, vientos del norte y cielo nublado.
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0: tardes y bienvenidos a esto que damos en llamar una tarde más de día miércoles. Especial programa con este gran equipo.
1: Sí.
0: Gran equipo, gran. El patrón, Jan, Coti, Paula, los controles. ¿Cómo andan?
2: ¿Qué tal? ¿Todo bien? Sí, completito, ¿no? El equipo.
0: Sí, sí, completo.
2: No falta nadie.
0: No falta nadie.
3: Estamos todos.
0: ¿Se sienten bien?
1: Sí, vale, falta. Filipo que está de vacaciones.
0: Ah, claro, vale,
3: Estamos exponiendo así, patrón, ¿eh?
1: Y bueno.
3: Nos expusiste de nuevo.
1: Siempre es bueno bajar la cabeza del resto para que la tuya quede en alto.
3: Ahí va.
1: Ah, bueno. No era bueno. No, estaba bien,
0: me parece. No era ahí, pero ya me fijé dónde están los DEA dando vueltas.
1: ¿Los DEA?
0: Claro, los desfibriladores.
1: Ah,
0: ya los ubiqué en todas las zonas
1: está
0: que está nuestro departamento, así que estamos.
3: Sí.
0: Estamos listos.
3: Sí, sí. Sí, estamos.
0: Estamos.
3: No sé si listos.
1: Estamos, sí.
0: A media asta.
1: Yo me levanté mal. Hoy.
0: ¿Por qué? ¿Qué
1: me levanté nervioso, me levanté,
0: ¿no? Revuelto.
1: Muy expectante con el tema del partido. Perdí toda la mañana. Tenía cosas que hacer. No hice nada. Le decía a los chicos, mirando cosas en el teléfono ahí.
0: Ganó la ansiedad.
1: Necesito que sea mañana.
3: Aparte, es imposible abstraerse, porque uno dice, quiero desconectar unos minutos.
0: Sí.
3: Quiero no pensar. Entrás a Instagram. En todos lados. En todos lados.
0: Ponés la tele.
3: Vas a la verdulería y el verdulero te habla del partido.
0: Prendés la radio y estamos hablando del partido.
3: Es imposible, realmente.
2: No se le puede escapar. No,
0: pero ¿cómo vamos a hablar de otra cosa?
3: Ya creo que ya estamos en condiciones de decir que arranque.
1: Sí,
3: que sea
1: sí,
3: lo que
1: está.
3: Tenga que ser.
1: Sí, sí.
0: Que sea lo que tenga. Que salga lo que tenga que salgar.
3: Claro.
0: Sí, yo me vine con la misma ropa.
2: Yo también.
0: Muy bien.
2: Yo también.
0: Cabalístico el asunto.
2: Cumpliendo
0: bien,
2: al pie de la letra.
0: Muy bien.
3: Lo único que no tenía era pullover, porque ese día tenía calor.
1: Bueno,
0: pero ya te vas a
1: peor de lo que estás, no vas a estar.
3: No, ahora arranca el partido y me saco el polo, pero bueno. Y tengo, por supuesto, la camiseta.
1: Más solo era cajón que a fruta, te diría. En este momento.
2: Bueno.
1: ¿Qué cambia?
0: Está bien.
1: Solo por la selección.
3: Es verdad, hay que sacrificarlo. Bueno, el sacrificio soy yo, che.
1: Bueno.
3: Hay que sacrificarlo.
1: Es así.
0: Y viste que hay que hacerlo.
3: Bueno, está bien. Sí, sí, sí.
0: Igual. Perdón, pero no es contra vos, ya.
1: No es contra vos.
3: Hay un bien mayor, está bien.
0: Sí, sí.
2: Justo es el más vulnerable, ¿no?
1: Pero claro. Claro, ¿viste?
2: Tocó.
1: Ya está.
3: No, sí, sí.
1: A ver, Coti es joven, todavía. Nosotros dos gozamos de buena salud. Vos sos más grande.
0: Hablá
1: que Coti. Y tu salud hoy no es la mejor.
3: Claro, bueno, está bien.
2: Se alinearon los planetas.
1: Está cada vez peor, te diría.
3: No, igual para ahora estoy repuntándome un poquito, ¿eh? Tomé algo y estoy repuntando.
1: Sí,
2: no se nota, pero damos fe.
1: Sabemos que es artificial. Entonces, como sabemos que es artificial.
3: Ah, ok, no me crees.
1: No, te creo. Creo que cuando se termine el efecto de la pastilla, vas a volver a sentirte mal.
0: Bueno, esperemos que no.
3: Si es por jugar la final de la Copa del Mundo.
1: Y ya está.
3: Acepto.
0: Lamento informarte que has sido seleccionado.
1: Claro.
3: Estás nominado.
1: Sí,
3: nominado.
1: Esto es como el juego del calamar.
2: Claro.
1: ¿No? ¿Viste que cuando tenías que elegir a quién elegía el juego del calamar? Y bueno, está medio enfermo, ya está.
3: ¿Jugarías el juego del calamar?
1: Así como era la serie.
3: Sí.
1: Y no tengo las agallas para hacerlo.
0: No tengo las agallas.
3: Claro.
0: No, yo tampoco.
3: Nadie en su sano juicio jugaría eso.
1: No,
0: definitivamente no. Igual no nos vas a hacer cambiar de opinión, ¿eh?
3: ¿Eh?
2: No, ya está.
0: Ya tomamos la decisión.
2: Borgencito eliminado.
0: Quiero que lo sepa.
3: Ustedes me sacrifican por un lateral a favor.
0: Sí.
2: Sí,
0: por supuesto.
1: Por una amarilla en el último minuto que nos clasifique.
3: Está bien, está bien.
0: Lamento decir.
3: Sí,
0: 11-3700-1121 es nuestro canal de WhatsApp para que nos manden mensaje, para que nos cuenten cómo están viviendo esta previa, cómo están este miércoles. Hay gente que está más tranquila que otra, hay gente que parece como que, bueno, sigue el ritmo de como me pasa a mí, que yo digo, bueno, con calma, porque así me va mejor.
3: Bueno,
0: y porque apliqué los 5 consejos de ayer, que vos no estuviste, después lo vamos a repasar fuera del aire, para que vos también empieces a sentirte un poco más tranquilo,
3: sí,
0: para que no se te vaya el cuerpo, el alma, el espíritu.
3: Igual llega un momento.
1: Ya está, igual, en el caso de él, ya se fue todo.
3: Ya no está entre
0: nosotros. Es verdad, y aparte lo vamos a sacrificar, así que no pasa nada.
1: Por eso.
0: Y tenemos un gran programa. Hoy, como siempre, vamos a hablar de la actualidad policial, con las novedades de la institución. También marketing.
1: Sí, vamos
0: como
1: a estar
0: para
1: con,
0: ver un poquito de.
1: Sí, algunas cuestiones que quedaron de marketing del Mundial las vamos a estar repasando. Y lo que decíamos, un error, un intento de mufada, un intento de quién sabe qué que se mandó un canal deportivo respecto al Mundial.
0: Papá. Sí, que lo adelantamos un poco ayer.
1: Lo adelantamos ayer. Sí. Vamos a estar. Es más, se lo voy a pasar a Paulo para que lo ponga al aire.
0: Anulo Mufa por tres.
1: Sí.
0: Me parece bien. Me parece bien. Por otro lado, también, cómo no, vamos a hablar de deporte.
3: Y sí, claro, vamos a hablar de hoy.
0: Tomás la posta de vuelta, porque ayer Coti haciendo muy bien tu trabajo.
3: Gran trabajo.
0: Así que también por eso estamos pensando que el sacrificio no va a ser tan grave.
1: No, no, bueno.
0: Ya tenemos la suplencia.
3: Hablado de ayer, por lo que veo, ¿no?
0: No sé.
3: No, por supuesto, vamos a hablar del partido de la selección argentina ya con alineación confirmada. Bueno, estamos viendo algunas imágenes, ¿no? Salen los arqueros, sale el Dibu a calentarse. Viene uno de los partidos más importantes de la historia de la selección argentina.
0: Impresionante. Y por otro lado, también tenemos que repasar las efemérides, como siempre. Musicales en este caso, porque un día como hoy, 15 de julio, nació John Dolmayan, baterista de System of a Down.
1: Claro. Bandón.
0: Desde 1997. Era.
1: ¿Tenés la banda?
0: ¿Cómo que no? Por favor.
1: Ya Paulo también.
0: Más respeto. Más
1: bueno.
3: Respeto. Qué falta de respeto. Hay que sacrificarlo al patrón.
1: A ustedes dos en tal caso. Cuando les dije lo de la banda esta, me dijeron, ¿qué? Le digo, no, escucha esto. Y agarré y puse bien fuerte la computadora para que.
0: Y hay una banda tributo argentina que es muy, muy buena.
1: Ah, no la tenía.
0: Después los paso para ver que es igual como canta, ¿eh?
1: Sí,
0: impresionante.
1: Sí.
0: Con su estilo potente y preciso, participó de los 5 álbumes de estudio de la banda, siendo una pieza fundamental en el sonido que la convirtió en una de las más influyentes del metal moderno. Su trabajo ayudó a consolidar el éxito mundial de System of a Down. Le pusimos todo el peso al baterista.
3: Sí,
0: como,
3: sí.
0: Su trabajo fue lo que hizo que tenga el éxito total.
1: Y bueno,
0: durante
1: parte
0: obviamente
1: del éxito, sí.
0: Sí, es que fue la parte más importante de la banda. Y por eso estábamos escuchando de fondo Toxicity de System of a Down. Es un buen tema. Bastante arriba, ¿no?
1: Sí.
0: Como para hoy, estamos todos como medio que sirve también para sacar las yuyus. También un 15 de julio nació Joe Satriani, guitarrista, compositor y uno de los instrumentistas más admirados del mundo del rock. Antes de alcanzar la fama como solista, fue profesor de guitarra. Mira, me encantan estas cosas, ¿viste? Como en la previa a que sean famosos. Claro. Profe de guitarra. Y tuvo entre sus alumnos a figuras como Steve Vai,
3: mira,
0: no menor,
3: toma,
0: y Kirk Hammett. Su virtuosismo y dominio técnico lo convirtieron en una referencia para generaciones de guitarristas. Y por eso, y para eso vamos a comenzar una tarde más escuchando War de Joe Satriani.

0: las 3 de la tarde y es momento de la actualidad policial y para eso está con nosotros Matías Minervini de División Prensa. ¿Cómo estás?
1: Chicos, buenas tardes. Bueno, la Policía Federal detuvo a dos miembros de una organización criminal internacional que se dedicaba al tráfico de drogas sintéticas y al lavado de activos. Obviamente esto es parte de lo que es el Ministerio de Seguridad Nacional, efectivo del Departamento Federal de Investigaciones, en conjunto con la Agencia de Recaudación Controlado Aduanero, quiero decir ARCA, detuvieron en la provincia de Buenos Aires a dos sujetos integrantes de esta estructura delictiva transnacional conformada por dos ciudadanos asiáticos y sudamericanos, dedicada a lo que es el contrabando de estupefacientes hacia el continente asiático y blanqueo de capitales. Este procedimiento fue llevado a cabo por el Juzgado Nacional en lo Penal Económico número 2, a cargo del doctor Yadarola, con la secretaría del doctor Kenny. Tuvo su inicio en septiembre del año pasado en lo que es el aeropuerto Pistarini, en Ezeiza, con personal del ARCA, donde dicha oportunidad detuvieron a una ciudadana paraguaya que transportaba 7 kilos de cocaína.
0: En el aeropuerto.
1: Correcto, en Ezeiza. A partir de ahí empezaron las investigaciones.
0: Sí.
1: La mujer, que actuaba como mula, obviamente, había intentado abordar un vuelo con destino a Kuala Lumpur, Malasia. Llevando dentro un equipaje ingeniosamente escondido la cantidad de droga que te dije. Obviamente, por la complejidad del hecho, el juzgado interventor convocó a lo que es el personal de la División Operaciones Federales de Policía Federal Argentina para lo que es la investigación del caso.
0: Sí.
1: Entonces comenzaron las investigaciones y las diferentes tareas de campo.
0: A raíz de ese hallazgo con esa persona, empiezan a tratar de desarticular esta banda, ¿no?
1: Que identificar de dónde viene, dónde va, qué pasa, exacto. Sumado a lo que es el entrecruzamiento de registros migratorios y demás. Bueno, de esta manera se determinó que se trataba de una organización internacional con ramificaciones en Paraguay y en lo que es el continente asiático, lo cual utilizaba el territorio argentino como base de maniobras. Mirá, entre los dos países usaban Argentina como para despegue. La manera de trabajar de esta banda consistía en la creación de entidades o empresas pantalla, con lo que es el lavado de activos,
0: claro,
1: ¿no? Que carecían de actividad comercial o productiva real, cuyos miembros inyectaban dinero que provenía obviamente de lo que es el tráfico ilegal de estupefacientes al sistema financiero ilegal para obviamente costear los costos de logística y demás. De este modo se blanqueaban los activos para financiar pasajes aéreos en agencias de viaje, alojamiento en hoteles, etcétera.
0: Claro.
1: Teniendo como fin la utilización de las firmas comerciales de cobertura y plataformas virtuales tanto para el financiamiento como para justamente lo que es el lavado de activos. Siguiendo esta línea de investigación, los efectivos de la dependencia que te mencioné antes, constataron 5 domicilios en el ámbito del AMBA, que serían 4 en la Ciudad de Buenos Aires y 1 en el partido de 3 de febrero, provincia de Buenos Aires, utilizado como base de operaciones. Con esta cantidad de pruebas, realmente se hicieron los allanamientos y el juzgado determinó obviamente que así sean. Durante el procedimiento se logró la detención de estos dos investigados, que es un ciudadano chino y uno argentino, ambos mayores de edad. Además, se secuestraron 729 pastillas de lo que es la MDMA,
0: sí,
1: esta droga relacionada con lo que es la cocaína y demás, dosis de ketamina, una cédula de identidad paraguaya, dinero en efectivo, pasaportes, teléfonos celulares y demás documentación.
0: Impresionante la cantidad de droga que tenían en el lugar y en el operativo. La verdad, también desde un hallazgo en el aeropuerto, raíz de eso, la investigación que continúa, se puede dar con el paradero de estas personas y poder erradicar.
1: Y cómo funcionaba la red desde Paraguay, por intermedio de Argentina, a Asia. Increíble.
0: Perfecto.
1: Muy buen operativo.
0: La verdad que sí. Muchísimas gracias. Estábamos hablando con Matías Minervini de División Prensa con la actualidad policial.

30 minutos pasaron de las 3 de la tarde, la temperatura en Buenos Aires 16 grados 9 décimos, humedad del 68% y el cielo se encuentra cubierto. En materia de tránsito hay en este momento caos para salir de la ciudad de Buenos Aires. Todas las principales vías de egreso están presentando importantísimas demoras en la previa del partido entre Argentina e Inglaterra. En cuanto a Cantilo y Panamericana, con marcha intensa desde Aeroparque hasta Márquez, General Paz con demoras en ambos sentidos. La zona oeste, autopista 25 de mayo, colapsada en toda su extensión, al igual que la autopista de Lepiane. La Perito Moreno, desde Liniers hasta acceso oeste, prácticamente hasta Morón, hay sectores donde se avanza a solo 20 kilómetros por hora. Zona sur, con marcha muy intensa para cruzar el puente Pueyrredón, se recomienda salir con anticipación y prever importantes demoras. En cuanto al resto de la ciudad de Buenos Aires, sin mayores inconvenientes para la circulación, aunque con marcha intensa en las principales avenidas porteñas. Y los servicios están funcionando a horario, a excepción del tren Roca, que lo está haciendo con demoras y cancelaciones. Esta información fue suministrada por la Policía Federal Argentina, Ministerio de Seguridad Nacional.

0: seguimos en una tarde más y es momento de hablar de marketing y esto que tiene que ver con el Mundial también.
1: Exactamente, y seguimos, calculo yo que hasta el lunes el Mundial nos va a estar dando perlitas de marketing, ¿sí? ¿Sí? Básicamente porque después de cada partido se ha hecho costumbre, no en todo el Mundial, pero después de algún, no, y no sé después de qué partido en particular, se dio esta particularidad de que las empresas sí pongan en sus redes sociales algo relacionado al partido que jugó su selección o al que va a jugar, ¿no? Entonces, yo creo que fue a partir de los mano a mano, porque lo primero que me acuerdo es México-Inglaterra. Con México poniendo todo en castellano, las cosas que eran en inglés.
2: Sí. Eso fue octavos de final recién.
1: Por eso, octavos de final. Ni siquiera 16avos, mirá. En este caso hay varias empresas que siguen tomando medidas al respecto. Una de ellas es, por ejemplo, la empresa El Mundo del Juguete. Una de las jugueterías más grandes que debe haber en el país, calculo yo. Indirectamente puso un comunicado en sus redes sociales que dice: El Mundo del Juguete se dirige a ustedes para informar una medida de carácter excepcional adoptada por la dirección. A partir de la fecha y hasta nuevo aviso, queda suspendida la comercialización del rompecabezas de 1000 piezas de El Puente de Londres.
0: Efectivamente.
1: La negó el juego.
0: Está muy bien. Efectivamente.
1: Exactamente. Esta medida no responde a una falla técnica ni a falta de stock. El motivo es de índole estrictamente deportivo. Este miércoles a las 16, Argentina juega contra Inglaterra. Sí. Sí, no te preocupes, el resto de nuestros rompecabezas de 1000 piezas continúa disponible a 10.500 pesos. Ninguno de ellos representa riesgo alguno para la selección argentina.
3: Exactamente. Sí, uno del Puente de la Mujer.
1: Sí. Pero sí, claro. Además agregan, ¿no? Esto parece que lo hubiera escrito yo. Asimismo, informamos que el producto permanecerá bajo custodia en el freezer de El Mundo del Juguete hasta finalizado el encuentro.
0: Me parece.
2: Como tiene que ser.
1: Como tiene que ser.
2: Sí, sí.
1: El motivo no requiere mayor explicación, ya lo saben. Es una buena manera de meterte en el temita este del Mundial, siendo una juguetería y diciendo de qué manera podemos atraer gente, público, hacer un poco de empatía, ¿no? Que tienen que siempre hacer las empresas con respecto a las redes sociales. Ayer Francia quedó eliminado por España.
2: Sí.
1: Y esto no es solamente en Argentina, lo de que las empresas se meten con el tema de los partidos. Claramente que España hizo cargadas respecto a Francia.
0: Y bueno,
1: en una rivalidad que no sé si es una rivalidad del fútbol, España y Francia, histórica, digo.
0: No,
2: histórica no.
0: Es moderna.
1: Es del último tiempo.
2: Creo que tiene que ver con más cuestiones geográficas. Y de historia, digamos, historia propiamente dicha.
3: Y además son dos grandes, entre comillas, modernos también, porque hasta el 98 Francia no había ganado ningún mundial y hasta 2010 España no había ganado ningún
1: mundial. Por eso, exactamente. Hay algunas cargadas que son inentendibles para nosotros porque estamos acá en Argentina y no consumimos con marcas españolas. Hay algunas que no dan gracia para nada.
0: Bueno,
1: sí, viste que los españoles, a mi criterio,
0: es ilegal ser gracioso en España.
1: Claro, sí, viste.
2: Sí, hay multa por eso.
1: Y hay algunas que no las voy a decir al aire porque no las entendí.
0: Ok. No, está bien. No deben de tener sentido.
1: Por eso,
0: tampoco.
1: Por eso. Pero, por ejemplo, hay unas pasas de uva, ¿no? Marca Alesto, ¿sí? Y está una pasa de uva con un puñito hacia arriba, ¿no? Y lo que vendría a ser la camiseta de España, que dice: España pasa a la final.
0: ¡Uy, excelente! ¡Es
3: malísimo!
0: La verdad. No, bueno, Jan, vos no podés hablar porque es un chiste tuyo.
3: No.
0: ¿Cómo le tiraste la idea?
1: No. Y le pone la pasa de la suerte, también agregan. Después hay una marca de medias lunas. Hay una marca de medialunas allá en España que se llama Manolito, ¿no? Entonces aparece una medialuna con la camiseta de España, ¿no? Tachando el cartel que dice croissant, ¿no? Y abajo dice Manolito.
0: Bueno.
2: Esa va.
1: Otra
2: aprobado.
1: Que
2: tienen.
1: Hay otra que va para mí. Y tiene que ver con, ¿viste el meme en el que hay un muchacho poniéndose los anteojos? O sea, se está por poner los anteojos creyendo que él ve la Copa del Mundo.
0: Sí.
1: Y cuando se pone los anteojos aparece una patita de pollo.
2: Sí, no, el de Spider-Man, creo que es.
3: Claro, ese nombre
1: sí. Claro, bueno, una cosa así. Después una marca de no sé si debe ser Rappi o qué, en el buscador pone croissant. ¿no? Cero resultados.
0: Ahí va. Pone. Entendí lo de la pata de pollo porque gallina está relacionada con Francia y Francia. O sea,
1: bueno, ahí tenés.
0: Ahí está, por
1: tenés
0: eso.
1: Razón. Tenés razón, muy bien.
3: Los galos. Qué divertidos estos tíos.
0: Sí, la verdad.
2: Hostia.
1: Sí, después una de estas cuentas que tienen frases, como por ejemplo Coherencia por Favor, sí, de acá en Argentina, sí, dice: ¿cómo no me va a gustar ser español si todo lo que es echarle huevos se nos da mejor que a los franceses?
2: Ajá. Sí. Eso creo que tiene que ver con la tortilla española contra la tortilla francesa.
1: ¿Puedes? ¿Tortilla francesa?
3: ¿Hay tortilla francesa?
2: Creo que sí.
0: Ah, mira. A chequear.
1: Chequeo,
3: ¿y
1: bueno,
3: cuál es la diferencia entre una y otra?
2: Claramente.
3: Que una es española y otra francesa.
1: ¿Puedes hacer el jueves que viene para la columna de comidas?
0: No, vamos a ver, sí.
1: La
0: ¿cómo
1: diferencia?
0: Que no. ¿Cómo que no?
1: Acá en Argentina, sí, sí, aparece nuestra marca de que todos hemos cantado la cancioncita, ¿sí? De Marolio.
2: Sí.
1: Sí. ¿Sí?
3: Mate, café.
1: Ahí está. Sabía que algo le iba a decir. Bueno, dice: no tenemos nada que traducir, dice Marolio. Perfecto, más sargento, sí, no se consigue. La ingeniosa respuesta de Marolio a las marcas que cancelan el inglés en sus productos. Te dice comunicado: nosotros no tenemos que cambiarle el nombre a nada porque siempre fuimos bien argentinos. Marolio, mate, café, harina y palmitos. Saludos.
0: Sí.
1: ¿No? Y de cierra abajo el logo dice Marol 1-0. Reemplazando la I por el 1 y, okay, y la O por el 0, ¿sí? O sea, bien. Marolio 10, ¿no? La verdad que me parece que está muy bueno. Y otra que tenemos, ¿sí? Es este insólito error, ahí te lo voy a pedir, Pablo, enseguida. Este insólito error de Teis Sport que emitió una publicidad, ¿sí? ¿Qué pasa? Lo siguiente. Nosotros los locutores, cuando tenemos que grabar una publicidad, ¿sí? Lo hacemos previamente. O sea, no es que terminó el partido de Argentina y enseguida hay un locutor grabando una publicidad en particular que a los 3 minutos sale en base a lo que pasó en el partido. No.
2: Está hecha.
1: Se graban todas las posibilidades posibles. De hecho, uh-huh, el otro día, Mariano Chiesa, uno de los grandes locutores argentinos, mostró cómo grababa la misma publicidad en base a si Argentina ganaba, empataba, perdía, a si perdía feo, así te tuvo que grabar de la misma publicidad como 6 o 7 formas diferentes, todo porque no sabemos cómo va a terminar el partido hoy, claro, después de las 6 de la tarde, ajá, ¿no? Ahora, todas esas publicidades, los medios de comunicación ya las tienen guardadas. Después hay que ver qué archivo es el que usamos de acuerdo al partido como terminó.
3: Claro,
1: ¿no?
3: Vuelve la luz.
1: ¿Eh?
3: ¿Cuál ve la luz? Las otras son
1: ¿cuál ve la luz? Exactamente. O sea, claramente sabés que hay una parte del trabajo que la hiciste de más, pero no te queda otra, porque sí, tenés que grabar diferentes textos.
0: Claro,
1: ¿no?
0: Claro.
1: Bueno, entonces en este caso, Teis Sport tiene una publicidad que es de una marca de apuestas, ¿sí? De una de Bet Warrior.
0: Sí.
1: Sí. Y esto pasó antes de ayer. Cuando se supo que Argentina ya jugaba contra Inglaterra,
0: sí,
1: se les escapa una publicidad. Vos decís, se les escapa.
0: Eso se confundieron de carpeta.
1: Se confundieron de carpeta, justamente es una publicidad de Bet Warrior que está preparada por si Argentina queda eliminada.
0: No.
1: ¿Sí? La pusieron al aire. ¿Sí?
0: Qué raro.
1: A mí me parece muy raro que se hayan equivocado de esta manera.
0: Sí.
1: Yo creo que teniendo en cuenta cómo estamos todos con el tema de la mufa, yo creo que tiene que ver con
0: una cuestión de cábala.
1: De cábala, sí. La publicidad, si Argentina pierde, la van a conocer. Si Argentina gana, no la van a conocer. Y es esta.
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0: ¿Te parece?
1: ¿Viste?
0: ¿A vos te parece?
1: ¿Viste? Es este.
0: Igual me parece. Si fue un error, a todos nos pasa.
2: Nos puede pasar.
0: Sí,
2: claro.
0: Bueno, sí.
2: Nos pasa a todos.
0: Es así.
1: A todos puede nos puede pasar.
0: Pero si fue con otra intención, no sé. Y si funciona o no funciona. Para mí está muy jugado hacer este tipo de cosas. O ya lo habían hecho antes.
1: No tengo noticias yo de que lo hayan hecho antes. Si pasó, no me enteré.
0: Claro.
3: A ver, TIC hace muy buenas publicidades.
1: Sí.
3: Todas las publicidades de TIC son geniales. Pero algo así no lo recuerdo.
1: No, esto es de Bet Warrior.
3: Aparte, no es,
1: igual.
3: Claro, no es directamente de TIC.
1: Claro, Bet Warrior es la que tiene la voz de Maradona con esa,
0: sí,
1: imagen rara de Maradona.
0: Sí, sí,
1: publicidad
0: sí,
1: rara en general.
0: Sí.
1: Sí, no conozco a alguien que me haya dicho, che, la verdad es una idea espectacular.
0: No,
1: salvo
0: no
1: a Dalma y Janina, que les ha gustado.
0: Claro, bueno.
1: Pero después, bueno, pasa esto. Y otra después, los que cambiaron el nombre, por ejemplo, la marca Old Spice, ¿sí? Pasó a llamarse Especie Vieja, ¿sí? Después, bueno, Mercado Libre, que sigue siendo Mercado Libre. Vamos a ir a comprar las cosas a Fácil.
0: ¿Cómo?
2: Sí, obvio. Claro.
1: No, ahí sí.
0: Ah, claro.
2: Por si tienes que pintar tu casa, por ejemplo. Sí.
1: Hasta el miércoles no hablamos en inglés.
0: Claro.
1: Después, esta no sé quién es, venía a ver el partido en el quirófano, pone uno directamente.
0: Bueno.
1: No tiene la marca esto, no sé de quién es. Mira, se me pasó. Ah, es de. Debe ser de alguna pastilla en particular. ¿Qué? Netflix, que pone en su cartel que tiene ahí en Libertador y Sarmiento.
0: Sí.
1: Si no fuera un cartel, saltaría para no ser un inglés.
0: Bien.
1: Dice, lo tienen puesto, es más. Hoy se debe ver todavía eso.
2: Sí, sí.
1: Hay algunas razas, por ejemplo, que no son bienvenidas. Sí, esto lo pone una marca de comidas, como la raza Jack Russell, Mastín inglés, Yorkshire Terrier, Bulldog inglés y Beagle.
0: Pobre los perritos.
1: Sí, es más, vi un video viral de que al perro lo dejaron afuera, al perro lo dejan afuera en el patio, sí, hasta que se juega el partido, es un Beagle, pobrecito, es el Beagle saltando 3 metros para que lo dejen entrar.
0: El que no salta es un inglés.
1: Exactamente.
2: Quiere demostrar el perro.
1: Después, ¿qué otra marca más tenemos? Den & Dennis. Sí, pasaron a llamarse Diego y Lionel.
0: Bien. Bueno.
1: Sí.
2: Ahí en vez de traducirlo dijeron
0: es
2: vamos
0: una
2: por otro
0: marca
2: camino.
0: Americana.
1: Exacto.
0: Pero no es una marca americana, Din & Dennis.
1: No sé.
0: Son hamburguesas.
2: Sí, creo
1: sí,
2: que sí.
1: Son hamburguesas.
0: Me parece que no es americana, me parece que es argentina, pero tiene nombre
1: que
0: americano.
1: Tiene nombre en inglés.
0: Y está bien que lo cambien. Y que lo dejen así, mirá.
1: Ferné Branca, que hizo un posteo, trae un té, llévate un Fernet. Por ejemplo.
0: Bien.
1: Está bien.
0: Sí.
1: Está bien.
2: Intercambiando costumbres.
1: La empresa de la marca de perfumerías, Julia Riquet.
0: Sí.
1: Sí, que no es francés, no es inglés. Dice es y le ponen rosarino como la ubicación que vos ponés en las historias de Instagram, por ejemplo.
0: Sí.
1: Sí, como ya sabés quién, dice.
0: Claro.
1: Así que está bien. La foto, esta foto ya es imposible.
0: ¿Qué foto?
1: Mirta con la reina de Inglaterra. Sí.
0: Ajá.
1: Mate versus té inglés, una rivalidad que llegó hasta el Delta. Por ejemplo, está Mirta tomando un mate con la reina de Inglaterra.
0: Ah,
1: sí. Diferentes historias que hay así, hay un montón de marcas que se metieron en esta.
0: Me encanta internet cómo se vuelve muy ingenioso en
2: estos
0: tiempos.
2: Sí, sí, y de repente, se sabe adaptar.
3: Tal vez española, pero bueno.
0: Excepto los españoles.
3: Sigan trabajando la
0: que con
3: el
0: todo
3: mundo.
0: El corazón los queremos mucho,
3: sí.
0: Pero no es gracioso.
2: No.
0: Ya venimos.

0: casi, ya casi. Ya no casi. Queda nada. 6 minutos para que empiece, para que se empiece a disputar este gran partido de la selección contra Inglaterra. Y para eso, Jan.
1: Sí, por supuesto. Bueno, está sonando en este momento el himno de Inglaterra. Tenemos equipo confirmado ya. Argentina va con Emiliano Martínez en el arco. Los cuatro del fondo, Molina, Romero, Lisandro Martínez y Tagliafico. En el medio campo se metió Giuliano Simeone, Leandro Paredes y Alexis McAllister, acompañado por Enzo Fernández. Y arriba, Julián Laraña Álvarez junto a Lionel Andrés Messi, los 11 de Scaloni para enfrentar en el Mercedes-Benz Stadium de Atlanta.
2: Son esos cambios de Scaloni, que de golpe entró Giuliano y no entró Nico González. No sabes por qué, pero tiene razón.
1: No, exactamente. Y lo que más llama la atención es que no está Rodrigo De Paul. Es el único cambio en comparación al partido.
0: Que un poco lo sabíamos, ¿no? Que ya se estaba charlando desde ayer.
3: Se anticipaba, sí, es verdad.
1: Era una de las dudas, exactamente. Así que así va Argentina, que en este momento está sonando el himno nacional.
0: Me gustó porque la palabra que utilizó Coti es impreciso.
3: Claro, ayer venía hablamos impreciso. De Paul, sí. Estuvo en estos partidos bajando el rendimiento un poco y bueno, dije que estaba impreciso.
1: Sí, es cierto. Bueno, ayer De Paul había declarado que este tipo de partidos le gustan. Bueno, seguramente ingresa en el segundo tiempo, ¿no?
3: Seguro.
2: Es necesario, sí.
0: Se termina el himno nacional argentino ya en el Mercedes-Benz Stadium. Y en breve, ya minutos nada más, comienza a suceder este partido de la selección. Sí. Nosotros nos vamos a dejar. Será hasta mañana, hasta las 3 de la tarde.
2: Agarró Driussi, ¿eh? Si quieren algo de importancia.
3: ¿En serio?
0: Peral.com.
1: La gente quería saber.
3: Pasa todos los días.
0: Peral 995. Tengan una excelente tarde. Chau, chau.
3: Chau.

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0: 30 minutos y en la ciudad de Buenos Aires la temperatura es de 16 grados 6 décimas, humedad 72% y el cielo está nublado. Actualizamos la información del tránsito y los servicios, donde los ingresos y egresos de la Ciudad Autónoma de Buenos Aires están totalmente liberados, pero debido a los festejos del partido de la selección actual, donde venció Inglaterra, ya está vallado el obelisco. También ten en cuenta que el subte B, C y D no se detienen en las estaciones 9 de julio y Corrientes. Y como siempre, toda la información del tránsito fue suministrada por la Policía Federal Argentina, Ministerio de Seguridad Nacional.
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horas y en la ciudad de Buenos Aires la temperatura es de 16 grados 6 décimas, humedad 72% y el cielo está nublado. Actualizamos la información del tránsito y los servicios, donde continúa la avenida 9 de julio restringida por los festejos del triunfo de la selección argentina. También se encuentra restringida la calzada en Avenida Callao entre Rivadavia y Bartolomé Mitre. Encontramos otros puntos de festejo en Avenida Cabildo a la altura de Federico Lacroce y también a la altura de Juramento. Y ten en cuenta que se van a ir abriendo focos de festejos en la Ciudad Autónoma de Buenos Aires, por lo que te recomendamos circular con paciencia. Pero vamos a la información nacional. El gobierno evalúa la posibilidad de blindar por ley el Instituto Nacional de Estadísticas y Censos para evitar la manipulación de datos como sucedió en etapas pasadas. Así lo admitió el vocero Adrián Rabier durante una conferencia de prensa que ofreció este martes en la Casa de Gobierno. Internacional, el presidente de Estados Unidos, Donald Trump, revirtió su decisión de imponer una tarifa de

0: deportes, fútbol, el Barcelona decidió mejorar la oferta de Julián Álvarez y volverá a intentar convencer al Atlético de Madrid para quedarse con el delantero argentino. El club blaugrana entiende que su primer acercamiento no alcanzó para abrir la negociación formal y apunta a avanzar a la operación antes de finalizar el mes. Y el pronóstico del tiempo para mañana jueves, después del calor que pasamos hoy, tenemos la mínima en 13 grados, la máxima de 20 y el cielo nublado.
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0: bienvenidos a esta vuelta edición especial mundialista, semifinalista, superfinalista. No podemos más de la alegría, esto es tremendo. La verdad que queríamos salir porque el show no solo debe continuar, sino que tenemos que festejar con ustedes. La verdad,
1: totalmente.
0: Hemos ganado, así que estamos muy orgullosos.
1: Hemos sufrido, hemos ganado.
0: Hemos sufrido. La verdad que sí, y hoy este elenco suplente, este banco suplente, donde estoy cubriendo a Rocío, que anda medio machucha.
1: Le mandamos un beso grande, Flor, también.
0: ¿Viste? Te acá. Retuvimos hoy acá.
1: Hoy es dupla de sagitarianas.
0: Sí, hoy dupla sagitariana. Sí. No puede ser más divertido esto.
1: La verdad
0: Pachi,
1: que no.
0: Está loca.
1: Y de sí que ganamos y que estamos todos contentos,
0: sí,
1: también,
0: olvidate.
1: Porque vaya, qué complicado, ¿eh?
0: Ah, qué manera de sufrir.
1: Qué manera de sufrir.
0: La verdad que si alguien no sufre depresión... creo que a partir de estos partidos de este mundial...
1: Empezó.
0: Vaya al cardiólogo. Sí, es momento de sacar turno, me parece.
1: Totalmente.
0: El chequeito anual que sea ahora.
1: Totalmente.
0: Porque la verdad que es necesario.
1: Tenemos
0: que llegar vivos al domingo.
1: Todos.
0: Porque ahora todo es el domingo.
1: Y ahora hay que disfrutar un poquito, decíamos hace un rato,
0: sí.
1: Como hay que disfrutar un poquito este día, que todavía
0: sí,
1: tenemos un changuí de festejo, y es como cuando uno termina de dar un examen, de repente ya está pensando en el otro, vamos a tomarnos este día para descansar.
0: Respiremos.
1: Y ahora después, mañana, nos preocupamos todos.
0: Sí, hoy respiremos.
1: Hoy respiremos.
0: Ya hay gente en el obelisco, pero lleno de gente, estamos viendo, la verdad que es impresionante este festejo. Era un partido especial.
1: Totalmente.
0: El equipo era especial. Para Messi era especial porque nunca se había cruzado con Inglaterra. Así que la verdad, todo es especial hoy.
1: Este programa es especial también.
0: Todo es especial. Así que disfrutémoslo juntos. La verdad que sí. Porque hoy encima tenemos un programón especial.
1: Especial.
0: No voy a parar de decir especial.
1: El especial de la vuelta.
0: Especial de
1: o la ida.
0: Vuelta. Claro.
1: O la ida.
0: Hoy puede ser la
1: para
0: ida.
1: Cambiar del lugar.
0: Hoy puede ser la ida. Y hoy en la ida tenemos, obviamente, los temas para que votes.
1: Uh-huh.
0: Porque esta ida también se cierra con música. Tenemos la década del 85. Y nos toca, estamos en los 80.
1: Sí.
0: Nos toca el 85 y unos temones.
1: Temazos, ¿eh?
0: Temones, la verdad. Va a estar difícil.
1: Yo ya tengo el mío. Ya tengo el preferido. Sí, tengo el preferido.
0: Ah,
1: para hoy
0: todavía...
1: coronar con... Con creces.
0: Todavía no lo decí. Y Fernando va a estar con nosotros también, uh-huh, porque nos trae un poco los estrenos del cine, que mañana,
1: ajá,
0: igual la vida sigue y se estrenan las películas.
1: Viene bien para cortar un poco con el tema mundialista, ¿no?
0: Total.
1: Ir al cine para relajar un poco la cabeza.
0: Totalmente. Y eso que se había reestrenado una serie documental, un documental que se llama El Partido,
1: uh-huh,
0: que hablaba del partido del 86, y...

0: Y bueno, justo se estrenó para ayer y hoy. En algunos cines lo pasaban de vuelta.
1: Igual que...
0: Un poquito para la manija.
1: Claro, sí, un poquito, iba a decir.
0: Pero bueno, ya mañana vamos a tener otros estrenos, otras cosas. Y él también, algo que nos trae, son los números del cine. Uh-huh. Cómo vienen las películas, pero él nos hace un porcentaje del sí. tema de cuántas salas lleva ajá. en proporción a la gente que va. Entonces, a veces claro. una película que vos decís, che, mirá cuánta gente llevó, es porque tiene más salas, no porque va más gente.
1: Ok, tiene sentido, entonces, estadísticamente.
0: Él nos hace esos numeritos uh-huh. para que... Tengamos, viste, no, pará.
1: Ay, no, fue un montón de gente, a verla, no, tiene más salas.
0: Tiene más salas, es distinto.
1: Ojo con ese
0: así
1: dato.
0: Así que hay que tenerlo en cuenta. Como siempre también, tenemos informativo, tenemos las noticias policiales, ajá. tenemos un montón de cosas.
1: Hay de todo, en sí. este especial de
0: en
1: la
0: este
1: ida.
0: Este especial de la ida, tenemos un montón de cosas. Así que si querés, lo arrancamos.
1: Dale.

0: Seguimos en esta vuelta, en esta ida.
1: En esta ida
0: post partido.
1: Ida a la final,
0: exactamente. Y tenemos los temas que queremos que votes para cerrar este special edition.
1: Ahora podemos volver a hablar en inglés, no hay ningún problema.
0: Ahora mirá. Sí. Ahora se habilitó.
1: Tengo que sacar un par de cosas del freezer.
0: Esta dice, bueno. Cosas, cositas, vemos, vamos viendo. Todavía no, por las dudas. Esperemos un rato.
1: Dale.
0: Por lo menos hasta mañana. Y tenemos estos dos temas. Uh-huh. Y hoy, obviamente, todos temas nuestros, todos temas argentinos. Y el primero que podés elegir y votar para cerrar este programa especial es de Soda Stereo, Nada Personal, que fue escrita por Gustavo Cerati e interpretada por su banda Soda Stereo. Fue lanzada en 1985 como la canción principal de su segundo álbum de estudio, consolidándolos como una de las bandas más populares de Latinoamérica. Así que escuchamos Soda Stereo haciendo Nada Personal.

0: Es un buen tema.
1: Nada
0: es
1: personal.
0: Un buen tema.
1: Hoy
0: nada
1: no
0: personal.
1: Fue nada personal.
0: No fue nada personal. Personal.
1: Nada.
0: Para nada.
1: Para nada.
0: No, solo fue un partido.
1: Solo un partido.
0: Solo fue un partido.
1: Pero esta canción la podés votar como cuál.
0: Como la que llevamos también el día de hoy con las costumbres argentinas de los abuelos de la nada. En el Ópera, este es el primer álbum en vivo del grupo argentino, Los Abuelos de la Nada, editado en 1985. El material contiene una de las tres funciones programadas entre los días 14 y 16 de junio de este año, precisamente. Además de servir como repaso de sus clásicos, el álbum cuenta con la canción Costumbres Argentinas, homónimo también, que sigue formando parte del repertorio como solista de Andrés Calamaro. Por eso escuchamos Los Abuelos de la Nada, Costumbres Argentinas.

0: No podés, pero sí.
1: ¿Qué
0: podés
1: timing?
0: Votarlo, la verdad que sí. Estamos sincronizadísimos hoy. Otro tema que podés votar y es de, la verdad, una banda argentina por excelencia, los Twist. Y podés votar el Twist de Luis.
1: Qué difícil decirlo rápido.
0: La verdad, un poco sí. El Twist de Luis es un exitoso tema de la banda, de los Twist, lanzado en su segundo disco homónimo de 1985, que es la década que hoy nos trae aquí. Compuesta por Pipo Chipolati y Daniel Melingo, el personaje de Luis representa una parodia de los galanes clásicos. Uh-huh. Mira vos, destacando por su actitud pausada, su peinado con jopo y sus éxitos con las mujeres. Así que escuchemos los Twists haciendo el Twist de Luis.

0: es.
1: Onda. Sí. La verdad es que sí.
0: Es un,
1: me copa.
0: Un lindo tema para cerrar la jornada. También. Pero, ojo con esto, ¿eh?
1: A ver.
0: Porque aparece por acá Dios Devorador.
1: Bueno, bueno.
0: No sé.
1: Ojo,
0: de
1: Riff. Messi.
0: No sé, ah, ojo. ¿Qué?
1: ¿Dije
0: ojo.
1: Messi? Yo dije
0: no
1: Messi.
0: Sé.
1: Ah,
0: no, no me parece. No me pare... Es capaz que sí, hay una interferencia.
1: ¿Qué? ¿Cómo
0: es? Dios Devorador.
1: Sí, Dios.
0: Es una de las canciones más emblemáticas de la banda argentina, por supuesto. Riff, liderada por Papo, el Carpo o el Napolitano. Uh-huh. La canción forma parte del disco Riff 7 de 1985 y por eso la vamos a escuchar ahora y que la gente decida con qué se va a quedar.
1: A ver.

0: que podés estos cuatro temas votarlos para que cierren este bellísimo especial de la vuelta o lo que denominamos la ida.
1: La ida, hoy
0: en
1: la
0: el
1: ida.
0: Día de hoy, la ida a la final. ¿Y cómo lo podés hacer? ¿Querés que te cuente, Flor?
1: A ver, contame.
0: Bueno, te lo cuento.
1: No me
0: por
1: quedo
0: Instagram,
1: claro.
0: Arroba sí. FM Federal 995, vas a las historias y elegís, listo, pum, apretás un botón, ya está.
1: Ok.
0: Y si no, podés hacerlo por WhatsApp, que es el 11-3700-1121, nos mandas un mensaje y si lo haces por los dos, tenés dos votos, ¿eh?
1: Vale, claro, tenés ojo, doble chance tenés de que gane tu chance, tema preferido.
0: Exactamente, le sumas un porcentaje. Pero este número, al 11-3700-1121, también nos pueden mandar mensajes.
1: ¿Sabés como quién?
0: Lindos, ¿como quién?
1: Como Ricardo.
0: Hola, Ricardo.
1: Como Ricardo, que nos diga de dónde es, porque no tenemos por acá agendado de dónde es.
0: Sí.
1: Pero manda un viva la patria, manda una imagen hermosa del cielo, el mar y el sol, que dice, quizás hay banderas con más diseño, pero ninguna se dibuja por sí sola en el cielo.
0: Me pongo de pie.
1: Ricardo. La verdad que unas fotos increíbles y como siempre,
0: gracias.
1: Y como siempre, está ahí firme,
0: sí.
1: Como rulo de estatua.
0: ¿Quién?
1: Susi de Villa Pueyrredón.
0: Hola, Susi.
1: Que le mandamos un beso enorme. ¿Qué dice? ¿Sabés qué dice?
0: ¿Qué dice?
1: Un montón de stickers buenísimos que ya estoy robando.
0: Muy bien.
1: Que dice, qué felicidad inmensa tengo mis hermosas y amadas chicas y chicos de la vuelta.
0: Ay,
1: hoy
0: es hermosa.
1: Un día soñado.
0: Sí.
1: Como los mensajitos de Susi.
0: Es verdad,
1: y
0: la verdad.
1: También le volvemos a mandar un beso a Ro, que se mejore.
0: Sí.
1: Como hacen los chats de mamis y papis, que se mejore.
0: Claro,
1: que se mejore.
0: Ya está mejor, sino que se mejore.
1: Que se mejore.
0: Por las dudas. Acá todos. Charlie dice que te mejores.
1: Que te mejores.
0: Martincito dice que te mejores. Fernando, que en breve está online, dice que te mejoras,
1: también.
0: Rocío. Así que mejorate, Rocío. Por favor, te lo pido. Ya tenés que estar volviendo. Yo creo que mañana ya lo tenemos con nosotros. Así que, bueno, acuérdense de votar. Estén atentos porque en este especial de la vuelta, el que denominamos la ida, vos podés votar y elegir qué tema cierra.

ciudad de Buenos Aires, la temperatura se mantiene en los 16 grados, humedad 72% y el cielo está nublado. Repasamos la información del tránsito y los servicios, donde te recuerdo que hay restricciones por los festejos de la selección en las inmediaciones del Obelisco, también sobre Avenida Callao, entre Rivadavia y Mitre, en Avenida Federico Lacroce a la altura de Álvarez Thomas, también en Cabildo a la altura de Lacroce. No te olvides que está cerrada la colectora de Cantilo entre Aeroparque y el puente Escalabrino Ortiz en el marco del avance de la obra Anillo Pampa y el paso bajo nivel. Como alternativa, el tránsito deberá desviarse por Costanera. También está restringida la calzada de Álvarez Thomas a la altura de Monroe, en este caso por obras en las vías del ferrocarril Mitre, pero tenés como alternativa el paso a nivel tanto de la calle Miller como de la calle Pacheco. Con respecto a los servicios, las líneas de subte B, C y D no se detienen en las estaciones de 9 de Julio y Avenida Corrientes. Y como siempre, toda la información del tránsito fue suministrada por la Policía Federal Argentina, Ministerio de Seguridad Nacional.

0: especial de la vuelta post partido del Mundial, al que denominamos la ida a la final. Y en este caso lo tenemos a Fernando Carreiro. Hola, Fer, ¿cómo estás?
1: Hola, ¿qué tal?
0: ¿Festejando también?
1: Obvio. Acá, bueno, no se escucha mucho porque, sí, por suerte, la casa no está en la avenida principal de Berisso, que da, sí, al Parque Cívico, okay, que es donde se juntan a festejar. Sí. Si no, no podríamos salir al aire.
0: Bueno, es verdad. Un poco es verdad, pero eso.
1: Pero bueno, de fondo, me cada entiendo, tanto van a escuchar algún bocinazo, algún fuego artificial.
0: Hoy se perdona. La verdad que hoy se perdona.
1: Está muy bien.
0: Sí, y hoy te trajimos, te sacamos de los pelos para que nos cuentes qué se estrena mañana.
1: Sí, primero vamos a hablar un poquito, como siempre, de los, sí, números del fin de semana.
0: Dale, me gusta.
1: Y bueno, de más está decir que Toy Story 5 sigue primera absoluta.
0: Sigue, no para más.
1: Sumó, imagínate, 850 espectadores por sala.
0: Bueno, ya, y eso que todavía no empezaron.
1: 2,5 millones de espectadores.
0: Wow. Y eso que no empezaron las vacaciones.
1: Es un montonazo.
0: Tremendo.
1: En segundo lugar sigue la de los Minions. Sí. Minions y Monstruos. No está mal, 463 por sala, está muy bien, repuntó bien, la cantidad bien de espectadores por sala. Uh-huh. Vendió 166.000 moneditas. Okay. El acumulado es de 412.000 espectadores. Bastante bien.
0: Bien, digno. Me gusta. ¿Eh? Digno para, ¿sí?, prevacaciones de invierno.
1: Claro, sí. Pero vos viste que antes se estrenaba justo en vacaciones, ahora sí se van dosificando.
0: Sí, raro. Porque después los chicos ya no tienen más que ver. ¿Cómo lo entretenemos, bueno, después, Fernando?
1: Viste que ahora es como las series, todo, viste que no es como antes que uno esperaba. Yo sé que a vos no te gusta, Caro.
0: No me gusta.
1: Y antes se estrenaban las películas de vacaciones en vacaciones.
0: Sí, es verdad.
1: Pero ahora todo cambió porque hay, yo qué sé, ahí por ahí también tienen miedo de que al estar ya la película preparada y todo haya piratería, viste que...
0: Sí, es verdad.
1: Hoy día con las redes y todo se van filtrando cosas. Sí. Entonces yo pienso que por ahí van estrenando antes, digo, yo no sé.
0: Puede ser, ¿eh? Habría que preguntarle. Vamos a llamar a Don DreamWorks.
1: Pixar. En el caso de
0: Toy Story.
1: De Toy Story, el señor Pixar.
0: Pero para los Minions.
1: ¿De qué? Illumination.
0: Ah, Illumination, ahí está, me lo olvido. Ya no existe más DreamWorks ahora, creo que pienso.
1: Pero bueno.
0: Sí.
1: Vamos un ratito a Disney, sí, antes de entrar en el estreno importante de esta,
0: bien,
1: semana.
0: Bien, me gusta.
1: Porque a Disney le están diciendo basta.
0: ¿Ah?
1: Basta de live action, basta, sí, de reflotar películas clásicas.
0: Estoy de acuerdo,
1: con,
0: ¿eh?
1: Con versiones de animación, con versiones live action, basta. Sí. Debutó Moana en tercer lugar.
0: Sí.
1: Se ubicó en la parte más baja del ranking en cuanto a los lanzamientos que hubo de Disney.
0: Era un poco obvio.
1: El Rey León, ponele.
0: Sí.
1: Porque la verdad, ni todas, Lilo y Stitch, todas superaron lo que, sí, fue Moana, que llevó 112.421 espectadores en primera semana.
0: No, sí.
1: Es muy poco.
0: Es poco. Y aparte, lo que pasa es que sí, ya es como que sí, le dieron la mano y se agarró del codo Disney ya con los live action.
1: Sí, basta, ya pasemos, sí, a otra, sí, cosa.
0: Total.
1: La verdad que no, ya está demostrado que viene en bajada, es decir, ya está científicamente demostrado.
0: Sí. Aparte, están en esa de que no le cambian nada. Como que no aporta otra cosa y entonces queda hasta raro. Ya está. Ya lo vimos.
1: Ya el Rey León fue muy rara. ¿Vos te acordás del Rey León? La versión live action fue muy rara también.
0: Sí, fue rara.
1: Porque
0: fue
1: rara. Tenía más humanidad la animación.
0: Sí. Sí.
1: Pasa en eso, tiene más alma. Yo qué sé.
0: Es raro.
1: Sí, es raro. Sí. Total. Es raro y totalmente innecesario. Es decir, por un lado, la gente le dijo que sí a una quinta parte de una franquicia como Toy Story.
0: Sí.
1: Y le ha dicho que no a el live action que está haciendo Disney, claro, reflotando sus clásicos.
0: Sí, sí, sí. Es un claro y mensaje.
1: Para terminar el top 5, digamos, sí, parafraseando a Carola,
0: sí,
1: top 5. El cine de terror se quedó en cuarta posición, el otro estreno,
0: Evil
1: Dead en llamas.
0: Sí.
1: 130 espectadores por pantalla, no está mal.
0: Sí.
1: Lo que pasa que tuvo 32.574 espectadores en muchas salas, 251 pantallas.
0: Ah.
1: Entonces por eso quedó ahí.
0: Claro.
1: Y se resiste a caer obsesión. Para
0: sí,
1: mí es
0: bien.
1: Uno de los éxitos del año.
0: Bien, sí,
1: a
0: sí. La estoy escuchando
1: porque
0: nombrar mucho.
1: Una semana.
0: Sí, y aparte acá nuestro operador Martincito fue a verla. Sí, sí.
1: Porque ni siquiera está en
0: la recomienda.
1: Diez.
0: Dice que es muy buena.
1: Muy buena.
0: Sí, sí, sí.
1: Muy buena, muy
0: la tengo
1: buena
0: que
1: película.
0: Ver.
1: Uh-huh. Así que ahora sí, pasemos a lo que es el.
0: Sí.
1: Hay un estreno fuerte esta semana.
0: Ok.
1: Vos viste que con lo que hay y con no es una película, por ejemplo, para las vacaciones de invierno.
0: No.
1: la que vamos a hablar un poquito.
0: Sí.
1: Que es La Odisea de Christopher Nolan.
0: Ah, claro. Sí. Sí, sí. Que veníamos hablando un poco.
1: Claro. Es una película
0: larga, primero.
1: A ver, ¿cómo te diré?
0: Sí, sí.
1: Visualmente es maravillosa.
0: Bien.
1: Visualmente es para verla en IMAX. Está filmada con sí, cámara IMAX, de hecho.
0: Sí, sí, Nolan viene haciendo ya varias películas.
1: Para verla en la pantalla más grande, para que tenga ese gran atractivo visual que tiene esta versión de La Odisea, uh-huh, de Christopher Nolan.
0: Sí.
1: En una pantalla más chica, no tiene muchos más atractivos. Es muy violenta.
0: Sí.
1: Quiero hacer esta advertencia,
0: sí,
1: que tiene una gran dosis de violencia en la película.
0: Sí.
1: Bueno, la historia es violenta.
0: Claro, eso, sí, era, ¿no?, de suponerse.
1: Era de suponerse, pero Nolan es como que le da bastante.
0: Le gusta. La sangre.
1: Y para mí es el mejor trabajo que le he visto a Matt Damon en años.
0: Ah, mirá vos.
1: Si no el mejor. Para mí es el punto más alto,
0: wow,
1: que alcanzó Matt Damon en un elenco impresionante. Matt Damon, Tom Holland, Robert Pattinson, Anne Hathaway,
0: sí,
1: Zendaya, Charlize Theron, es decir,
0: sí,
1: estamos
0: sí,
1: hablando que no han ahorrado en cachet para
0: en nada, porque la verdad que filmar todo eso para IMAX también es un dineral,
1: sí.
0: Unos pesitos.
1: Es decir, no traiciona la historia.
0: Okay.
1: Anne Hathaway está muy bien como Penélope. Bueno, Anne Hathaway es una actriz que a mí me gusta mucho.
0: Sí.
1: Particularmente, todo lo que hace lo hace bien.
0: Uh-huh.
1: La quiero recomendar si alguien no vio la versión musical de Los Miserables.
0: Sí.
1: Anne Hathaway está maravillosa y emociona el papel,
0: sí,
1: de ella, está muy bien.
0: Sí,
1: lo que
0: sí,
1: pasa
0: sí,
1: es que la película es larga y no es un gran musical.
0: Claro.
1: Pero
0: y ahora en breve
1: para quien
0: estrena
1: ver la categoría que tiene Anne Hathaway,
0: sí,
1: en un cine,
0: sí,
1: más exigente por ahí,
0: claro,
1: que El Diablo Viste la Moda.
0: Sí, sí, es verdad. Pero ella también ahora va a estrenar una película que yo vi el tráiler, que está con Ewan McGregor, algo de,
1: sí,
0: de una calle, y también está como el tráiler al lado del de La Odisea, y es raro,
1: sí,
0: ¿viste? Verla, porque nada que ver.
1: Claro, el tema, por ejemplo, Nolan fue muy vapuleado por hechos extra Nolan ha hecho que haya gente que lo ama y gente que lo odia.
0: Sí.
1: No hay mucho punto a medio.
0: Sí, es
1: Nolan.
0: Verdad.
1: Los Batman de Nolan, por
0: sí,
1: ejemplo,
0: solo
1: a mí,
0: sí,
1: Eloy Agüero, por nombrar a un amigo,
0: ah, un
1: que es muy cinéfilo,
0: sí,
1: nos ha encantado. Y otros,
0: claro,
1: dicen que no, porque
0: sí,
1: es un Batman que va más a lo intelectual, más que
0: sí,
1: a la acción, por
0: sí,
1: ejemplo, ¿no? En Oppenheimer, que a mí me gustó muchísimo,
0: uh-huh,
1: pero sin embargo le recriminaron, y eso le valió ganar menos premios, le recriminaron que los personajes femeninos no están desarrollados.
0: Bueno.
1: Suficientemente.
0: Está bien.
1: Y es obvio, estamos hablando de Oppenheimer.
0: Sí.
1: Es como acá dijeron de la biografía de Fito Páez, que se quejó Fabio Cantilo de que su personaje no estaba bien desarrollado. Y bueno,
0: claro,
1: la serie está dedicada a Fito Páez.
0: Claro, sí. Sí,
1: si desarrollamos todos los personajes,
0: sí, yo lo único,
1: si dura casi 3 horas, duraría 6.
0: Claro, yo lo único que le critico a Nolan últimamente es que está haciendo largas las películas, como siempre, pero como un poquito de más. Como que siempre le da una vuelta más que por ahí no es necesaria. Es mi sensación.
1: Claro, sí, sí.
0: Es lo que le critico.
1: Y así fue muy criticado en Dunkerque y El Caballero Oscuro.
0: Sí.
1: La leyenda renace.
0: Sí.
1: Por ejemplo, porque un actor blanco como Liam Neeson interpretó a un personaje, a un supervillano de origen africano.
0: Claro.
1: Entonces es como que, digamos que todo ese tipo de cosas ha sido muy, muy, muy, muy criticado Nolan. Uh-huh. Acá, en esta película es muy políticamente correcta.
0: Mira.
1: Eso es lo que a mí por ahí me chocó un cachito, si se quiere. A mí, cuando se nota la corrección política...
0: Sí.
1: Cuando se nota. A veces no se nota tanto.
0: Sí.
1: Acá te diría que se nota bastante como queriendo no tener esas malas críticas por hechos extra cinematográficos.
0: Claro. Igual que raro Nolan, se está poniendo grande.
1: No puede dudar de la calidad visual de las películas de Nolan.
0: Claro, no, nunca. Eso sí que nunca. Le podemos criticar un montón de cuestiones, pero realmente da mucha bola a lo visual y por eso también tiene este contrato con IMAX. Convengamos.
1: Claro, sí, bueno. Sí. Realmente la usa bien.
0: Sí, re contra.
1: Por eso tampoco se le puede criticar en sí. Porque realmente la usa muy bien.
0: Sí.
1: La película, vamos a redondear un poquito. La película está bien. Es larga, hay que verla con paciencia.
0: Sí.
1: Es violenta, tiene escenas un tanto chocantes.
0: Sí.
1: Pero es digamos, yo no soy un perito en la materia de la Odisea y de todo eso, pero... Sí. Por otras versiones y por lo que uno ha leído, es bastante fiel.
0: Okay.
1: Bastante fiel al texto original.
0: Bueno. Bien.
1: Y como espectáculo, es un gran espectáculo.
0: Hay que ir con paciencia.
1: Le podemos poner peros.
0: Ok.
1: Pero el cine es espectáculo. Así lo veía John Ford.
0: Sí.
1: Los grandes, Alfred Hitchcock. Entonces, fundamentalmente lo que decían era. El cine es como la vida, pero sin sus partes aburridas.
0: Sí, es verdad. Pero aparte también, como hablamos siempre, Fer, nosotros, del cine como paseo.
1: ¿Entretiene?
0: Sí. Claro.
1: Y el elenco es excelente. Y Matt Damon como Odiseo está realmente...
0: Mirá.
1: Está genial.
0: Me gusta.
1: Zendaya es Atenea, Robert Pattinson... Es Antino, es decir que... Y están todos muy bien. Y la película, como te digo, dura 3 horas, pasa rápido, es entretenida, pero es para verla en pantalla grande. No esperen a verla en plataformas.
0: Claro.
1: Por más que tengan un televisor de 100 pulgadas. Es
0: sí,
1: para verla en el... Es cine para ver en el cine.
0: Claro. Y en el IMAX, sobre todo.
1: Es la forma de que la película pueda lucir.
0: Claro. Tal cual.
1: Yo, por ejemplo, no pude ir a la privada, la vi por un link. Uh-huh. Y la tengo que ir a ver al cine ahora.
0: Claro,
1: porque realmente, claro, porque visualmente es tan atrapante lo que se ve. Las imágenes son tan potentes, el sonido, todo, que realmente es una película que vale la pena o la alegría de pagar la entrada al cine. Y si se puede ir al IMAX, mejor.
0: Bien, bien. Bueno,
1: mejor
0: yo lo tengo cerquita. La verdad
1: están
0: que
1: en zona norte.
0: Sí. La verdad que yo tenía un poco de reparos con ir porque el tema de que dure tanto me preocupa, pero siempre hablamos que el cine es una salida, es un paseo, es un disfrutar varias cosas.
1: Y en el IMAX se darán con algún intervalo.
0: Bueno, ahí me tiendo un toque más.
1: La verdad
0: más.
1: Que no sabría, lo puedo averiguar para la próxima.
0: Bueno,
1: pero
0: bien, me gusta.
1: Quizá la den con algún intervalo para que visualmente no sea tan...
0: Claro, porque
1: realmente es como que,
0: encima es tan grande y tiene un sonido más fuerte el IMAX, la verdad también hay que decir eso, que un poco te apabulla.
1: Sí. Apabulla, esa es la palabra que
0: sí, no sí, sí. Así que está bueno que tenga un intervalo.
1: Visualmente claro. Es muy apabullante y sonoramente también.
0: Bien, me gusta, me gusta. ¿Y ese es el único estreno que tenemos mañana? ¿Cómo venimos?
1: Sí, es el estreno de esta semana. El TAC,
0: perfecto.
1: Lo que pasa es que, claro, teniendo 2,5 millones Toy Story, entonces hay alguno que otro, pero con pocas salas. Es decir, el estreno de la semana es Odisea.
0: Total, totalmente. La verdad que sí, aparte venimos viendo el tráiler. Hace ya casi un año, te diría, que se vienen escuchando cosas de esta película, de justamente los actores, el elenco que tiene.
1: Todavía no sé qué dicen mis colegas. Vamos a ver qué dicen mis colegas. A quién le ha gustado más o menos. Tengo colegas.
0: Ya había críticas,
1: Te
0: son cuento.
1: Bastante. No. Que Nolan no es santo de su devoción. Sí. Vamos a ver qué opinan de la película.
0: Y yo creo que se pueden dar
1: a
0: una panzadita.
1: Con reparo, como te acabo de decir.
0: Sí.
1: No es una película para todo público.
0: Sí.
1: Es una película difícil, si quiere, de ver, por el hecho de algunas imágenes, por el hecho de la historia, que también.
0: Sí, claro.
1: Es una historia densa, pero para mí, como espectáculo, está muy bien lograda.
0: Bien, bueno, a tener en cuenta entonces, mañana se estrena La Odisea de Nolan. Gracias, Fer.
1: En las mejores salas.
0: En las mejores salas. Muchas gracias, Fer, por comunicarte y por darnos estos datos también del cine, cómo viene Toy Story 5, que no la saca nadie de la cabeza.
1: No, 2,5 millones, es una
0: barbaridad.
1: Mira, como te digo, para cerrar esto, volvemos a lo de Disney y Pixar, ¿no?
0: Sí.
1: El público es el que le está marcando el camino. A Pixar, que está bien hacer una de la franquicia, hacer una película más, como hicieron con 5, yo creo que ya van a estar preparando las 6. Y a Disney le está diciendo basta de live action.
0: Claro.
1: No, ya está. Ya el encanto pasó. Sí.
0: Esperemos pasó que lo entiendan esta vez. Esperemos que lo entiendan entonces. Y gracias, Fernando, nuevamente por comunicarte con nosotros y traernos esta columnita. Nosotros seguimos con La Vuelta.

Y estamos llegando al final de este especial de la vuelta, o más bien lo denominamos la ida a la final, la ida a este mundial, otro mundial. Y tenemos mensajes de nuestros oyentes que nos mandaron al 1137001121. Aparte de Susi y de Ricardo, nos mandó un mensaje DJ Pity, así que te mandamos un beso grande, gracias por estar siempre. Y también Mirta nos manda unos emojis con la banderita argentina, con el bracito así, siendo feliz. Así que te mandamos otro beso, Mirta, de la Ciudad Autónoma de Buenos Aires. Y nosotros ya nos tenemos que ir y tenemos que votar a los temas del día de hoy. Los chicos, ¿qué votan hoy? A ver, tenemos a Charlie, dos de Abuelos de la Nada con Costumbres Argentinas. Me voy a sumar a ese, Flor se sumó a ese, así que vamos cuatro. Tenemos para el twist, de los twists, 0% de votos. Dios Devorador, 0. Pero Soda Stereo metió un 33% de los votos, lo que nos deja Costumbres Argentinas con un 67% de los votos y ganadora indiscutible en el día de hoy. Muchas gracias por acompañarnos, como siempre. Mañana ya tenemos una vuelta normal de 18 a 20, como todos los días. Gracias. Chau, chau.

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3: Horas 30 minutos y en la ciudad de Buenos Aires la temperatura es de 16 grados, una décima, 76 el porcentaje de humedad y el cielo está parcialmente nublado. Actualizamos la información del tránsito y los servicios, donde los ingresos y egresos a la ciudad de Buenos Aires no presentan inconvenientes en la circulación, pero sí ten en cuenta las restricciones por los festejos del triunfo de la selección nacional, que afectan las inmediaciones del obelisco, también afectan Avenida Corrientes, ya desde Uruguay hasta Avenida 9 de Julio, Avenida Callao entre Rivadavia y Mitre, La Croce a la altura de Álvarez Thomas, Cabildo, Avenida Cabildo, tanto a la altura de Federico La Croce como a la altura de Avenida Congreso. También empieza a verse afectada Monroe a la altura también de Avenida Triunvirato. Varios puntos de la ciudad de Buenos Aires como Corrientes a la altura de Scalabrini Ortiz, Avenida San Martín y Juan B. Justo, entre otros que vamos a ir nombrando, como Avenida Boedo y San Juan, también se encuentra restringida por los festejos de la selección, al igual que Boyacá y Avenida Rivadavia. A tener en cuenta, si estás volviendo de estos festejos, todavía quedan estos puntos de encuentro que restringen la calzada. También está cerrada la colectora de Cantilo entre Aeroparque y Puente Scalabrini Ortiz en el marco del avance de la obra Anillo Pampa y Paso Bajo Nivel. Como alternativa, el tránsito deberá desviarse por Costanera. Y no te olvides que a las demoras intensas de Avenida Álvarez Thomas se le suman su restricción de calzada a la altura de Monroe, pero en este caso por obras en las vías del ferrocarril Mitre. Como alternativa tenés el paso a nivel por la calle Miller o la calle Pacheco. Los subtes líneas B, C y D aún no se detienen en las estaciones 9 de Julio y Corrientes. Como siempre, toda la información de tránsito fue suministrada por la Policía Federal Argentina, Ministerio de Seguridad Nacional.
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1: 21 horas y en la ciudad de Buenos Aires la temperatura es de 16 grados una décima, humedad 76% y el cielo está parcialmente nublado. Repasamos la información del tránsito y los servicios, donde continúan las restricciones por los festejos de la selección en las inmediaciones del Obelisco. Ten en cuenta que Avenida 9 de Julio en ambos sentidos de circulación desde Avenida Corrientes se encuentra con gente y restringida. También ten en cuenta que sobre Corrientes hasta Uruguay también continúan los festejos. Avenida Callao entre Rivadavia y Mitre también hay festejos que restringen la calzada, y lo mismo sucede sobre la Croce a la altura de Avenida Álvarez Thomas y en Avenida Cabildo a la altura de la Croce. Se cerró la colectora de Cantilo entre Aeroparque y Puente Scalabrini Ortiz en el marco del avance de la obra Anillo Pampa y Paso Bajo Nivel. Como alternativa, el tránsito deberá desviarse por Costanera. También está restringida la calzada en Álvarez Thomas a la altura de Monroe por obras en las vías del ferrocarril Mitre, y como alternativa de paso tenés la calle Miller o la calle Pacheco. Tampoco te olvides que por el momento las líneas de subtes B, C y D no se detienen en las estaciones de 9 de Julio y Corrientes. Información nacional, la inflación de junio fue de 1,9% según informó el Instituto Nacional de Estadísticas y Censos. De esta manera, el índice de precios al consumidor acumuló una alza del 33,5% en 12 meses y marcó una nueva desaceleración en la dinámica de la suba del costo de vida. Internacional, más de 30 civiles murieron en los ataques lanzados recientemente por Estados Unidos contra el sur de Irán, afirmó este miércoles la portavoz del gobierno iraní. Deportes, fútbol, Ignacio Malcorra rescindió su contrato con Independiente y volverá a jugar en Unión de Santa Fe luego de varios días de negociaciones para resolver su salida del club de Avellaneda. Y el pronóstico del tiempo para mañana jueves. Arrancamos este casi final de la semana con la temperatura mínima de 13 grados, máxima de 20 y el cielo nublado.
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